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0: apuntaba maneras y vaya si apuntaba bien. Nuestra malagueña, nuestra querida Ana Mena, dándonos un paseo por Barcelona, por la Barceloneta bella de por sí, como ella, Ana Mena. 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

0: Ali Quindoy, Luis Romero y Joel Espósito.
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0: Desde Algeciras en Cádiz, amigos de toda la vida. Un álbum discográfico titulado Octubre y un single, Dame Sal.
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0: los temas fresquitos del momento. Viene acompañada de una gran influencer, Belén Jurado. Fantástica voz, sin duda. Y la compañía musical del grande, del DJ Henry Méndez. Con un single titulado Solita.
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0: transformaciones menos convencionales en nuestro panorama musical. Y aquí te presento con todo el cariño del mundo a la formación Tu Otra Bonita, Ayrton Lacosta, Félix Vigara y Alberto Vallecillos. Un clásico de Ray Heredia, fantástico, titulado La Alegría de Vivir.
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0: Hacemos de nuevo un pequeño alto en el camino musical para conectar con nuestro compañero Blas Edo Martín, que lo tenemos como siempre al otro lado del hilo telefónico para contarnos sus historias, las de cada día. Buenos días, Blas Edo, bienvenido de nuevo a los micrófonos de tu casa, de Real Betis Radio, cuéntanos.
2: Hola, soy Blas Edo Martín. Hoy el desatino que traigo es grande, de lo más lamentable, diría yo. Que nos están timando a los chefs de las hamburgueserías, se le está yendo la cabeza, ¿eh? Pues el otro día me dio por cambiar de bar para cenar y me dirigí a una nueva hamburguesería que hay aquí en mi barrio. Total, que voy a comerme yo una hamburguesa y me pedí la primera que vi en la carta, una que estaba napada con salsa de queso. Y el camarero me trae unos guantes de plástico y un babero con una jeringuilla. Digo, ¿esto qué es? ¿Una hamburguesería o un geriátrico? Y me pregunta, ¿la quiere usted en pan brioche o en pan de donut? No, no, digo yo, yo quiero una hamburguesa, yo no vengo a merendar. Total, que cuando llega la hamburguesa con un cuenco arriba, que le quitas el cuenco y se llena la hamburguesa entera de queso. Ahí, ahogada en queso por todos lados. Y digo yo, claro, para esto eran los guantes, pero la jeringuilla además venía llena de ketchup. Así que mirando el plato me quedé ojiplático. A ver cómo cojo yo ahora la hamburguesa. Y una vez que la coge, no hay quien la suerte, porque cualquiera suelta la hamburguesa otra vez, las manos llenas de queso. Si la suelta en el plato, te comes una hamburguesa de escombro, vamos, destrozadita. Pues nada, terminé más pringao y con más mancha que el perro de un taller. 22 euros me costó la hamburguesa. Eso me cobraron. 22 euros le dije al camarero y me dice, sí, caballero, es de carne de Kobe, que es una vaca del Japón. La hamburguesa es de un ganado especial vacuno, oriundo de un país lejano. Pues nada, le dije, acepto el timo de comerme esta hamburguesa, pero me siento engañado. Nos están timando con las hamburguesas. Buenos días.

0: con la producción del Warner Music España. Un tema de ritmo bailable y alegre, en las voces de Russell y de Samuel G. Un single titulado Mi Nena.
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0: Si te acabas de incorporar a esta sintonía, a esta tu radio, gracias por conectar con nosotros y por conectar con artistas como De La Talla, de Antonio Orozco. Un single titulado El Tiempo No Es Oro.

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1: Seguimos desgranando como una margarita el álbum titulado Apambichao de Manuel Turizo, con un single ahora titulado Tal que así, te hacen falta dos.

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1: ¿Quién le iba a decir a esta inteligencia ya por el año 2005 que su tema lo iba a interpretar junto al sueño de Morfeo? El título de Déjame verte junto a Diego Martín.

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1: Produce María Ángeles Expósito. 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

0: cual nosotros no tenemos duda de que esto va a sonar mucho, mucho, pero que mucho.
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0: 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Aquí estamos tú y yo, disfrutando de sonidos que realmente siguen enamorándonos.
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0: Tenemos a Ali Quindoy, Luis Romero y Joel Espósito. Desde Algeciras en Cádiz, amigos de toda la vida. Un álbum discográfico titulado Octubre y un single, Dame Sal.
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0: 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Te hablo de Belén Jurado con este single titulado Bonito.
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0: los temas fresquitos del momento. Viene acompañada de una gran influencer, Belén Jurado. Fantástica voz, sin duda. Y la compañía musical del grande, del DJ Henry Méndez. Con un single titulado Solita.
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0: las formaciones menos convencionales en nuestro panorama musical. Y aquí te presento con todo el cariño del mundo a la formación Tu Otra Bonita, Ayrton Lacosta, Félix Vigara y Alberto Vallecillos. Un clásico de Ray Heredia, fantástico, titulado La Alegría de Vivir.
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0: Hacemos de nuevo un pequeño alto en el camino musical para conectar con nuestro compañero Blas Edo Martín, que lo tenemos como siempre al otro lado del hilo telefónico para contarnos sus historias, las de cada día. Buenos días, Blas Edo, bienvenido de nuevo a los micrófonos de tu casa, de Real Betis Radio. Cuéntanos.
2: Hola, soy Blas Edo Martín. Hoy el desatino que traigo es grande, de lo más lamentable, diría yo. Que nos están timando a los chefs de las hamburgueserías, se le está yendo la cabeza, ¿eh? Pues el otro día me dio por cambiar de bar para cenar y me dirigí a una nueva hamburguesería que hay aquí en mi barrio. Total, que voy a comerme yo una hamburguesa y me pedí la primera que vi en la carta, una que estaba napada con salsa de queso. Y el camarero me trae unos guantes de plástico y un babero con una jeringuilla. Digo, ¿esto qué es? ¿Una

burguesería o un geriátrico. Y me pregunta, ¿la quiere usted en pan brioche o en pan de donut? No, no, digo yo, yo quiero una hamburguesa, yo no vengo a merendar. Total, que cuando llega la hamburguesa con un cuenco arriba, que le quitas el cuenco y se llena la hamburguesa entera de queso. Ahí, ahogada en queso por todos lados. Y digo yo, claro, para esto eran los guantes. Pero la jeringuilla además venía llena de ketchup. Así que mirando el plato me quedé ojiplático. A ver cómo cojo yo ahora la hamburguesa. Y una vez que la coge, no hay quien la suerte. Porque cualquiera suelta la hamburguesa otra vez, las manos llenas de queso. Si la suelta en el plato, te comes una hamburguesa de escombro, vamos, destrozadita. Pues nada, terminé más pringao y con más mancha que el perro de un taller. 22 euros me costó la hamburguesa. Eso me cobraron. 22 euros, le dije al camarero. Y me dice, sí, caballero, es de carne de Kobe, que es una vaca del Japón. La hamburguesa es de un ganado especial vacuno, oriundo de un país lejano. Pues nada, le dije, acepto el timo de comerme esta hamburguesa, pero me siento engañado. Nos están timando con las hamburguesas. Buenos días.

0: con la producción del Warren Beats de España. Un tema de ritmo bailable y alegre, en las voces de Russell y de Samuel G. Un single titulado Mi Nena.
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0: Si te acabas de incorporar a esta sintonía, a esta tu radio, gracias por conectar con nosotros y por conectar con artistas como de la talla de Antonio Orozco. Un single titulado El tiempo no es oro.

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1: Seguimos desgranando como una margarita el álbum titulado Apambichao de Manuel Turizo, con un single ahora titulado Tal que así te hacen falta dos.

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0: ¡Qué pasada! 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También

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1: No, no, no viajamos en el tiempo, sino que disfrutamos de todo un tema editado en el año 2025 de

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1: ¿Quién le iba a decir a esta inteligencia ya por el año 2005 que su tema lo iba a interpretar junto al sueño de Morfeo? El título de Déjame verte junto a Diego

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0: Buenas noches a todos los carnavaleros de las ondas verde y blanca en este programa que va a ser el último de la temporada de este 2026 que tantos cambios nos ha dejado en nuestro programa. El número 32, yo creo que ha sido récord histórico de Radio Betty en el programa de carnaval. Gracias a los compañeros, al club por darnos tantas facilidades. Y vamos a hacer un programa muy, muy especial para hacer el último. Es curioso que puede ser el único programa de la historia de Tras la Máscara que no va a sonar ninguna copla, pero lo van a entender perfectamente. Van a sonar otro tipo de audios, pero no van a sonar copla, porque queríamos dedicárselo a un sitio muy emblemático en Cádiz, que cumple 25 años y que creo que ha dado mucho al carnaval, al flamenco, a los escritores, a poetas. Es un local que rebosa cultura, y no es otro que el Café Bar Teatro Pai Pai. Para ello hemos contado, gracias a nuestro amigo Pepe Mata, que nos ha presentado a una persona que creo que puede ser la idónea para hablar de este tema, y lo tenemos ya al otro lado del hilo telefónico. Espero que todas las conexiones vayan perfectamente. Santiago Moreno, buenas tardes, buenas noches.
1: Muy buenas tardes, buenas noches, Luis. Y bueno, antes que nada, agradeceros la oportunidad de estar con vosotros y, por supuesto, al enlace, ¿no? Al amigo Pepe Mata. Tú dices que puedo ser la persona idónea, no lo sé. Hombre, creo que no lo soy, pero lo haremos lo mejor posible.
0: De las que me han presentado, creo que eres el que creo que más información podemos discernir y discutir, porque hay muchas cosas que son muchos tabús que se vienen contando y muchas cosas que tampoco están claras. Pero bueno, yo creo que entre los dos, entre lo que yo he podido investigar y lo que tú has podido investigar y lo que sabes, me imagino que podemos dar mucha información sobre este local. Así que antes de empezar, quiero también que los oyentes, que va a ser un programa especial en todo. Hemos dicho que vamos a poner audios porque le hemos pedido a muchísimos amigos que han pasado por el Pai Pai, que el Pai Pai ha sido parte de sus vidas. Como hemos comentado, ha sido la casa de muchos autores, de muchos carnavaleros, de muchos escritores, de muchos humoristas, y muchos se han querido sumar a este homenaje. Entre la charla que podamos tener Santiago y yo, vamos a entremeter muchos audios de muchas personas que han querido colaborar con este humilde programa. Así que nada, Santiago, sin más dilación, primero decir que Santiago es doctor en historia en la Universidad de Cádiz, investigador, gestor cultural, historiador y también cofundador de la empresa Una de 3.000 Historias. Perfecto. Vamos al grano, Santiago. Venga. Café, bar, teatro, Pai Pai. Primero, el origen, porque está en un sitio muy, muy concreto de Cádiz, que hemos hablado de ello. Quiero que nos expliques un poquito la historia del lugar donde está situado
1: el... Claro, el Pai Pai, lo primero que hay que situarlo en su contexto, en su urbanismo, y es que estamos hablando, para quien conozca el casco histórico de la ciudad y para quien no, se sitúa en el corazón de la ciudad, porque se encuentra en el barrio del Pópulo. El barrio del Pópulo es el lugar, digamos, que lleva más tiempo habitado. El barrio del Pópulo es la ciudad medieval, tanto musulmana como posteriormente cristiana. El Pai Pai, además, cuando tú sales del Pai Pai o cuando vas llegando, uno de los lugares por donde te aproximas a él es donde se encuentra el Arco de los Blancos, que es una de las tres puertas medievales de la ciudad. Correcto. Es la primitiva puerta de tierra, que es muy anterior a la que todos conocemos, ¿no? Que es ese gran monumento nacional. Pero más allá de hallarse en el barrio medieval, el Pai Pai está, digamos, como acostado, porque es así, ¿no? Está como acostado en uno de los grandes edificios históricos que se conservan. Y estamos hablando de nada más y nada menos que el Teatro Romano de Cádiz. Un edificio que lo que queda de él, los procesos de excavación y las fases de excavación se siguen realizando en la actualidad. Es un edificio que, un yacimiento arqueológico que se descubrió de manera casual en 1980. Hay multitud de leyendas, ¿no? Sobre los restos que hoy día ven la luz, estaba parte del barrio del Pópulo. El Pai Pai, digamos, que se encuentra sobre la cavia baja, es decir, la grada que está en la parte más inferior de un teatro romano. Para quien no lo recuerde, para que os lo imagináis, un teatro romano, digamos que es un semicírculo. La grada es un semicírculo, ¿no? Sí. Pues el Pai Pai está acostado, como digo, en la parte baja de la grada, a la izquierda. Por lo tanto, si nosotros cogiéramos unas piochas, como dijera el tío Batista, ¿no? Y nos pusiéramos a picar en el Pai Pai, aparecería el edificio, aparecería el Teatro Romano.
0: Te puede decir, Santiago, que el sitio donde está el Pai Pai uh-huh. ha tenido espectáculos desde antes de Cristo, se puede decir. No como los Pai Pai, pero se puede decir que sobre esas tablas, en este caso debajo de esas tablas, ha habido espectáculos desde los años de los romanos, de los fenicios, quién sabe.
1: El teatro romano, los antiguos, bueno, los teatros romanos se usaban para obras de teatro, para se daban mítines políticos, y los teatros romanos, digamos que el teatro romano de Cádiz tiene más de 2000 años, por lo tanto el Pai Pai, imaginaros ya, si le sumamos, ¿no? Pero bromas aparte, es el escenario del Pai Pai, el teatro romano de Cádiz tiene una característica especial, porque es de, sus arquitectos fueron griegos, es decir, se mezcló la arquitectura griega y romana. Los teatros romanos, digamos que se elevaban desde el suelo hacia arriba, pero los griegos hacían los teatros apoyados en una colina, y este teatro romano de Cádiz y el Pai Pai están apoyados sobre la colina, que es lo que hoy nosotros conocemos como Campo del Sur. Entonces, es un edificio muy curioso de visitar, está a escasos metros del Pai Pai.
0: Este es muy interesante, ya desde los orígenes, un local que ahora mismo rebosa cultura. Es curioso que antes incluso de su existencia ya hubiera mucha cultura y otras cosas justo debajo de sus tablas.
1: Así es.
0: Y bueno, dentro de los más viejos del lugar, evidentemente no sabemos el recorrido post-romano que tendría el local, pero claro, sí que tenemos una noción que he podido comprobar hablando con mucha gente en Cádiz de que el local prácticamente se puede decir que nace en los años alrededor del 25 o 1930, se puede decir que ese local existía, ¿no?
1: Bueno, claro, es el problema que hablábamos fuera de micro, ¿no? Y es que el Pai Pai como tal no es el actual establecimiento, sino desde que se empieza en ese local a realizar distintos tipos de bares y demás, no está estudiado. Entonces, tenemos que hacer como un ejercicio de arqueología. En los años 20, como tú bien dices, años 30 del pasado siglo XX, ya existía. Pero en realidad, las primeras nociones que tenemos nos hablan de finales del siglo XIX. Ya en 1892, en ese mismo local, en la calle Silencio número 1, ya existía una tienda de vinos, que era pues, algo fundamental en la ciudad de Cádiz. Incluso conocemos la persona que lo llevaba, ¿no? Que era Facundo Gutiérrez Corral. Tienda de vinos, que tanto en Cádiz como en otros muchos municipios de la Baja Andalucía son fundamentales para entender la sociabilidad, donde se regaba aguardiente, coñac, y más donde estamos, ¿no? En el marco de Jerez, pues ya os podéis imaginar, ¿no? Sí. Los vinos del puerto, de Sanlúcar y, por supuesto, como digo, de Chiclana y de Jerez. Ese, hasta donde sabemos a día de hoy, bueno, pues sería el primer establecimiento que ya se remonta a hace más de un siglo.
2: Hola, soy David Palomar, cantaor flamenco de Cádiz, y estoy haciendo este audio para felicitar el 25 aniversario del Café Teatro Pai Pai. Muchas gracias de todo corazón, gracias, gracias y gracias por aguantar de una manera estoica en estos tiempos impersonales y borreguistas, donde impera la velocidad, el efectismo y esas cosas. En vuestro templo se para el tiempo y se puede degustar el arte, la literatura, la música, la poesía, el teatro. Así que es para estar muy agradecido, de verdad. Gracias, gracias, gracias Mariló y Paloma por estar siempre ahí, por ser un faro encendido en medio de la noche, por ser un oasis en el desierto, por ser un templo, una mezquita para el arte y para la cultura gaditana. Hola ustedes, de verdad. ¡Viva Cádiz!
3: Hola, soy Ricky Rivera y quiero contaros que para mí el Pai Pai, hombre, ha sido siempre y será institución, escuela y manantial que nos ha dado siempre el privilegio de tener las puertas abiertas para poder, bueno, para poder experimentar, para poder actuar, probar, sentirnos músicos y, por supuesto, sentirnos cada vez un poquito más artistas. Siempre que a disposición de todo y siempre con una sonrisa y, como he dicho antes, con las puertas abiertas. Así que larga vida al Pai Pai, siempre. Fuerte abrazo.
4: Buen día a todos los oyentes. Pues mi nombre es Rosario Toledo. Yo soy bailadora de Cádiz, bailadora de España, como diría Mariana, la gran Mariana. Y bueno, este audio es para dos mujeres que admiro, que quiero, que respeto, que me apoyan y que me han dado ese espacio único que tenemos aquí en Cádiz, como es el Café Teatro Pai Pai. Sé que cumplí 25 años, estamos de celebración, me alegro muchísimo, muchísimo. Me siento partícipe por todos esos pequeños granitos que he ido soltando allí cada vez que me habéis dejado desplegar mis alas y hacer lo que me ha dado la gana. Y me siento súper querida y súper apoyada. Y quiero terminar este audio dedicándole un poema a Mariló y a Paloma de un libro que se llama Gente que busca su bandera, la bandera que ustedes lleváis bien alta, y dice así: ya no sirve el lamento, compartamos si acaso el temblor, la esperanza, la plenitud efímera del prófugo. Digamos, por ejemplo, cavarán para ti la fosa del hereje, pero no te detenga. El horizonte será tu patrimonio. Los náufragos poseen la lejanía, extraviarse también es un destino. No temas el clavarte alguna astilla, no temas cuestionarte, tan solo siente el mundo aquel que va descalzo o se interroga. Un beso muy grande, os quiero mucho, muchas gracias.
5: Hola, soy Ana Barceló. Deseo a la buena gente del Pai Pai, a Paloma, a Mariló, a Rafa y a Admi, muchas felicidades por haber llegado a las Bodas de Plata, de un lugar acogedor donde se reúnen la buena música y la amistad. Por otros 25 o por 50 años más de música, amistad y compañía.
6: Muy buenas noches. Aquí la voz de Ana Salazar, una cantadora y una bailadora gaditana que aprecia mucho, mucho, mucho a estas personas de las que estáis hablando, que son Paloma y Mariló. Yo quiero desde Sevilla mandarles un abrazo enorme y todo el cariño a esta familia del Pai Pai, porque para mí el Pai Pai, bueno, pues ha sido uno de los lugares más especiales de mi vida. Ha sido uno de los pocos espacios donde yo he sentido libertad. Fue refugio, fue encuentro, fue aprendizaje y una familia para muchísimos artistas. Gracias por cuidar un espacio tan necesario para el arte y para las personas. Y ojalá la vida os devuelva multiplicado todo el amor que habéis dado a todos nosotros, que nos habéis dado.
7: Buenas a todos, soy Anabel Rivera, cantadora de Cádiz, y bueno, pues desde aquí quería felicitar a mi querida Paloma y Mariló por estos 25 años de gestión y este espacio tan maravilloso y tan lleno de arte y de energía que han creado, que ha sido, bueno, y es un referente en Cádiz de la cultura y de la libertad, porque yo le digo que es el escenario de la libertad, el tú a tú con el público es lo mejor de Pai Pai, y eso es de agradecer siempre. Y aparte, una anécdota muy cortita, a ver si me da tiempo. Pues mira, un día, pues cantó en el Castillo San Sebastián, que se hacían conciertos, vino Miguel Poveda, fue una noche súper bonita, y en el público pues vino a verlo Curro Romero, con su mujer, con Carmen, y que cuando acaba Poveda dice Carmen, Curro quiere seguir, y digo, ¿cómo? En Cádiz, que es que ya es muy difícil encontrar algo abierto. A mí, ¿qué se me ocurre en ese momento? Paloma, Paloma, Paloma, por favor, Paloma, que mira lo que me pasa, que Curro quiere estar un ratito más, que sí, y Paloma dice, bueno, digo, pero tú tienes algo de comer, Paloma, yo quería tener de comer, dice, yo tengo aquí una torta y una latita de estas de frutos secos y así una que había de las máquinas. Digo, Carmen, esto es lo que tiene, Paloma. Ella, perfecto, vamos para allá. Allí que firmar Pai Pai, allí que nos abrió las puertas, estaba en ese momento la Bella Tatu, que había terminado una actuación, ya no había nadie, y allí que nos metimos, el Bella Tatu quiso cantar una coplita, hizo su imitación genial con la duquesa, y Carmen se reía muchísimo, Curro disfrutó muchísimo, echamos unos cantecitos, y ella nos abrió las puertas de su casa, y ellos conocieron Pai Pai y les encantó. Así que bueno, eso os puedo decir en pocos minutos. Larga vida Pai Pai, a Paloma y a Mariló, que son el alma de Pai Pai. Un beso, os quiero mucho.
8: Hola, soy David Carapapa. Me gustaría de todo corazón felicitar al Pai Pai por el 25 aniversario de su reapertura, así como a Paloma, con la que me une una gran y estrecha amistad. Y bueno, desearle lo mejor, desearle que sean muchos años más las que tenga abierto sus puertas. Y bueno, hablar del Pai Pai es venirme a la memoria muchos recuerdos de noche mágica, y por supuesto esos años que estuvimos ensayando con la chirigota me invade, la verdad, me invade el corazón de recuerdos bonitos, de momentos mágicos. Darle las gracias por haber apoyado durante tantos años la cultura gaditana y que cumpla muchos años más abierto. Felicidades y un besito muy grande.
9: Buenas, soy Carlitos Pérez, y del Pai Pai tengo muchísimas anécdotas, porque voy tantas veces que me han puesto una litera ya los camerinos. Pero bueno, sacando una de entre tantas, recuerdo que una vez tuve que presentar a Manolín Santander, al Washi, a Germán Rendón, a los tres tuve que presentarlo en una de sus actuaciones allí en el Pai Pai. Fue un día que yo también coincidió con la cena de empresa y colé a presentar al Pai Pai en condiciones reguleras. Y cuando me subí al escenario, después de haber dicho dos o tres caraotadas de las mías, digo, y ya con ustedes estos dos, y eran tres. Felicidades a la sala Pai Pai por su 25 aniversario.
10: Muy buenas, soy Carlos Merín y felicitar por su 25 aniversario al Café Teatro Pai Pai. Para mí decir Teatro Pai Pai me trae muchos recuerdos, ¿no? Tanto en el mundo del carnaval, donde siempre se nos ha abierto las puertas, tanto para los ensayos como para las actuaciones. Y también donde yo creo, el primer escenario que yo pisé en el mundo de la comedia fue en el Café Teatro Pai Pai, como se dice, ¿no? Allí se echó los dientes y fue la primera toma de contacto con el público en el mundo este del humor. Así que para mí me trae un recuerdo enorme, ¿no? Así que muchas, muchas felicidades, 25 aniversario y que sean muchos más. Un abrazo enorme.
11: Muy buenas, soy Manolo Morera y bueno, yo no podía faltar a esta felicitación, ¿no? Por su 25 cumpleaños al grandísimo Café Teatro Pai Pai. Yo solo tengo cosas bonitas que agradecerle a este local con tanta solera en Cádiz y en España, ¿no? Porque es una de las salas más reconocidas del panorama nacional, donde a cualquier artista le gusta acudir, y estar eternamente agradecido porque fue la primera sala que me abrió las puertas y que siempre tenían un buen consejo y las puertas abiertas para la cultura y el arte gaditano. Y en mi caso pues fue mucho más allá, fue desde lo artístico a la amistad y a vivir muchísimas noches bonitas allí, no solo encima del escenario sino disfrutando desde abajo de lo que allí se vivía. Y por supuesto siempre llevaré a gala que yo empecé en el Pai Pai y jamás me olvidaré de eso y estaré eternamente agradecido. Y así que muchísimas felicidades y larga vida al Café Teatro Pai Pai.
0: Y ya después tampoco sabemos la noción de cuándo se convierte en ya como nombre de sala de fiesta, uh-huh. Cabaret Pai Pai. Uh-huh. Se puede dar una escala, ¿no? De 1940 hasta el 70, por ahí sí. Más o menos estaría ya como un cabaret de los años 40 en ese mismo lugar. También, Santiago, aclarar que hay un bulo muy grande de que fue un prostíbulo y eso queremos dejarlo claro, que no fue como tal, ¿no? Fue así, ¿no? Que no, nunca fue un prostíbulo como se le tachó en muchos años, ¿no?
1: Bueno, hay que entender que, por un lado, lo que en la actualidad y desde hace 20, se cumple, ¿no? Como tú bien has dicho al principio, 25 años, lo que es en la actualidad nunca lo había sido antes.
0: Correcto.
1: En los años 60, los años 70, fue lo que entonces se conocía como sala de fiesta, que no, que ya hoy eso en Cádiz pues no existe. Lo que sí es verdad es que en los años 40, años de la dura posguerra, los años 50, bueno, pues Cádiz es una ciudad marítima donde, bueno, los barcos, los marineros entran, salen, y si bien es verdad que hasta donde sabemos el Pai Pai no era un prostíbulo, pero sí es verdad que la prostitución era algo totalmente habitual, pero ya no en la zona del pópulo, sino ya en el barrio de San Juan, la calle Plocia, era parte de su día a día. Hasta donde sabemos, por supuesto, un prostíbulo total como tal no era, no era más bien una sala de fiesta donde seguramente, bueno, pues las prostitutas eran parte, ¿no?, del día a día del barrio y, como no puede ser de otra manera, del Pai Pai.
0: Había varios salones en Cádiz de este tipo, el Salón Moderno, que lo hemos hablado fuera de micrófono, ya creo que la Cueva del Pájaro Azul también, si no estaba ya por ahí, ya había alguna serie de eventos, pero sobre todo la Sala Moderna y el Pai Pai eran los más bulliciosos.
1: Sí, los más bulliciosos como sala de fiesta.
0: Correcto.
1: Como sala de fiesta donde, bueno, pues iban todo tipo de personalidades pues a pasarlo bien. No hay que echarse, no podemos juzgar la época ni el contexto, los contextos son totalmente diferentes a nuestro día a día, ¿no? Entonces hay que entenderlo de esa manera. Tú, como bien dices, por un lado estaba en la calle San Juan, en el Salón Moderno, y por otro lado en el barrio del Popul, el Pai Pai. La Cueva del Pájaro Azul es otro establecimiento mítico, que ese sí tiene, digamos, fecha bien clara de aparición, y se ha investigado bastante más, de 1961, pero es verdad que la Cueva del Pájaro Azul, pero estaba más enfocado al artisteo flamenco, a la noche flamenca. El Pai Pai llegó a tener, por ejemplo, una pequeña orquesta, era otra forma de diversión.
0: Sí, además cuentan las crónicas y también lo sé, lo escucha algún que otro periodista, que eran también, yo creo que eran pioneros en los que en ese momento eran actuaciones un poquito prohibitivas para la época, con el tema de drag queen, del travestismo, que en esa época no estaba tampoco, no era tan fácil de encontrar, ya el Pai ofrecía esos tipos
1: de eventos. Claro, y posiblemente si nos fuéramos en, por ejemplo, los años 60 y sobre todo en los 70, ¿no? En la segunda mitad, la época que se llamó de, bueno, la transición, lo que el cine fue el destape, ¿no? De todo eso. Uh-huh. Si nos fuéramos a ciudades de mayor capacidad de población, de más importancia, pues eso quizás fuera algo más normal. Pero no hay que olvidar que Cádiz era una ciudad en los años 50, 60, 70, una ciudad que es muy pequeña y que este tipo de espectáculos se daría de manera contada, ¿no? Bien, es verdad que el barrio del Pópulo en los años 80, cuando desaparece el Pai Pai, o esta etapa del Pai Pai, entra en total declive. Esta vez en la época de droga y demás, y el barrio va a, durante algunos, un par de décadas, durante más de una década, va a quedar de una manera totalmente marginal. Hoy día, por supuesto, no es así, ¿no? Pero eso también se vincula al contexto, ¿no?
12: Hola, muy buenas. Soy Sergio Espinosa, más conocido en el mundo del carnaval como Cejito. Y nada, quiero felicitar a Pai Pai por su 25 aniversario. Para mí cantar en el Pai Pai siempre es algo muy especial. Es un sitio muy exigente. La verdad no sé qué tiene ese local que tiene un aura que no es lo mismo que cantar en cualquier sitio, la verdad. Y nada, tengo recuerdos muy bonitos de allí. Sobre todo la primera actuación, que hice un recorrido de mi vida carnavalesca. Y nada, una anécdota. Nada, recuerdo la primera vez que canté, que creo que he sido uno de los pocos que ha cantado allí con pantalones cortos. Que terminó la actuación y me dijo: Paloma, Sergio, la próxima vez vente con pantalones largos, hazme el favor. Y nada, le hice caso. Nada, un besito muy fuerte a todos.
13: Buenas, soy Palmi Santander y me gustaría felicitar al Pai Pai y por supuestísimo a Paloma, que consigue que eso cada día vaya para adelante. Y bueno, me gustaría agradecerle a Paloma, ya que siempre lo hago y hoy lo voy a hacer públicamente también, que aquella niña que se coló en su Pai Pai ahogada de pena porque no tenía dinero para pagar una comparsa, y ella, sin dudarlo, una comparsa que nadie conocía, que no tenía nombres, le abrió las puertas de su casa, conseguimos llenarlo, tuvimos problemas, por poco no lo podemos hacer, y ella cogió con su empaque que tiene y dijo: trae aquí gente y vamos a hacer el Pai Pai. Y gracias a ella, que nos dejó hacer un par de Pai Pai para poder empezar a pagar el tipo, pudo salir nuestra comparsa, la predicadora, y todas las que vinieron detrás. Gracias, Paloma, porque seguramente gracias a ti, a día de hoy, esa niña que se coló allí nerviosa, hoy puedes decir que es autora del Carnaval de Cádiz. Muchas gracias, Paloma, que te queden muchísimos años más. ¡Mua!
14: Buenas, soy Frank Quintana y quería felicitar al Pai Pai en este 25 aniversario. Es un verdadero orgullo para Cádiz que este local esté funcionando y siga funcionando de esta manera. Parece mentira cómo ha pasado el tiempo cuando nos enteramos hace 25 años que se reabría y que se hacía desde estos parámetros de una sala donde iba a desplegarse el arte. No teníamos ni idea de hasta qué punto iba a ser importante en nuestras vidas esa reapertura. Nuestra comparsa ha tenido allí su segunda casa para hacer ensayos generales, actuaciones, para todo lo que hemos querido proponer. Siempre hemos encontrado las puertas abiertas y bueno, pues como anécdota, el año de los buscadores, que teníamos nuestro bombo, que lo hicimos con una lata de sardina, cuando terminó el carnaval no vimos lugar mejor para que reposara Sara y descansara que en el Pai Pai, y allí está como un símbolo más de nuestra unión con el local y el local con nosotros. Así que por muchos años más, viva el Pai Pai, viva Paloma y su gente, y adelante.
15: Me llamo Juan José Telles.

0: donde el carnaval ha sentado sus reales y donde también se ha podido escuchar el flamenco. Así que felicidades en estos 25 años de andadura, que sean muchos más. El talento de Paloma y de Mariló merecerían esa recompensa, y la ciudad de Cádiz merece una sala como el Pai Pai. Me siento orgulloso de haber contribuido como espectador y como cómplice a parte de su historia. Felicidades.
1: Hola, soy Dani Obregón. Tengo el privilegio de poder felicitar al Pai Pai en este 25 aniversario. Y bueno, quiero darle mi enhorabuena a Paloma, a Mariló y a todo el equipo, ¿no? A Rafa, a Amin, todas las personas que han estado trabajando durante estos 25 años allí. Y que yo creo que, como muchos de mis compañeros y compañeras, pueden confirmar, el mayor logro que tienen es que nos sintamos como en casa, ¿no? Para nosotros, el Pai Pai es un sitio referente de Cádiz, pero yo creo que si decimos solamente eso nos quedaríamos cortos, ¿no? El Pai Pai es Cádiz, es una parte muy importante de Cádiz. Y yo creo que si tuviera que quedarme con alguna anécdota, pues sin lugar a dudas sería con el origen de esos Mendas Lerendas, ¿no? Que se fraguaron allí dentro del Pai Pai y que han sido pues un poco el germen de todas las comparsas, ¿no? De Jesús Bienvenido, de estas 10 comparsas, bueno, que forman una parte importantísima ya del mundo de la comparsa en el carnaval de Cádiz, ¿no? Así que no me extiendo más y quiero darle las gracias de nuevo a Paloma por cedernos siempre ese espacio como nuestra casa y por ser la artífice de la magia que ocurre ahí cada vez que podemos subirnos a ese escenario y compartirlo con los aficionados y aficionadas que vienen a vernos. Muchas gracias, un besito.
2: Soy Chapela Cádiz. Yo empecé en el Pai Pai prácticamente cuando abrió con un dúo humorístico llamado Tibia y Perone, que aquello se fracturó, como tiene que ser en un hueso de este calibre. Ya seguí con cuentos, monólogos, improvisación, carnaval, romancero, en fin. Yo allí he probado, o sea, yo es que me he hecho allí, o sea, yo es que, y a todos los sitios que voy de España lo digo, yo me he hecho en el Pai Pai. Como anécdota que recuerdo, fue un día que presentamos allí un libro llamado Cádiz Historias y la liamos allí porque, bueno, allí fue la presentación, metimos allí una alfombra roja, un montón de carteles grandes, unos rollaps por más medio para hacer las típicas fotos de fotocall, y nosotros mismos hacíamos de los cámaras de vídeo, el que entrevistaba a la gente cuando venía, yo qué sé, ahí se llenó entero. Me acuerdo las grandes noches del Pai Pai, gente sentada en el suelo y gente incluso sentada en el escenario, o sea, yo, eso es lo que ha pasado allí, o sea, que yo es vida. Y eso es, a mí lo que me ha dado vida es el Pai Pai hasta ahora y espero que me lo dé durante muchos años más.
3: Bueno, al habla Marta Ortiz, o Mar Muñoz, para el carnaval. Para mí el Pai Pai significa casa, significa hogar, y sus 25 años no tengo más que celebrarlo con muchísima alegría. Allí empecé a dar mis primeros pasos en mi trayectoria como bailadora. Primeramente pude ofrecer muchas de mis creaciones en ese escenario y bueno, luego como carnavalera, como autora y comparsista, pues he disfrutado y espero seguir disfrutando de noches que son únicas en ese encuadre tan gaditano y tan íntimo y tan cultural. Así que feliz aniversario y por 25 años más. Un abrazo.
4: Hola, soy Emiliano Neto y para mí el Pai Pai es la cultura y el espacio y el lugar por excelencia del Cádiz más diverso y con más propuestas diferentes. He aprendido, he madurado como persona, como música, en ese lugar que sin duda alguna son las personas que lo habitan, sobre todo. Por supuesto, al frente Paloma García, que es impulsora de absolutamente todos los proyectos y creadora de muchos que luego en el tiempo se han mantenido, se han hecho grandes y han enriquecido a esta ciudad, siendo señera a nivel nacional y siendo, bueno, pues eso, facilitadora, ¿no? De cultura, de música, de magia, de carnaval, de teatro, de palabra. Es importantísima Paloma para mucha gente en esta ciudad y en este país. Y me parece que 25 son los primeros, que queden muchísimos más, porque es un lugar necesario en nuestra ciudad y en nuestra vida. Feliz cumpleaños al Pai Pai y a toda su gente. Un besito.
5: Pues soy Miguel Ángel García Argüez y quería no dejar pasar esta ocasión de mandar un abrazo fortísimo por el aniversario del

0: Café Teatro Pai Pai, que bueno, se ha convertido, como todos sabemos, en un espacio, un refugio para la cultura gaditana, para la cultura en vivo, para la música, para la palabra, para el arte, conservando esa memoria antigua y canalla y artística y valiente que ha tenido la ciudad en ese rinconcito del pueblo. Y nada, que siga vivo, convirtiéndose en un escenario vivo para el carnaval, para la música, para los cantautores, para la palabra, para el humor, para la emoción, vaya, y los cuentacuentos con los que recuerdo que empezó el Pai Pai a tomar forma. Bueno, así que nada, no puedo más que enviar un abrazo muy fuerte para Paloma y para Mariló por sostener ese pequeñito espacio en el que pasan cosas grandes, ¿no? Así que larga vida al Pai Pai y que nada, que su sonido, su palabra y su música sigan resonando en la calle Silencio.
1: Me dice también la crónica de que todavía sigue en lo que es como el camerino, todavía uh-huh. siguen los carteles de las antiguas vedettes que armarían sus espectáculos ahí, Ruta la Gaditana, Rita la Delirio, Chero de México, La Guapa, uh-huh. todo tiene siempre un sabor de espectáculo que lo ha tenido prácticamente desde que nació, evidentemente con los contextos de cada época.
2: De todas maneras, aunque ya te digo que falta una buena investigación, ¿no? Una investigación seria, rigurosa y amplia, está claro que para mí la época dorada del Pai Pai es la actual.
1: Totalmente. Sí.
2: La actual, porque yo, para empezar, es que es un cuarto de siglo, uh-huh. lo que lleva la amiga Paloma y compañía, ¿no? Y luego, bueno, pues que estábamos hablando de unos años bastante oscuros. Entonces, y que el Pai Pai hoy día, bueno, de hoy día, desde hace muchos años, ¿no? pues se ha convertido en un referente.
1: Totalmente.
2: Y desde luego eso en su pasado no lo tuvo.
1: No, evidentemente ha ido mejorando como los buenos vinos con los años. Yo conozco el Pai Pai prácticamente hace 10, 12 años y la programación era los fines de semana, ahora ya empiezan los miércoles, los jueves. Estoy hablando, claro, solo de carnaval, ¿eh? Es lo que yo más sigo, de flamenco, de cantautores, de humoristas. Y me decía a mí Paloma que han hecho hasta actuaciones de La Danza del Vientre, de circenses. Yo creo, es que creo que no le ha faltado de nada ese local.
2: Allí se presenta libros, allí se dan conferencias. El abanico es amplísimo. Y desde luego, Cádiz es una ciudad que está muy necesitada, ¿no?, de este tipo de iniciativas.
1: Y antes de entrar en el actual Pai Pai, sí que hubo, porque el local se tiene constancia, eso sí que lo he podido corroborar, de que se cierra definitivamente la activa sala de fiestas Pai Pai en 1976. Sí. Ahí hay una época que por lo visto se pega un tiempo cerrado, pero en los años 80, 90, no sé, saben muy bien, intentan reflotarlo como discoteca. Uh-huh. No sé si tienes tú alguna información. Paloma me decía el gato negro, que se llamaba el gato negro,
2: el gato
1: que
2: negro.
1: Fueron los mismos vecinos, los que con tanto jaleo que armaba la discoteca, tanto dentro como fuera, uh-huh. fueron los que prácticamente empujaron al cierre del local. ¿Tienes tú alguna información, Santiago, sobre esta época?
2: Casualmente, sin haberlo preparado, uh-huh. hay en Cádiz un fotógrafo maravilloso y muy conocido, que es Joaquín Hernández, más conocido como Kiki.
1: Sí, claro.
2: Que precisamente él empieza su labor profesional en 1976. Bueno, pues el otro día en sus redes sociales colgó una fotografía suya que tiene que corresponder con finales de los 70, primeros 80, donde se ve la fachada de una sala de fiesta discoteca, que es Los Marinos, y se ve un letrero con una flecha que guía hacia la izquierda, que es el gato negro, que además aparece la silueta de un gato y demás, ¿no? Y fíjate la casualidad, ¿no?, que ahora estáis vosotros con este especial Pai Pai, porque si el gato negro, esta discoteca, además se anuncia como discoteca, estuvo en el mismo sitio que la antigua sala de fiesta, la antigua sala de fiesta Pai Pai, sí tenemos coplas de carnaval donde aparece episodios que ocurrieron allí. Y calza, ¿por qué? Porque, según me han informado, hay un paso doble de la comparsa Ángel y Demonio, que escribió Antonio Martín, y cuya dirección era de Antonio Catalán, el Catalán Grande, si mal no recuerdo, y que llevaban un paso doble dedicado, bueno, pues a una bronca que hubo allí de unos marinos franceses que, bueno, eso desde luego no era la primera vez que sucedía en Cádiz.
1: Sí.
2: Marinero peleándose con gente de Cádiz, eso ocurrió.
1: Seguro.
2: En muchas ocasiones, ¿no? Paco Álvaro, años 60, también tiene un paso doble muy famoso que hacía referencia a una pelea de... La cuestión es que, gracias a la letra carnaval, podemos centrar un lugar, unos hechos concretos, y que nos hablan de esa otra etapa, muy, vamos, más desconocida que la anterior, que es la discoteca El Gato Negro.
1: El periodismo cantado, como siempre se ha dicho, que es el carnaval de Cádiz.
3: Hola, soy Ramón y, bueno, para mí formar parte del 25 aniversario del Pai Pai es importante, no solamente ya como comparsista, ¿no?, sino como aficionado, sobre todo también, ¿no?, bueno, y también amistad con la dueña, ¿no?, del local, con Paloma. Llevo cantando allí varios años, normalmente hacemos 2-3 fechas al año allí, siempre lleno, el público responde maravillosamente bien y como he dicho antes, me encanta que hayan contado conmigo y con Kevin, en este caso que viene conmigo, para el 25 aniversario, vivencias, anécdotas, miles de ellas, muchas, muy graciosas, con muchos compañeros y muchas nochecitas de copla maravillosas rodeadas de buen ambiente y en buen público. Anécdota, bueno, no es una anécdota, es un aviso que siempre me hace Paloma, no diga muchas picardías, como no diga picardía te invito a una copa, siempre está igual conmigo, pero bueno, serían incontables. Y un abrazo muy fuerte para todos.
4: Hola, buenas Radio Betty, y ante todo gracias por contar conmigo para este homenaje a los 25 años del Pai Pai. Soy Chema de Dueña, sido componente de las comparsas de Juan Carlos Aragón estos últimos años con Raúl Cabrera y Chapa, y nada, yo he vivido en el Pai Pai momentos preciosos, le estoy súper agradecido principalmente a Paloma, ¿no?, la principal artífice de cómo funciona el Pai Pai, y como, bueno, creo que sabemos todo, ¿no?, todos los aficionados al carnaval, bueno, incluso otros tipos de espectáculos que hay allí, pues el Pai Pai tiene magia, como digo muchas veces, porque por el silencio que se crea allí y el ambiente que hay allí cuando se va a escuchar cualquiera de las obras que se llevan a cabo en ese escenario. Y bueno, además he tenido la suerte de que cada vez que voy pues me han acompañado amigos, compañeros, rivales e incluso comparsistas y carnavaleros a los que he admirado toda mi vida, y he tenido la suerte de que me acompañaran en prácticamente todas las actuaciones que he hecho en el Pai Pai y que pusieran también su granito de arena. Así que un beso muy grande para vosotros y sobre todo para el Pai Pai y por 25 años más.
5: Hola, soy Encarna Anillo y desde aquí quiero mandarle mis felicitaciones y la enhorabuena tanto a Paloma como a Mariló por mantener 25 años de arte, 25 años de inspiración en un lugar que se ha convertido en el templo del arte en el barrio del Pópulo en Cádiz. Un barrio que guarda mucha historia y también guarda mucha esencia. Así que es un lugar muy especial para todos los artistas y todas las personas que pasan por allí. Gracias, felicidades por estos 25 años y a por 250 años más. Un besito muy fuerte para Paloma y para Mariló.
6: Soy Tamara García, periodista de Diario de Cádiz. Bueno, para mí el Café Teatro Pai Pai es casa, es hogar. Yo entré muy jovencita, empecé a frecuentar la calle Silencio, ese establecimiento de la calle Silencio muy jovencita, como jurado del concurso de cantautores, y a partir de ahí la verdad que se me abrieron las puertas no solo a un local, sino a una familia, a un mundo mágico donde la cultura y el respeto por el actuante siempre ha estado en el centro, cosa que me maravillaba. Para mí Paloma, Mariló, toda la gente del Pai Pai, ya les digo que es hogar, y no sé, quedarme con un solo momento sería muy injusto por todo ese rosario de noches especialísimas que son muy difíciles de repetir. Enhorabuena Pai Pai por este 25 aniversario, primer 25 aniversario, y que vengan de 25 en 25 muchísimos años más. Un abrazo muy fuerte.
7: Hola, soy Ana López Segovia de las Niñas de Cádiz, y nada, ¿qué voy a contar yo del Pai Pai? Pues que es casa, que hemos tenido allí momentos maravillosos, grandes actuaciones con el Cabaret a la Gaditana, con la Chirigota, el público siempre tan cercano y la gente tan maravillosa allí, gracias a Paloma y a Mariló, que son las mejores anfitrionas que te puedes imaginar. Yo no tengo nada más que buenos recuerdos también cuando hice la gala de la diosa Momá, cómo estuvimos allí después celebrando, fue maravilloso. La verdad es que de todos los momentos que viví allí, quizá me quedé con ese, ¿no?, porque fue un momento tan bonito, y siempre les estaré agradecida, ¿no?, por haber pensado en mí para esa diosa Momá, y por supuesto para todas las veces que hemos ido con la Chirigota y nos hemos pasado el repertorio, hemos dicho, estamos tan a gustito que seguimos, nos van a tener que echar de aquí con Baigón, ¿no? Así que nada, por muchos años más de Pai Pai, y un abrazo muy grande a las dos y a todo el equipo del Pai Pai.
8: Hola, soy El Junco, bailador flamenco de Cádiz, y nada, felicitar al Pai Pai y a toda su familia por este 25 aniversario, y que sean otros 25 y otros 25 y otros 25, y que sigamos con este referente del arte y de la cultura y de la literatura y de la música, de todo, porque en el Pai Pai cabe todo. Entonces, muchas felicidades, para nosotros siempre es un placer volver a pisar esas tablas y ese suelo y esos muros donde hay tanta historia y hay tanto duende, como decimos los flamencos. Entonces, pues mira, contarte una cosa del Pai Pai, la última vez que estuvimos yo con mi hermano Roberto Jaén con el espectáculo de Cádiz Cádiz, contábamos una historia que en el circo romano, antiguamente los romanos estaban allí trabajando y le pedían a Paloma agua por la ventana. Entonces, Paloma le sacaba su jarra de agua, pero la historia era de, imaginémonos cómo iría Paloma vestida en esa época romana, ¿no? Pues ahí está la historia del Pai Pai, que todo el mundo debería de entrar una vez en su vida en el Pai Pai, porque es una maravilla. Muchas felicidades por este 25 aniversario. Besitos.
9: Muy buenas, soy Edu Brihuega y quería felicitaros ya no solamente en mi nombre, sino también en nombre de mi familia, ¿no? Que os tenemos mucho cariño, a Paloma, a Mariló y a todos los que trabajáis allí. Queremos felicitaros por el 25 aniversario, por el maravilloso trabajo que hicisteis al abrirlo y que seguís haciendo. Un trabajo maravilloso que le da una riqueza a la ciudad de Cádiz, y no riqueza económica, sino riqueza de la buena, riqueza cultural. No solamente con el carnaval, sino cantautores, cultura histórica que también lleváis, de todo, todo lo que hacéis es maravilloso, de verdad que sí. Enhorabuena por el trabajo y que cumpláis muchos años más. Muchísimas gracias y un beso enorme.
10: Buenas, soy uno de los componentes de Gaditana de Improvisación, el grupo que tiene su sede en el Pai Pai y que cada mes, desde hace 17 años, viene haciendo una representación de la misma.
11: Bueno, ahora que volvemos la vista atrás, 17 años, fue nuestro querido Alfonso, uno de los componentes de Gaditana, que ahora se dedica profesionalmente al teatro en Madrid, fue quien nos trajo esa novedad. ¿Por qué no probamos? Y la verdad es que ha triunfado. Desde entonces venimos llenando el Pai Pai un mes tras otro, ya sea jueves, ya sea coincidencia con un partido importante de fútbol, pero en fin, nosotros hacemos la improvisación todo con sentido de humor. Con compañeros de Jerez, de Conil que vienen, con gente que se acopla, y siempre pensando en pasar un rato divertido e inolvidable para el público.
12: Muy buenas, pues mira, soy José Otero y quería felicitar al Pai Pai, al mágico Pai Pai, por su 25 aniversario. Nosotros, tanto mi hermano y yo como Quique, tenemos una anécdota muy bonita con el Pai Pai, porque cuando sufrimos la pandemia, nosotros fuimos los que estrenamos el escenario del Pai Pai después de la pandemia, ¿sabes? Fuimos los primeros en actuar allí y la verdad que tuvimos ese privilegio. Y es un recuerdo muy bonito. Y siempre tenemos todos los años mínimo una actuación allí, que es en Navidades, que hacemos una especial de Navidad con Mario del Valle, con Chicho y nosotros tres, y se ha convertido en una tradición. Ya siempre todos los años, en noviembre por ahí, Paloma contacta con nosotros y concretamos la fecha siempre en diciembre para pasarse ese fin de semana allí. Así que ya te digo, muchas felicidades al Pai Pai y que cumpla por lo mínimo 125 años más. Un besito.
13: Buenas, yo soy Manolín Santander. Bueno, yo casi que tengo allí una litera y una taquilla en el Pai Pai, ¿no? Para mí, cantar en el Pai Pai siempre es una noche especial, porque resulta que nos costó mucho cantar allí. Allí cantar era muy prestigioso y nosotros estuvimos mucho tiempo cantando por todos los rincones de Andalucía. Al final, pues, tuve la suerte de cantar allí. Tengo una familia, tengo un hogar, ¿no? En donde me siento como en casa cada vez que voy a cantar. Así que para mí el Pai Pai es hogar.
1: Y tras el cierre del local, según me cuenta Paloma, por la presión de los vecinos, sí que se pega bastantes años cerrado. Eso sí, creo que son 13, 14, no sabemos exactamente.
2: Yo diría que incluso más, ¿eh?
1: Puede que más, ¿no? Sí, pero ya te digo, aparecen lo que es la figura actual de Paloma y Mariló, que son los actuales dueños del local, y ellos, un grupo de amigos que eran cuentacuentos a nivel, se veía que se movían por España, y cuentan ellos en una entrevista que se le hizo a Paloma hace unos años, que no tenían sitios en Cádiz, y nace el hecho de ir por el Pai Pai por esta necesidad de tener un sitio en Cádiz donde ejercer el tema de los cuentacuentos, y en los años, en principio de los años 2000, ellos piden al actual político de turno o el arquitecto que llevaba un plan concreto que tenía la ciudad de recuperar locales antiguos, piden la concesión de este local con la condición de que arreglen el local, y así nace un poquito la entrada de Mariló y de Paloma en el local Pai Pai. Creo que hacen una serie de obras posteriormente, pero ahí nace, ¿no? Más o menos.
2: Sí. Además, me ha hecho mucha ilusión porque el grupo de Paloma y compañía que antes de ser gerentes de un establecimiento cultural, ¿no? Como el Pai Pai. Yo me acuerdo, porque yo me acuerdo de estos cuentos, de estas cuentacuentos. Y estamos hablando de los años en que yo estudiaba la licenciatura, la carrera, en la Facultad de Filosofía y Letras. Me acuerdo de verlo en un bar que dejó de existir hace muchísimo tiempo, porque estaba muy cerca de la Plaza España, en la Plaza Argüelles, que era el Albanta. Me acuerdo perfectamente. Y allí, no sé si los jueves, no me acuerdo qué día de la semana, pues cada día pues había varios cuentacuentos. Y ese es el núcleo que tú, como tú bien narras, que posteriormente, cuando en el barrio del Pópulo, que estaba, como he dicho antes, se llevó muchísimos años como un barrio marginal, vamos, es que daba terror pasar por allí, no por los propios vecinos, sino por las propias circunstancias, ¿no?
1: Claro.
2: Los años de la droga y demás. La cuestión es que creo recordar que llegaron fondos europeos y es cuando empieza a potenciarse el barrio. Como tú bien dices, hay un arquitecto que ahora mismo no recuerdo, Ángel, pero no recuerdo ahora mismo el apellido. Él es el que, por lo visto, o el que se hizo cargo de la obra de la rehabilitación, porque claro, aquello se llevaría muchísimos años cerrado, ¿no? Y es el que creo que son los que le dan el aspecto actual que todos conocemos. Y es ya cuando nace el Pai Pai, en la actualidad, ¿no? Que si mal no me fallan los cálculos, creo que surge o nace en el 2001.
1: Y fíjate, prácticamente 25 años, lo comentábamos anteriormente de pasada, Santiago, lo que es en todo lo que es COVID por medio, había ley antitabaco, ha soportado años complicadísimos para cualquier local. Es más, no hay un local de carnaval que haya aguantado más de 5 años en activo. Se dedicara prácticamente a actuaciones de carnaval aparte de ese umba, entonces tiene un mérito enorme lo que hace Paloma y lo que hace Mariló de conservar, de cada vez tener más cultura. Yo he visto allí prácticamente absolutamente de todo, tiene espectáculos de humor, hay un día muy curioso que ellos le llaman de micros abiertos, que cualquier persona que tenga cualquier talento lo puede expresar en ese escenario. El momento cantautores, creo que el gran empujón de muchos cantautores a nivel andaluz, a nivel nacional, lo han tenido, lo ha dado, se lo ha dado el Pai Pai, vamos.
2: Quiero recordar que incluso había un concurso de
1: actores,
2: no sé si sigue existiendo. Y creo que no lo hemos dicho, también el tema de los monólogos, ¿no?
1: Monólogos de humor. Totalmente.
2: De humor o de no humor, pero de monólogo. De hecho, Paloma, más allá de ser la gerente y de ponerte a si estás detrás de la barra por toda la cerveza, es que una de las grandes fuertes de Paloma es lo gran monologuista que es.
1: Esa parte no la conocía.
2: Sí, pero yo recuerdo hace muchos años, te cuento una anécdota que no estaba en el guión. Creo que es el año 2007, hace años ya, ¿eh? Ya estaba ella, yo creo que ya estaba en el Pai Pai, claro. Y yo teníamos una revista allí en la universidad, y se dedicó creo que era a la cultura popular, ¿vale? El dossier. Y ella se ofreció, me acuerdo que se ofreció, y cuando a hacer de los, no sé si llamarlo espectáculos no, pero una de las actuaciones que había en mitad de la presentación de esta publicación, era ella, ¿no? Que aparecía y es muy buena.
1: Sí, además que, aparte de ser buena en esto, que me la estás descubriendo, no conocía esa faceta de Paloma, se la preguntaré. El empujón que le ha dado a muchos artistas, bueno, Jesús Bienvenido, Antonio Martínez, bueno, son más recientes, pero mira, el propio Javier Ruibal, todos concursos de cantautores, el canto creo que ganó alguno. Es que es un nido de artistas, por no decirte humoristas, y flamenco, por favor, que no estamos dejando esa rama, flamenco, los Palomar, los Junco, bueno, los oyentes habrán escuchado los audios que estamos escuchando durante el programa y habrán visto muchos flamencos tan agradecidos a este local.
2: Personalmente, tengo otra anécdota referente al carnaval y al espectáculo en general y al arte. Supongo, bueno, conocéis a Jesús Bienvenido, ¿no? De sobra.
1: Por supuesto.
2: Y su espectáculo, el Ramper. El Ramper, que debe de llevar por lo menos 80 representaciones por toda España. El Ramper se estrena en el Pai Pai. Y yo voy a uno de los ensayos porque yo colaboro con Jesús en la documentación del Ramper. Y él, pues, tuvo a bien, pues, que yo viera, no el preestreno, que también lo vi, sino un ensayo. ¿Y quién era, más allá del propio Jesús sobre el escenario y los músicos, quién era una persona que estaba allí diciéndole a Jesús, esto hazlo así y esto hazlo así? ¿Quién era? Paloma.
1: Madre, otra faceta que descubrí.
2: Y me lo acabas de recordar, tenía eso.
14: Hola, soy Susana Ginesta y aprovecho este audio para felicitar con todo mi corazón al Café Teatro Pai Pai por su 25 aniversario, que es un sitio, bueno, en el que te sientes como en casa, porque cada vez que estamos allí, la verdad es que nos lo pasamos estupendamente. Y yo allí he colaborado haciendo un montón de cosas, desde monólogo, teatro, chirigota, poeta, romancero, y siempre, siempre, siempre me han recibido con la puerta abierta y con una cervecita fresquita. Le doy un besazo a toda la gente del Pai Pai, en especial a Paloma y a Marilo, y que sean muchos años más y que yo pueda estar allí para ver. Un abrazo.
15: Soy Pituquete, guitarrista flamenco, chileno, pero residente en Cádiz hace varios años. Y siempre que escuchaba sobre el Pai Pai me producía mucho misterio porque era la sensación de un templo. Y no fue hasta que estuve en Cádiz y empecé a tocar con Jesús Bienvenido que he podido estar más de 100 veces tocando allí, y tengo el honor que hasta uno de los monitores tiene mi nombre. Y simplemente quería decir que qué hermoso el trabajo que hacen Paloma y Mariló de tener un espacio donde la cultura pueda generarse en un compartir, en una apertura, en un espacio donde de alguna forma florece el espíritu creativo. Así que larga vida al Pai Pai, feliz aniversario y que nos veamos muchas veces por ahí.
16: Hola, soy Pasión Vega. El Pai Pai, que celebra hoy 25 años, es un motivo de alegría para esta ciudad de Cádiz, un motivo de orgullo para todos los artistas, músicos, escritores, poetas, actores, actrices, todo lo que hemos pasado por ese lugar y donde se va quedando la magia cada noche. Y es un placer enorme contar con la presencia, con la amistad de nuestra querida Paloma y de Mariló, que son dos mujeres maravillosas que conducen como solo ellas lo podían hacer, maravillosamente bien y desde el máximo respeto. Yo creo que es el lugar, el Pai Pai, donde más silencio hay cuando sucede algo importante y donde realmente suceden las cosas importantes de esta ciudad. Esta reina del Pai Pai y a mucha honra, y mando un abrazo y toda mi felicitación y todo mi cariño y mi amistad al Pai Pai y a estas dos pedazos de mujeres. Muchos besitos de vuestra Anita, vuestra Pasión.
17: Muy buenas amigos, soy Félix de Antílopes y mi relación con el Pai Pai es muy familiar, es prácticamente mi cimiento en la vida. Yo no entiendo mi mundo musical y toda mi historia sin el Pai Pai. El Pai Pai de Cádiz a mí me lo ha dado todo, pero a mí Paloma del Pai Pai me dio el primer escaparate para poder cantar mis canciones. Yo he actuado en el concurso de cantautores, incluso un año tuve la suerte de ganarlo. Me he quedado en casa de la propia Paloma, que siempre apoya a todos los músicos. No sé, si todas las ciudades de España tuvieran un Pai Pai y una Paloma al mando, yo creo que el mundo de la música sería infinitamente mejor. Por mi parte, yo no tengo nada más que buenos recuerdos y mando un fuerte abrazo a todos los amigos del Pai Pai.
18: Muy buenas a todos. Yo soy Miguel Antílopez. Quiero mandar un cariñoso saludo a Paloma y a Mariló, porque pues nosotros los tenemos en mucha estima, porque nosotros cuando éramos cantautores fue los primeros sitios donde para nosotros la grandeza de entrar en esos sitios, en esas puertas, en esos templos de la canción de autor, donde nos apuntamos los concursos muchos años, por juntos como dúo, por separado también. Félix ganó el concurso, yo quedé segundo 3 años consecutivos y tenemos muy buen recuerdo porque lejos de los concursos nos empezaron a la fecha y vivimos eso tan bonito de ver cómo venían 40 personas, después 60, después 100 y después 200 y después tener que hacer 2 días y después quedarse gente fuera, y cómo venían por allí todas las estrellas de Cádiz que para nosotros eran semidioses, ¿no? Toda la gente del carnaval, todos los amigos de ellas dos, del mundo de la cultura, de la lectura, de la canción de autor, de muchas artes, ¿no? Así que para nosotros fue una catapulta, ¿no? Una lanzadera para que poco a poco, para poco después de aquello, nosotros pudiéramos llegar a teatros como el Falla y de ahí a teatros de toda España. Con una excelente crítica y con un rollazo de puta madre que nos dio Cádiz y que nos dieron ellas dos. Así que larga vida al Pai Pai, feliz aniversario y os queremos y sois eternas.
19: Hola, yo soy Antonio Martinares y
20: 25 años ya. Qué fuerte y qué lindo que se pueda decir que un templo de la cultura todavía sigue existiendo, a pesar de que haya mucha gente dispuesta a callarle la boca a la gente que hace muchas cosas buenas por la cultura. Así que, Mariló, así que, Paloma, así que toda la buena gente que trabaja ahí y que se deja la piel todos los días, 25 años no es mucho, cariño, eso es nada. Así que ojalá os pueda decir otros 25, que no sé yo, pero ojalá os lo pueda decir. Muchas felicidades, Paloma, muchas felicidades, Mariló, muchas felicidades, Pai Pai.
0: Bueno, el Pai Pai, de entrada, es la apuesta de dos mujeres gaditanas por la cultura, teniendo en cuenta que enfocar en estos tiempos un negocio a la cultura, pues es saber que no va a hacerte rico, pero que va a llenarte la vida de cosas bonitas y de gente buena y de amigos, ¿no? Eso es lo que es el Pai Pai. Para mí el Pai Pai es algo muy importante, porque además es mi lugar de bautismo, es donde yo me decidí por primera vez a cantar en solitario, a llevar mis canciones, a sentirme artista, y eso se lo debo a la gente del Pai Pai, especialmente a Paloma, que fue la que lo vio antes que yo, ¿no? Y la que me empujó de alguna manera, pues, a salir al escenario. Yo, y que tenemos ese espacio que es como nuestra casa, que siempre nos abre las puertas para que nosotros podamos expresarnos y podamos sentirnos libres. Bueno, y desde aquí quisiera felicitar por esos 25 años de teatro, de música, de cantautores, de conferencias, de carnaval, por esa búsqueda de llevar la cultura a la gente de Cádiz desde un espacio íntimo y mágico, que eso es lo que es el Pai Pai, magia pura. Yo le deseo larga vida, ojalá nos dure mucho tiempo y podamos seguir disfrutando de todas las cosas buenas que el Pai Pai nos da. Gracias a la valentía de Paloma por crear ese espacio cultural tan importante para la ciudad de Cádiz.
1: Pero bueno, ahora mismo es verdad que se conoce más por el tema carnavalero, pero ya te digo, que la gente se pase porque hay conciertos de todo tipo, cantautores, hay flamenco, hay humor, ahora mismo rebosa de cultura el local y creo que está en su, como dirían ahora mismo los chavales jóvenes, en su prime, creo que está en su prime ahora mismo el local y esperemos que dure muchos años con esta energía sí, que claro, tienen y que claro poco que sí, a poco vayan trayendo este tipo de espectáculos. Yo no sé cuántos he visto todos los años, pero la verdad que los mismos artistas, y yo te hablo más que nada del carnaval, siempre traen algo nuevo al Pai Pai, que es lo bonito que tiene el Pai Pai de vivir y respirar el carnaval tan cerca en cada actuación en este local, y es esa magia que hablan los flamencos en los audios, que hablan los cantantes, se crea ese aura y parece que a muchos artistas les ha inspirado mucho en todos estos años.
2: Sí, desde luego, lo que hay que pedir es que no decaigan porque ya sabemos cómo es el trabajo, ¿no? Este tipo de establecimiento, lo agotador, y que cumplan, si nos ponemos a brindar, pues 25 años más.
1: Totalmente, pues bueno, vamos a ir cerrando. Yo no sé si se nos ha quedado algo en el tintero, Santiago, del Pai Pai, pero yo creo
2: hombre,
1: que prácticamente...
2: En el tintero se nos habrá quedado casi todo, porque, como te decía al principio, es un establecimiento que necesita de un estudio, ¿no?
1: Sí, pero por lo menos
2: una aproximación.
1: Sí, claro, y lo reciente más o menos lo hemos tocado prácticamente estos 25 años, que era a lo que se le hace alusión y este programa. Lo antiguo es que es verdad que hay que investigar.
2: Sí, se necesita ir a las hemerotecas, a la prensa, se necesita, por supuesto, entrevistar a personas, porque si cerró en los años 70, todavía hay muchas personas vivas que lo conocieron, ¿no? Entonces, sí, sería un trabajo muy bonito.
1: Sí, además, si ese local hablara, que se conoce mucho por las actuaciones, pero también me comentan mucho las post-actuaciones, incluso en sitios, en momentos que no estaba abierto y que Paloma ha abierto sus puertas porque alguien lo ha llamado a decir, tal persona ha querido seguir de fiesta. Me han contado alguna anécdota, se va a escuchar aquí porque sé que en algún audio alguna persona lo ha contado. Sí, yo se lo he dicho a Paloma que no es muy reacia al tema de entrevistas y todo el tema, sí, pero he dicho que sí, por lo menos lo deje para el libro. Escribo un libro y eso dice que ha apuntado muchas cosas, que tiene apuntado muchas cosas.
2: Muy bien, muy bien.
1: Así que seré el primero en comprarlo, bueno, o el segundo. Y así que nada, Santiago, agradecerte mucho este ratito nada, de historia pura y dura del carnaval, del flamenco, del humor, de los libros que se han presentado allí. Agradecer eternamente a los actuales gerentes Paloma y Marilo que nos sigan regalando esos ratos de carnaval, de humor, de flamenco, de todo lo que se les ocurra. ahora, que la salud impere y que puedan seguir muchos años con esa fuerza. Y también, por supuesto, agradecerte, aparte de ti, a Anabel Rivera, que me ha echado un cablazo con el tema de los audios. Se ha volcado como ninguna. Te debo una cervecita y una tapita, Anabel, te lo puedo asegurar. Y nada, agradecer a todo el que ha querido colaborar con este programa, que son muchos. No están todos los que son, pero sí son todos los que están, todos los que han podido y han querido sumarse. Así que nada, Santiago, aquí tienes los micrófonos para que tú comentes lo que tú quieras.
2: Nada, rápidamente agradecerte a ti, a todo el equipo, que por un lado se haya acordado de mí, por otro lado, bueno, por la buena elección, ¿no?, de dedicar un programa al Pai Pai. Así que encantado, y cuando ustedes queráis, por aquí me tenéis.
1: Perfecto, y me gustaría despedir con una frase que me encanta, que pone en el Pai Pai. Descubrí que era de Paloma, que es aquella que pone en un cuadro, que pone: silencio, el alma se abre por la garganta, y que curiosamente lo tiene algún carnavalero que otro tatuado en su piel. Así que nada, larga vida al Pai Pai, como decimos en nuestro programa siempre, sean buenos, malos, regulares, pero escuchen siempre carnaval. Buenas noches.

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1: ¿Qué tal, béticos, béticas? Muy buenas tardes, sean bienvenidos a Real Betis Radio, sean bienvenidas a Hora Betis en este jueves 25 de junio, un día en el que por fin podemos decir que nuestros internacionales son noticia, lo han sido, es verdad, en días atrás, en semanas atrás, pero en esta mañana, ya mediodía de jueves, lo son con todas las letras, porque los tres que tenían compromiso ayer jugaron, dos de ellos como titulares, los tres se han clasificado, han hecho los deberes y estarán en 16avos, y además uno de ellos, curiosamente, el que no fue titular e ingresó al campo en el minuto 72, ha sido el más importante, del que más se habla todavía a esta hora en México. Es Álvaro Fidalgo, se ha estrenado como goleador con la selección tricolor, ponía el broche a una noche histórica en el Estadio Azteca. México ganó 3-0 a la República Checa para certificar su clasificación, para llegar a los 9 goles en este Mundial, para volver a salir imbatidos y, en el caso de Álvaro Fidalgo, para marcar ese primer tanto en un Mundial. Es el jugador número 48 de la historia de México que marca en una Copa del Mundo. Es también historia del Real Betis Balompié porque se convierte en el tercer futbolista de nuestro club que marca en un Mundial, después de un tal Robert Jarni en 1998 con Croacia y de un tal Juanito en 2006 con la selección española. El tercero es Álvaro Fidalgo y desde aquí evidentemente nos alegramos muchísimo por él. Llegaba en invierno, fue muy importante en los primeros partidos, marcó por ejemplo el derbi, luego es verdad que tuvo, bueno, pues partidos en los que no fue tan importante, pero está llamado a ser un hombre clave también para Manuel Pellegrini en esta histórica temporada que se avecina en el horizonte, la 26-27. Por todo esto vamos a hablar y mucho hoy del Mundial, también de la actualidad verdiblanca, porque bueno, tenemos noticia importante en lo que al organigrama se refiere, tenemos nueva reestructuración de los servicios médicos del club con Adolfo Muñoz a la cabeza como director de área. Hablaremos de él, vamos a conversar también sobre el Real Betis Féminas y, como decimos, en definitiva, de todo lo que rodea al Real Betis Balompié, tachando un día más en el calendario para empezar la pretemporada, tachando un día más para tener a los nuestros ya de vuelta de esas vacaciones, de las que, por cierto, seguimos sabiendo a través de las redes sociales, están disfrutando, están descansando, pero también están trabajando. Hemos visto fotos de Nathan, fotos de Junior, bueno, pues haciendo esa pretemporada para llegar en perfectas condiciones. Está Quique Macías, la parte técnica comienza aquí. Hora Betis.

0: con Quique Macías, la parte técnica, con Julio Ramos y con Pedro Preciado. ¿Qué tal, compañeros? Muy buenas.
1: Hola, ¿qué tal? Muy buenas, Ignacio, ¿qué tal?
2: ¿Qué tal? Buenas tardes.
0: Y con ese nombre propio, imagino que no lo visteis, que no trasnochaste. Bueno, no sé si tú, Julio,
1: no, ayer, ¿cómo se portó Irene? Noche plena, por fin. Hacía tiempo que no teníamos una noche sin despertarnos y ha dormido toda la noche.
0: Plena para Julio Ramos, plena imagino que también para Pedro, ¿no? Que pudo dormir de un tirón.
2: Sí, sí, sí, sí, perfectamente, porque además hoy abrías la ventana y entraba un fresquito maravilloso.
1: Aprovechad.
2: Yo obviamente en este periodo mundialista lo primero que hago cuando suena el despertador es meterme en resultados, uh-huh, y cuando juegan los mundialistas béticos es meterme en las alineaciones de sus respectivas selecciones y después ver qué han hecho. Y pues imagínate, ¿no? Me metía en Marruecos, veía que salía Anrabat, obviamente lo de Suiza me lo imaginaba, veía además el triunfo y el gran mundial que está realizando la selección helvética y después la sorpresa con Álvaro Fidalgo, ¿no? Una alegría tremenda solo con ver la celebración del futbolista mexicano con el futbolista del Real Betis Balompié, pues ver lo que significa, ¿no? Para un jugador marcar en un mundial. Yo, bueno, pues creo que tiene que ser un momento que jamás va a olvidar, una sensación increíble. Nos alegramos muchísimo por él porque en el poquito tiempo que lleva en el Real Betis, aparte de descubrir lo buen futbolista que es, hemos visto que es una persona top, que tiene la cabeza muy bien puesta y que eso le ayuda a ser el gran futbolista que es.
1: Sí, un futbolista que en el Real Betis Balompié, sobre todo al principio de su llegada, dejó muestras de calidad, de que es un futbolista válido para jugar en la máxima élite con el Betis y que en el primer partido del Mundial tuvo una buena actuación, fue sustituido a los 61 minutos del partido. En el segundo encuentro le tocó estar en el banquillo, no tuvo minutos y ayer entra en el minuto 72. No estaba para nada dolido por no haber tenido minutos en el anterior partido. Aprovecha la oportunidad, marca ese golazo. No es nada fácil ponerla donde la pone. Había jugadores en medio, estaba el guardameta rival y la pone en la mismísima escuadra marcando un tanto tremendo, ¿no? Es el tercer futbolista del Real Betis Balompié que marca en el Mundial después de Juan Gutiérrez Gómez, Juanito contra Arabia Saudí y del croata Robert Jarni. Y nos alegra muchísimo. Esperemos que a partir de ahora, en lo que viene ahora, que para mí es cuando empieza verdaderamente la Copa del Mundo, las rondas eliminatorias, Álvaro Fidalgo pues entre más en la rotación e incluso vuelva a esa titularidad porque se lo está mereciendo.
0: De Estados Unidos, de México en este caso, a España, ha dado la vuelta al mundo ese gol de Álvaro Fidalgo que evidentemente se ha celebrado, se ha festejado y se ha cantado y mucho en el país azteca, como por ejemplo, y precisamente en la televisión azteca. Así sonaba este gol de Álvaro Fidalgo.
3: ¡Chaquito está el tercero! ¡Chaquito! ¡Aquí está entonces Alvarado, el tercero!
0: Y seguía ese gol interminable de Álvaro Fidalgo en la televisión mexicana, en televisión, en nuestra televisión en Summertime. Hemos visto anteriormente también, bueno, pues diferentes narraciones de diferentes medios de comunicación. Hablaban del chaval, hablaban del maguito, evidentemente, hablaban del impacto Fidalgo, que entraba en el 72, Julio, en una situación, no vamos a decir complicada, porque yo creo que simplemente con estar en un Mundial ya hay que celebrarlo, pero es verdad que fue titular en el primer partido, su selección ganó, no encajó gol. Él no jugó mal, tampoco hizo un grandísimo partido, pero no jugó mal. Y en el segundo partido era suplente y se quedaba sin minutos. Algo que quizás a veces es difícil de encajar. Ayer le tocaba volver a ser suplente, pero entraba en el 72 y lo aprovechaba con este golazo.
1: Sí, como acabo de comentar, ¿no? Además, lo que dice Pedro, es un chaval que tiene la cabeza muy bien amueblada, que no se vino abajo por no haber sido titular el otro día y no haber tenido minutos. Y bueno, pues esperemos que sea un futbolista que empiece, que siga marcando diferencia. Es un jugador que tiene gol, muy querido. Y lo que sí yo veo en torno a la tría, a la selección mexicana, demasiada euforia. Yo creo que no les vendría mal echarla al suelo. Es verdad que han hecho una fase de grupo la mejor de su historia, inmaculada. Tres partidos, tres victorias, ningún gol en contra, seis tantos a favor, que ahora tienen la siguiente eliminatoria, veremos contra qué equipo les toca los 16avos de final, pero es un equipo que nunca ha pasado octavo, que no hay que olvidar de dónde se viene, porque veo una excesiva euforia en torno a la selección mexicana y eso al final muchas veces juega en tu contra.
0: Sí, es verdad que parece, Pedro, que han ganado ya el Mundial. Oye, que yo entiendo que el Mundial es suyo, nunca mejor dicho, porque se juega allí, que han ganado los tres partidos, 9 goles, 0 en contra. pero también es verdad que se han enfrentado a la República Checa, a Corea y a Sudáfrica, que no son las peores selecciones, pero tampoco las
2: sí,
0: mejores.
2: Sí, pero y cero goles en contra. Sí, sí. Yo
0: está muy bien.
2: Yo entiendo perfectamente a los mexicanos. Lo primero, que ya estaban muy ilusionados antes del inicio del Mundial. De hecho, hablábamos en este mismo micro que quizás las expectativas estaban demasiado altas. Ocurre siempre con los Mundiales de México, este año más, siendo una de las organizadoras. Pero es que, claro, después de ver el buen papel en la fase de grupos, oye, que en el día de ayer, Ignacio, no necesitaban un triunfo tan holgado, ¿no? Ya estaban clasificados, la gente estaba muy contenta, y de nuevo goleada, portería cero, con además Ochoa a la portería, sexto mundial. En fin, que hay muy buenas sensaciones. Luego, obviamente, te puede tocar una selección muy potente en 16avos, o mejor dicho, en cuartos, octavos, y oye, y que termina ahí el sueño de la tri. Pero hasta el momento yo me pongo en la piel de los mexicanos y entiendo a la perfección el éxtasis, el entusiasmo y la ilusión que está generando el Mundial de su selección.
0: Definido ya ese grupo A de la selección mexicana, que evidentemente pasa como primera, está ya en 16avos y se va a enfrentar además a una tercera, supuestamente, bueno, a ver, supuestamente, y sin el supuestamente, ¿no? Ha sido por sorteo, pero bueno, es llamativo, ¿no? Que siendo la anfitriona. Pero bueno, México primera 9 puntos, Sudáfrica pasa también segunda con 4, Corea del Sur, bueno, pues tendrá que esperar, porque tiene 3, tendrá que esperar a ver qué pasa con el resto de terceras, cuántos puntos tienen todas, porque recuerden que de las 12 terceras van a pasar 8. En el grupo A ya está todo definido, en el grupo B también está definido, al menos en lo que, bueno, que tiene que ver con esos primeros y segundos. Hablamos de precisamente el grupo de la selección suiza de Ricardo Rodríguez, que ayer volvió a ganar. Pedro no es exenta de sufrimiento, ganó 2-1, Canadá apretó un poquito, pero bueno, al final Suiza 7, Canadá 4, Bosnia 4 y Qatar 1. Aquí pasa lo mismo, Suiza y Canadá pasan las dos primeras, Bosnia tiene que esperar, aunque con 4 puntos sí que puede tener más papeletas.
2: Sí, tendría que esperar, y de menos a más el Mundial de Suiza, que uh-huh. Empezó con muchas críticas después del empate ante Qatar, y que después de la segunda jornada y del partido de ayer, pues esta primera de grupo, oye, pues la verdad que para quitarse el sombrero ante la selección helvética. Yo me alegro mucho, obviamente, por nuestro jugador, por Ricardo Rodríguez, que ya está en 16avos de final y que, lo dicho, no ha hecho una mala participación hasta el momento. Suiza, lejos de ese primer empate en la primera jornada, pues primera de grupo, y ahora esperar 16avos de final.
0: Y también en 16avos está ya Marruecos, que ganó, lo hizo 4-2 frente a Haití. También ganó Brasil, goleando a Escocia, por lo que Brasil pasa como primera, 7 puntos. Marruecos también con 7 pasa como segunda. Escocia, lo dicho, tiene 3 y tiene que esperar, aunque podría pasar. Ahora hablamos del más que probable emparejamiento de Marruecos en los 16avos de final, porque va a ser uno de los primeros grandes partidos del Mundial. Pero antes tenemos que escuchar a Álvaro Fidalgo, el protagonista de la noche, el protagonista de la madrugada, que hablaba con los compañeros de Dazón después de ese gol histórico, el 3-0, las palabras de Fidalgo.
4: Más allá, justo lo estaba diciendo ahora, ¿no? No quiero tampoco sonar muy repetitivo, pero bueno, perdí a mi abuelo hace 2 meses, todo el mundo sabe lo que significa para mí mi familia, lo que son mis abuelos para mí. Entonces, bueno, me acordé de él más en un escenario como este, más con un gol en un mundial para todo el país y todo. Y bueno, nada, contento por la victoria, contento por ayudar al equipo. La verdad que una noche soñada para todos. Sí, obvio, por supuesto. Estoy agradecido, lo digo, lo intento decir cada día, porque de verdad que todo lo que diga, las palabras de agradecimiento se quedan siempre cortas para todo lo que me dio el país siempre desde que llegué aquí hace 5 años. Intento, de verdad, cada vez que puedo, intentar devolverles ese cariño de la mejor manera posible. Unas veces, pues bueno, puedes meter un gol, ya sabéis que no es mi trabajo, pero bueno, sí, se puede meter mejor, pero aún así intentar pues siempre tener un buen ejemplo para todos, ser un profesional cada día, que es lo único que al final creo que nosotros podemos prometer. Yo estoy muy agradecido a todos, la verdad. Muy feliz, me alegro mucho por todo el mundo, se ve una ilusión impresionante. Así que nada, vamos todos juntos de la mano y vamos a por los 16avos. Sabéis que amo el AME, pero hoy estamos aquí con México. Hoy todos los mexicanos estamos de la mano, estamos disfrutando de la victoria. Me alegro muchísimo también, obviamente, por Quiño, por Mateo, por Memo, que hizo historia y se lo merece más que nadie. Pero no, hoy estamos ahí todos los... Es verdad que es un sitio especial para mí, pero hoy estamos aquí todos los mexicanos, selección mexicana, disfrutando. Una noche redonda para todos, pero bueno, ahora se viene lo importante. Es la fase de grupos, acabó. Está bien, hicimos los 9 puntos, estamos todos muy contentos, pero lo importante viene ahora. Y ahora toca 16avos, hay que seguir con este nivel, hay que seguir así como equipo. Bueno, pues partido a partido y nada, vamos juntos con la ilusión de todos. Justo hablé con Memo, sí, justo hablé con Memo un ratito. Me dijo, un gol nunca se olvida, y le dije, tener 6 mundiales, creo que tampoco. Así que bueno, nada, me ha ayudado mucho siempre desde que llegué al América, y nada, me alegro muchísimo por él, hizo historia, así que nada, se lo merece todo lo bueno él y su familia.
0: Emocionado, evidentemente, con esa dedicatoria al cielo. Pedro perdía recientemente, lo hemos escuchado, a su abuela, y bueno, era un día especial, no podía ser de otra forma para Fidalgo, que ha tenido que pasar también, bueno, pues por ese proceso que siempre es tedioso, complicado, de nacionalizarse. Es un jugador que ya saben ustedes que es asturiano, de nacimiento, nació en España, pero bueno, se ha pegado muchos años en México, ha tenido también esa vinculación, se ha sentido desde el principio muy identificado con el pueblo mexicano y decidió nacionalizarse para jugar con la tricolor.
2: Sí, yo te lo decía anteriormente, ¿no? El marcar en un mundial tiene que ser algo espectacular. El marcar en tu primer mundial, no me quiero hacer una idea, pero si encima tienes esa circunstancia personal, pues va a ser un momento que jamás va a olvidar.
0: Y encima, perdona Pedro, en el Estadio Azteca,
2: y encima,
0: México, claro.
2: Encima en este escenario, ¿no? Efectivamente, y con la afición mexicana que un poquito más y había invasión de campo. Bueno, la verdad que solo por la celebración se ve lo que significaba para México y lo que significaba para Álvaro Fidalgo, que tomó esa decisión, que presume de ser obviamente hispano-mexicano, que ama España, que ama nuestra cultura, pero que descubrió un gran país como es México, tomó esa decisión y oye, imagino que no se va a arrepentir nunca después de lo que está viviendo. Y nosotros repetimos que nos alegramos muchísimo. Luego ya, oye, si hay un España-México en el Mundial, obviamente le desearemos mucha suerte, pero vamos con nuestra selección. Pero todo lo bueno que le pase a Fidalgo, pues estaremos más que orgullosos por ello.
0: Totalmente, la verdad es que mucho mérito también de lo de Fidalgo, que esté en México. Evidentemente mucha culpa, mucha responsabilidad tiene el seleccionador, el vasco Javier Aguirre, que es un crack. A mí siempre la verdad es que me ha caído maravillosamente bien, lo hemos tenido recientemente en la Liga Española, peleó y estuvo a punto de salvar al Leganés, luego fue capaz de llevar al Real Club Deportivo Mallorca a la final de Copa, que perdió ante el Athletic Club de Bilbao en la tanda de los penaltis, por lo que estuvo a nada, a 11 metros de poder ganarla. Es un grandísimo entrenador, ahora un gran seleccionador que ha arrasado en esta fase de grupos con la selección mexicana, y que también hablaba Javier Aguirre sobre Álvaro Fidalgo.
5: Álvaro me explicaba el otro día que pasó un semestre medio a nivel personal complicado, y a nivel personal, su familia y cosas que suceden, pero que está muy metido, que ya cambió página y está, y hoy le decía yo que merecía jugar, lo hizo, y qué mejor que metió un gol y lo pudo festejar como mexicano que es. Entonces, ellos y todos, ¿no? Todos los que estamos aquí, no importa el origen, no importa. Importa que el común denominador es que queremos mucho a nuestro país y que queremos seguir logrando cosas.
0: Ahora la duda es saber si Javier Aguirre le dará la titularidad o no a Álvaro Fidalgo. Él, el jugador bético, ha cumplido y ha hecho lo que tenía que hacer.
2: No, y además te digo una cosa, Ignacio, lo ha hecho en el mejor momento.
0: Claro.
2: Justo antes de las eliminatorias y de cuando se pone caliente e interesante el Mundial. Si marcas... Yo, sinceramente, preferiría hacerlo en el último partido de la fase de grupo antes de las eliminatorias. Porque, oye, mira, marcas en el primero y luego no apareces en la segunda jornada y en la tercera, pues parece que
0: claro.
2: Puedes un poco desaparecer en los planes del Vasco Aguirre. Pero si marcas en la última jornada, pues probablemente ya estés, ¿no?, ahí en la cabeza y en los planes del seleccionador. Así que yo creo que de aquí al final, la participación de México, que esperemos que sea una participación larga, yo creo que va a tener bastante más minutos.
0: De momento, Pedro, solo hay
2: un emparejamiento, ¿no?
0: Un partido que se conoce 100%, que seguro, que es el Sudáfrica-Canadá. 28 de junio, a las 9 de la noche, va a ser el primer partido de 16avos. Fíjate que o Sudáfrica o Canadá...
2: Eso te iba a decir, están octavos.
0: Se meten en octavos, sí. Que son selecciones bastante inferior.
2: Yo ahí, si tuviera que apostar, lo haría por Canadá, ¿eh?
0: Sí, pero a mí me ha sorprendido mucho.
2: Que está haciendo
0: Sudáfrica,
2: un buen papel, ¿eh? Que es una de las organizadoras, va a apretar muchísimo. Yo me imagino que en esos 16avos de final, no sé en qué estadio se juega, no sé si lo tienes por ahí, pero el 95% serán canadienses y el 5% serán sudafricanos, ¿no? Sí, es verdad que se está moviendo mucha afición de todo el mundo, de todas las selecciones, por todos los estadios. Obviamente hay más presencia mexicana, estadounidense y canadiense.
0: Se juega en Los Ángeles, ¿eh?, en el SoFi Stadium de Los Ángeles el partido. Es verdad que Sudáfrica a mí me ha sorprendido. Yo no la metía en 16avos, porque, o al menos entre las dos primeras, porque creo que, bueno, el grupo de México, Corea del Sur, República Checa, eran selecciones todas muy igualadas o a priori sobre el papel y que podían quedar por delante de Sudáfrica. México se va a enfrentar a una tercera que podría ser Escocia, pero lo dicho, para saber qué terceras pasan tienen que acabar todos los grupos, porque hay selecciones que van terceras, como por ejemplo Ecuador, que juega esta noche, Pedro, ante Alemania, y que tiene un punto. Si gana, se pone con 4 y lo más probable es que pase a 16avos. Si pierde, evidentemente no.
2: Los goles son muy importantes, ¿eh? Los goles que la selección, que las terceras tengan a favor, cuanto mayor sea la diferencia de goles a favor de dicha selección, mucho mejor, porque va a haber varias terceras de grupo con la misma puntuación y la diferencia van a ser esa, ¿no? Entonces, Ecuador, que hasta el momento está defraudando bastante la fase de grupos, hoy tiene la ultimísima bala para seguir soñando.
0: Sí, es verdad que yo, por ejemplo, la ponía como una de las posibles selecciones de revelación y la verdad es que ha hecho unos dos primeros partidos bastante malos. En Televisión Española...
2: Ya pasaremos facturitas.
0: Sí, ya pasaremos las facturas.
2: Yo, mi revelación hasta el momento fue México y ahí está. ¿Sí? Mi decepción, Argentina, y ahí está.
0: Ahí está también, porque precisamente decepcionante no está siendo.
2: Bueno, pero que pierda en octavos de final a Argentina, sí, la actual campeona sigue siendo decepción.
0: Y ojo que...
2: Gana otra vez el Mundial.
0: Ahora hablaremos un poquito de España, pero ya saben que la primera de nuestro grupo, sea España, ojalá, o sea Uruguay, o sea Cabo Verde, se va a enfrentar a la segunda del grupo de Argentina. Que Argentina, bueno, pues puede ser primera, puede ser segunda, en fin, que podría haber un cruce ahí ya para Argentina o para España importante. Hoy a las 10, Ecuador-Alemania y Curazao-Costa de Marfil. Y ya de madrugada, a la 1 de la noche, tenemos Túnez-Países Bajos y Japón-Suecia. A las 4 de la madrugada, Paraguay-Australia y Turquía-Estados Unidos. Y eso es lo que tenemos esta noche. Interesante lo de Marruecos, precisamente. Ayer en Rabat lo hemos comentado, jugó todo el partido, porque es probable que se enfrente a Países Bajos en 16avos. Vamos, probable. ¿De qué tiene que pasar para que eso ocurra? Por parte de Marruecos, nada, porque ya es segunda, por lo que se enfrenta a la primera del grupo F. Ahora mismo el grupo F está Países Bajos con 4 puntos, que lo normal es que gane a Túnez y goleando. Segunda, Japón con 4. Tercera, Suecia con 3. Cuarta, Túnez con 0. Entonces, Países Bajos, lo normal es que quede primera y, por tanto, tengamos ese Marruecos-Países Bajos.
2: Sí, y es que te diría, me dejaría perder si fuera Países Bajos, pero es que si no te enfrentas a Brasil. Claro. O sea que ese sí es un partido de 16avos de final, que si te dicen que son semifinales, claro, o
0: es que
2: cuartos,
0: va a haber partido, Pedro,
2: crees,
0: en 16avos. Ese Sudáfrica-Canadá y probablemente un México-Escocia, como decíamos, y luego va a haber otros que van a ser... Pues eso, Países Bajos-Marruecos.
2: Sí, dos selecciones llamadas a llegar
0: lejos. Candidatas, podemos decir.
2: Sí, a llegar lejos. Sí, es verdad que ninguna tiene un mundial, una estrella en su escudo, pero sí es verdad que, bueno, sin ir más lejos, nosotros le ganamos el mundial a Países Bajos, ¿no? Entonces son selecciones que tienen historia detrás y que... Una podría quedar muy pronto en el camino.
0: Bueno, pues suerte hoy para nadie, porque o para todos, porque no tenemos béticos en juego. Ya en los próximos días le tocará a Giovanni Lo Celso, a Cedric Bacambo y a
2: el Cucho
0: Hernández completar esa fase de grupos. Hablamos de la actualidad verde y blanca, Pedro, que viene marcada por un fichaje, en este caso, que nadie se asuste si va en el coche, tranquilidad, fichaje en los servicios médicos.
2: Sí, concretamente se trata de la incorporación dimisión del doctor Adolfo Muñoz como nuevo director de los servicios médicos del club. Muñoz es licenciado en medicina, especialista en medicina del deporte, grado en ciencias de la actividad física y el deporte y máster en alto rendimiento deportivo. Entre otras titulaciones, acumula más de 20 años de experiencia en el mundo del fútbol profesional. De hecho, ha liderado el área médica del Real Club Deportivo Mallorca, en el que ha militado las últimas 4 temporadas, además de otros equipos como Villarreal, Sevilla, entre otros. Por su parte, Alejandro Fernández será a partir de ahora el nuevo coordinador de fisioterapia del primer equipo. Fernández, que fue canterano del Real Betis Balompié, es diplomado en fisioterapia, certificado en osteopatía y forma parte de los servicios médicos verde y blancos desde 2011. Así que bienvenido al doctor Adolfo Muñoz y, por supuesto, enhorabuena también a Alejandro Fernández.
0: Bueno, pues enhorabuena para ellos. Bienvenidos a la que ya es su casa, el Real Betis Balompié. Y también, bueno, pues por qué no decirlo, ojalá tengamos que hablar muy poquito de los servicios médicos, porque será síntoma de que no tenemos jugadores en la enfermería. Hablamos rápidamente también, luego

0: y evidentemente a partir de ahora lo que van a llegar es, bueno, pues en cascada nuevas incorporaciones. Uno que sigue es el entrenador que estuvo cerca de salvar al Real Betis Féminas en el tramo final de la pasada temporada, Marco Tamariz, que ha renovado con el club hasta 2027, renueva una temporada más, y con él hemos charlado para saber, bueno, cuáles son los objetivos y cuál es la también un poco la planificación de la próxima temporada. Marco Tamariz.
1: Muy contento por la apuesta y también por esa fase final en la que decíamos que tocaba un reset, y yo creo que es importante, bueno, para mí es muy importante poder continuar, porque creo que se va a sentar una base importante. Creo que ese reset se va a dar totalmente a nivel de estructura, a nivel de plantilla, a todos los niveles. Creo que va a ser bastante, bastante positivo. También una manera de reencontrarnos también con lo que quizás la sección necesita. Y bueno, para mí, evidentemente, un honor, un privilegio, un orgullo total poder continuar aquí y de esta forma. Sabemos que lo mínimo es que el equipo esté donde tendría que estar, que al menos es la primera ref, aunque a nivel de representativo podría estar en una categoría, en la máxima categoría siempre, por lo que significa estar aquí en el Betis. Pero para nosotros, pues por supuesto, tenemos ese debe y esa ilusión que nos debe, que debe ser el empuje, ese motor para que realmente el equipo vuelva a estar al menos donde debe de estar, que es la primera ref, ¿no?
0: Cristalino y, como le gusta a Quique Macías que diga, meridiano. El entrenador del Real Betis Féminas, Marco Tamariz, que no dudaba en afirmar lo que todos pensamos. Ascender para el Real Betis Féminas es una obligación. Hay que volver cuanto antes a la segunda categoría del fútbol español y después, evidentemente, a la primera. Pero hay que ir paso a paso. Y lo que decíamos anteriormente, finalizamos otra vez en México, Estados Unidos y Canadá. Acabamos en esa Copa del Mundo, en ese Mundial en la que tenemos muchos representantes dentro del campo y, ojo, también muchos representantes fuera. En las diferentes retransmisiones televisivas hemos hablado estos días de Andrés Guardado, que está con los compañeros de la televisión de México comentando partidos, charlando, reencontrándose con antiguos compañeros como Borja Iglesias. Y tenemos que hablar ahora de Denílson de Oliveira, el brasileño, uno de los jugadores más carismáticos que ha pasado por el Real Betis Balompié y que en exclusiva para Betis Televisión analizaba desde allí, desde la Copa del Mundo, desde este Mundial, cómo ve al conjunto de Manuel Pellegrini.
2: Bueno, tengo el corazón verde, ¿no? Porque desde lejos, ¿no? Desde Brasil sigo al Betis en todo el tiempo. Pellegrini lleva ya muchísimo tiempo con este equipo, un equipo que se ha transformado en los últimos años, está siempre peleando ahí por las plazas de arriba, ¿no? Por ejemplo, ahora la próxima temporada tenemos Champions. Esto para el club es importante, para los jugadores aún más. Y los aficionados que merecen vivir este momento, ¿no? Porque ver un equipo como el Betis de tantos años, que es muy difícil en mi época, por ejemplo, terminar ahí en segundo, tercero, cuarto, ¿no? Porque siempre tenía ahí, ahora igual, ¿no? Madrid y el Barcelona siempre peleando por la Liga. Y ahora he tenido la posibilidad de jugar Champions. Voy a estar en esa próxima temporada de ojo del técnico y de los jugadores, ¿no? Porque creo que es un trabajo colectivo, porque el entrenador puede ser muy bueno y si los jugadores no se entienden, no vale para nada la experiencia del entrenador. Entonces creo que la importancia del entrenador, claro que es importante, pero los jugadores precisan entender lo que pide el entrenador.

0: un grande, ¿eh?, de Nilsson, hablando sobre el Real Betis Balompié y, bueno, pues también participando en esas retransmisiones desde el Mundial. 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Que ha sido además hoy muy interesante hablar con otro exfutbolista del Real Betis Balompié Internacional, en este caso con Uruguay, como es Washington Tice. Hemos charlado también con Rafa Navarro y hemos puesto imagen a todo lo que hemos comentado aquí en la radio. Gracias, Pedro Preciado.
1: A ti, Ignacio, un placer.
0: En la técnica estuvo Quique Macías. Gracias a todos ustedes. Mañana cerramos la semana aquí en Hora Betis a partir de las 3. Hasta entonces, adiós.

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1: ¿Qué tal, béticos, béticas? Muy buenas tardes, sean bienvenidos a Real Betis Radio, sean bienvenidas a Hora Betis en este jueves 25 de junio, un día en el que por fin podemos decir que nuestros internacionales son noticia, lo han sido, es verdad, en días atrás, en semanas atrás, pero en esta mañana, ya mediodía de jueves, lo son con todas las letras, porque los tres que tenían compromiso ayer jugaron, dos de ellos como titulares, los tres se han clasificado, han hecho los deberes y estarán en 16avos, y además uno de ellos, curiosamente, el que no fue titular e ingresó al campo en el minuto 72, ha sido el más importante, del que más se habla todavía a esta hora en México. Es Álvaro Fidalgo, se ha estrenado como goleador con la selección tricolor, ponía el broche a una noche histórica en el Estadio Azteca. México ganó 3-0 a la República Checa para certificar su clasificación, para llegar a los 9 goles en este Mundial, para volver a salir imbatidos y, en el caso de Álvaro Fidalgo, para marcar ese primer tanto en un Mundial. Es el jugador número 48 de la historia de México que marca en una Copa del Mundo. Es también historia del Real Betis Balompié porque se convierte en el tercer futbolista de nuestro club que marca en un Mundial, después de un tal Robert Jarni en 1998 con Croacia y de un tal Juanito en 2006 con la selección española. El tercero es Álvaro Fidalgo y desde aquí evidentemente nos alegramos muchísimo por él. Llegaba en invierno, fue muy importante en los primeros partidos, marcó por ejemplo el derbi, luego es verdad que tuvo, bueno, pues partidos en los que no fue tan importante, pero está llamado a ser un hombre clave también para Manuel Pellegrini en esta histórica temporada que se avecina en el horizonte, la 26-27. Por todo esto vamos a hablar y mucho, y del Mundial, también de la actualidad verdiblanca, porque bueno, tenemos noticia importante en lo que al organigrama se refiere, tenemos nueva reestructuración de los servicios médicos del club con Adolfo Muñoz a la cabeza como director de área. Hablaremos de él, vamos a conversar también sobre el Real Betis Féminas y, como decimos, en definitiva, de todo lo que rodea al Real Betis Balompié, tachando un día más en el calendario para empezar la pretemporada, tachando un día más para tener a los nuestros ya de vuelta de esas vacaciones, de las que, por cierto, seguimos sabiendo a través de las redes sociales, están disfrutando, están descansando, pero también están trabajando. Hemos visto fotos de Nathan, fotos de Junior, bueno, pues haciendo esa pre-pretemporada para llegar en perfectas condiciones. Está Quique Macías, la parte técnica comienza aquí. ¡Hora Betis!

0: con Quique Macías en la parte técnica, con Julio Ramos y con Pedro Preciado. ¿Qué tal, compañeros? Muy buenas.
1: Hola, ¿qué tal? Muy buenas, Ignacio. ¿Qué tal?
2: ¿Qué tal? Buenas tardes.
0: Y con ese nombre propio, imagino que no lo visteis, que no trasnochaste. Bueno, no sé si tú, Julio,
1: no, ayer, ¿cómo se portó noche Irene? Noche plena, por fin, noche plena. Hacía tiempo que no teníamos una noche sin despertarnos y ha dormido toda la noche.
0: Plena para Julio Ramos, plena imagino que también para Pedro, ¿no? Que pudo dormir de un tirón.
2: Sí, sí, sí, sí, perfectamente, porque además hoy abrías la ventana y entraba un fresquito maravilloso.
1: Aprovechad.
2: Yo obviamente en este periodo mundialista lo primero que hago cuando suena el despertador es meterme en resultados, uh-huh. Y cuando juegan los mundialistas béticos es meterme en las alineaciones de sus respectivas selecciones y después ver qué han hecho. Y pues imagínate, ¿no? Me metía en Marruecos, veía que salía Anrabat, obviamente lo de Suiza me lo imaginaba, veía además el triunfo y el gran mundial que está realizando la selección helvética y después la sorpresa con Álvaro Fidalgo, ¿no? Una alegría tremenda solo con ver la celebración del futbolista mexicano con el futbolista del Real Betis Balompié, pues ver lo que significa, ¿no? Para un jugador marcar en un mundial. Yo, bueno, pues creo que tiene que ser un momento que jamás va a olvidar, una sensación increíble. Nos alegramos muchísimo por él porque en el poquito tiempo que lleva en el Real Betis, aparte de descubrir lo buen futbolista que es, hemos visto que es una persona top, que tiene la cabeza muy bien puesta y que eso le ayuda a ser el gran futbolista que es.
1: Sí, un futbolista que en el Real Betis Balompié, sobre todo al principio de su llegada, dejó muestras de calidad, de que es un futbolista válido para jugar en la máxima élite con el Betis y que en el primer partido del Mundial tuvo una buena actuación, fue sustituido a los 61 minutos del partido. En el segundo encuentro le tocó estar en el banquillo, no tuvo minutos y ayer entra en el minuto 72. No estaba para nada dolido por no haber tenido minutos en el anterior partido. Aprovecha la oportunidad, marca ese golazo. No es nada fácil ponerla donde la pone. Había jugadores en medio, estaba el guardameta rival y la pone en la mismísima escuadra, marcando un tanto tremendo, ¿no? Es el tercer futbolista del Real Betis Balompié que marca en el Mundial, después de Juan Gutiérrez Gómez, Juanito contra Arabia Saudí y del croata Robert Jarni. Y nos alegra muchísimo. Esperemos que a partir de ahora, en lo que viene ahora, que para mí es cuando empieza verdaderamente la Copa del Mundo, las rondas eliminatorias, Álvaro Fidalgo pues entre más en la rotación e incluso vuelva a esa titularidad porque se lo está mereciendo.
0: De Estados Unidos, de México en este caso, a España, ha dado la vuelta al mundo ese gol de Álvaro Fidalgo, que evidentemente se ha celebrado, se ha festejado y se ha cantado, y mucho, en el país azteca, como por ejemplo, y precisamente en la televisión azteca. Así sonaba este gol de Álvaro Fidalgo.
3: ¡Chaquito está el tercero! ¡Chaquito! ¡Aquí está entonces Alvarado, el tercero!
0: Y seguía ese gol interminable de Álvaro Fidalgo en la televisión mexicana, en televisión, en nuestra televisión en Summertime. Hemos visto anteriormente también, bueno, pues diferentes narraciones de diferentes medios de comunicación. Hablaban del chaval, hablaban del maguito, evidentemente, hablaban del impacto Fidalgo, que entraba en el 72, Julio, en una situación, no vamos a decir complicada, porque yo creo que simplemente con estar en un Mundial ya hay que celebrarlo, pero es verdad que fue titular en el primer partido, su selección ganó, no encajó gol. Él no jugó mal, tampoco hizo un grandísimo partido, pero no jugó mal. Y en el segundo partido era suplente y se quedaba sin minutos. Algo que quizás a veces es difícil de encajar. Ayer le tocaba volver a ser suplente, pero entraba en el 72 y lo aprovechaba con este golazo.
1: Sí, como acabo de comentar, ¿no? Además, lo que dice Pedro, es un chaval que tiene la cabeza muy bien amueblada, que no se vino abajo por no haber sido titular el otro día y no haber tenido minutos. Y bueno, pues esperemos que sea un futbolista que empiece, que siga marcando diferencia. Es un jugador que tiene gol, muy querido. Y lo que sí yo veo en torno a la tri, a la selección mexicana, demasiada euforia. Yo creo que no les vendría mal echarla al suelo. Es verdad que han hecho una fase de grupo la mejor de su historia, inmaculada. Tres partidos, tres victorias, ningún gol en contra, seis tantos a favor, que ahora tienen la siguiente eliminatoria, veremos contra qué equipo les toca los 16avos de final, pero es un equipo que nunca ha pasado octavo, que no hay que olvidar de dónde se viene, porque veo una excesiva euforia en torno a la selección mexicana y eso al final muchas veces juega en tu contra.
0: Sí, es verdad que parece, Pedro, que han ganado ya el Mundial. Oye, que yo entiendo que el Mundial es suyo, nunca mejor dicho, porque se juega allí, que han ganado los tres partidos, 9 goles, 0 en contra, pero también es verdad que se han enfrentado a la República Checa, a Corea y a Sudáfrica, que no son las peores selecciones, pero tampoco las mejores.
2: Sí, pero y cero goles en contra. Sí, sí.
0: Está muy bien.
2: Yo entiendo perfectamente a los mexicanos. Lo primero, que ya estaban muy ilusionados antes del inicio del Mundial. De hecho, hablábamos en este mismo micro que quizás las expectativas estaban demasiado altas. Ocurre siempre con los Mundiales de México, este año más, siendo una de las organizadoras. Pero es que, claro, después de ver el buen papel en la fase de grupos, oye, que en el día de ayer, Ignacio, no necesitaban un triunfo tan holgado, ¿no? Ya estaban clasificados, la gente estaba muy contenta, y de nuevo goleada, portería cero, con además Ochoa a la portería, sexto mundial. En fin, que hay muy buenas sensaciones. Luego, obviamente, te puede tocar una selección muy potente en 16avos, o mejor dicho, en cuartos, octavos, y oye, y que termina ahí el sueño de la tri. Pero hasta el momento yo me pongo en la piel de los mexicanos y entiendo a la perfección el éxtasis, el entusiasmo y la ilusión que está generando el Mundial de su selección.
0: Definido ya ese grupo A de la selección mexicana, que evidentemente pasa como primera, está ya en 16avos y se va a enfrentar además a una tercera, supuestamente, bueno, a ver, supuestamente, y sin el supuestamente, ¿no? Ha sido por sorteo, pero bueno, es llamativo, ¿no? Que siendo la anfitriona. Pero bueno, México primera 9 puntos, Sudáfrica pasa también segunda con 4, Corea del Sur, bueno, pues tendrá que esperar, porque tiene 3, tendrá que esperar a ver qué pasa con el resto de terceras, cuántos puntos tienen todas, porque recuerden que de las 12 terceras van a pasar 8. En el grupo A ya está todo definido, en el grupo B también está definido, al menos en lo que, bueno, que tiene que ver con esos primeros y segundos. Hablamos de precisamente el grupo de la selección suiza de Ricardo Rodríguez, que ayer volvió a ganar. Pedro, no es exenta de sufrimiento, ganó 2-1, Qatar en Canadá apretó un poquito, pero bueno, al final Suiza 7, Canadá 4, Bosnia 4 y Qatar 1. Aquí pasa lo mismo, Suiza y Canadá pasan las dos primeras, Bosnia tiene que esperar, aunque con 4 puntos sí que puede tener más papeletas.
2: Sí, tendría que esperar, y de menos a más el Mundial de Suiza, que uh-huh. empezó con muchas críticas después del empate ante Qatar, y que después de la segunda jornada y del partido de ayer, pues esta primera de grupo, oye, pues la verdad que para quitarse el sombrero ante la selección helvética. Yo me alegro mucho, obviamente, por nuestro jugador, por Ricardo Rodríguez, que ya está en 16avos de final y que, lo dicho, no ha hecho una mala participación hasta el momento. Suiza, lejos de ese primer empate en la primera jornada, pues primera de grupo, y ahora esperar 16avos de final.
0: Y también en 16avos está ya Marruecos, que ganó, lo hizo 4-2 frente a Haití. También ganó Brasil, goleando a Escocia, por lo que Brasil pasa como primera, 7 puntos. Marruecos también con 7 pasa como segunda. Escocia, lo dicho, tiene 3 y tiene que esperar, aunque podría pasar. Ahora hablamos del más que probable emparejamiento de Marruecos en los 16avos de final, porque va a ser uno de los primeros grandes partidos del Mundial. Pero antes tenemos que escuchar a Álvaro Fidalgo, el protagonista de la noche, el protagonista de la madrugada, que hablaba con los compañeros de Dazón después de ese gol histórico, el 3-0, las palabras de Fidal.
4: Más allá, justo lo estaba diciendo ahora, ¿no? No quiero tampoco sonar muy repetitivo, pero bueno, perdí a mi abuelo hace 2 meses, todo el mundo sabe lo que significa para mí mi familia, lo que son mis abuelos para mí. Entonces, bueno, me acordé de él más en un escenario como este, más con un gol en un Mundial para todo el país y todo, y bueno, nada, contento por la victoria, contento por ayudar al equipo. La verdad que una noche soñada para todos. Sí, obvio, por supuesto, estoy agradecido, lo digo, lo intento decir cada día, porque de verdad que todo lo que diga, las palabras de agradecimiento se quedan siempre cortas para todo lo que me dio el país siempre desde que llegué aquí hace 5 años. Intento, de verdad, cada vez que puedo, intentar devolverles ese cariño de la mejor manera posible. Unas veces, pues bueno, puedes meter un gol, ya sabéis que no es mi trabajo, pero bueno, si se puede meter, mejor. Pero aún así, intentar pues siempre tener un buen ejemplo para todos, ser un profesional cada día, que es lo único que al final creo que nosotros podemos prometer. Yo estoy muy agradecido a todos, la verdad. Muy feliz, me alegro mucho por todo el mundo, se ve una ilusión impresionante. Así que nada, vamos todos juntos de la mano y vamos a por los 16avos. Sabéis que amo el AME, pero hoy estamos aquí con México. Hoy todos los mexicanos estamos de la mano, estamos disfrutando de la victoria. Me alegro muchísimo también, obviamente, por Quiño, por Mateo, por Memo, que hizo historia y se lo merece más que nadie. Pero no, hoy estamos ahí todos los... Es verdad que es un sitio especial para mí, pero hoy estamos aquí todos los mexicanos, selección mexicana, disfrutando. Una noche redonda para todos, pero bueno, ahora se viene lo importante. Es la fase de grupos, acabó. Está bien, hicimos los 9 puntos, estamos todos muy contentos, pero lo importante viene ahora. Y ahora toca 16avos, hay que seguir con este nivel, hay que seguir así como equipo. Bueno, pues partido a partido y nada, vamos juntos con la ilusión de todos. Justo hablé con Memo, sí. Justo hablé con Memo un ratito, me dijo un gol nunca se olvide, le dije tener 6 mundiales, creo que tampoco. Así que bueno, nada, me ha ayudado mucho siempre desde que llegué a la América, y nada, me alegro muchísimo por él, hizo historia, así que nada, se lo merece todo lo bueno él y su familia.
0: Emocionado, evidentemente, con esa dedicatoria al cielo. Pedro perdía recientemente, lo hemos escuchado, a su abuela, y bueno, era un día especial, no podía ser de otra forma para Fidalgo, que ha tenido que pasar también, bueno, pues por ese proceso que siempre es tedioso, complicado, de nacionalizarse. Es un jugador que ya saben ustedes que es asturiano, de nacimiento, nació en España, pero bueno, se ha pegado muchos años en México, ha tenido también esa vinculación, se ha sentido desde el principio muy identificado con el pueblo mexicano y decidió nacionalizarse para jugar con la tricolor.
2: Sí, yo te lo decía anteriormente, ¿no? El marcar en un mundial tiene que ser algo espectacular. El marcar en tu primer mundial, no me quiero hacer una idea, pero si encima tienes esa circunstancia personal, pues va a ser un momento que jamás va a olvidar.
0: Y encima, perdona Pedro, en el Estadio Azteca, en
2: y encima,
0: México, claro.
2: Encima en este escenario, ¿no? Efectivamente, y con la afición mexicana que un poquito más y había invasión de campo. Bueno, la verdad que solo por la celebración se ve lo que significaba para México y lo que significaba para Álvaro Fidalgo, que tomó esa decisión, que presume de ser obviamente hispano-mexicano, que ama España, que ama nuestra cultura, pero que descubrió un gran país como es México, tomó esa decisión y oye, imagino que no se va a arrepentir nunca después de lo que está viviendo. Y nosotros repetimos que nos alegramos muchísimo. Luego ya, oye, si hay un España-México en el Mundial, obviamente le desearemos mucha suerte, pero vamos con nuestra selección. Pero todo lo bueno que le pase a Fidalgo, pues estaremos más que orgullosos por ello.
0: Totalmente, la verdad es que mucho mérito también de lo de Fidalgo, que esté en México. Evidentemente mucha culpa, mucha responsabilidad tiene el seleccionador, el vasco Javier Aguirre, que es un crack. A mí siempre la verdad es que me ha caído maravillosamente bien, lo hemos tenido recientemente en la Liga Española, peleó y estuvo a punto de salvar al Leganés, luego fue capaz de llevar al Real Club Deportivo Mallorca a la final de Copa, que perdió ante el Athletic Club de Bilbao en la tanda de los penaltis, por lo que estuvo a 11 metros de poder ganarla. Es un grandísimo entrenador, ahora un gran seleccionador que ha arrasado en esta fase de grupos con la selección mexicana, y que también hablaba Javier Aguirre sobre Álvaro Fidalgo.
5: Álvaro me explicaba el otro día que pasó un semestre medio a nivel personal complicado, y a nivel personal, su familia y cosas que suceden, pero que está muy metido, que ya cambió página y está, y hoy le decía yo que merecía jugar, lo hizo y qué mejor que metió un gol y lo pudo festejar como mexicano que es. Entonces, ellos y todos, ¿no? Todos los que estamos aquí, no importa el origen, no importa. Importa que el común denominador es que queremos mucho a nuestro país y que queremos seguir logrando cosas.
0: Ahora la duda es saber si Javier Aguirre le dará la titularidad o no a Álvaro Fidalgo. Él, el jugador bético, ha cumplido y ha hecho lo que tenía que hacer.
2: No, y además te digo una cosa, Ignacio, lo ha hecho en el mejor momento.
0: Claro.
2: Justo antes de las eliminatorias y de cuando se pone caliente e interesante el Mundial. Si marcas... Yo, sinceramente, preferiría hacerlo en el último partido de la fase de grupo antes de las eliminatorias. Porque, oye, mira, marcas en el primero y luego no apareces en la segunda jornada y en la tercera, pues parece que claro. Puedes un poco desaparecer en los planes del Vasco Aguirre. Pero si marcas en la última jornada, pues probablemente ya estés, ¿no?, ahí en la cabeza y en los planes del seleccionador. Así que yo creo que de aquí al final, la participación de México, que esperemos que sea una participación larga, yo creo que va a tener bastante más minutos.
0: De momento, Pedro, solo hay
2: un emparejamiento, ¿no?
0: Un partido que se conoce 100%, que seguro que es el Sudáfrica-Canadá. 28 de junio, a las 9 de la noche, va a ser el primer partido de 16avos. Fíjate que o Sudáfrica o Canadá...
2: Eso te iba a decir, estamos octavos.
0: Se meten en octavos, que sí, son selecciones bastante inferiores.
2: Yo ahí, si tuviera que apostar, lo haría por Canadá, ¿eh?
0: Sí, sí, pero a mí me ha sorprendido mucho.
2: Que está haciendo
0: Sudáfrica,
2: un buen papel, que es una de las organizadoras, va a apretar muchísimo. Yo me imagino que en esos 16avos de final, no sé en qué estadio se juega, no sé si lo tienes por ahí, pero el 95% serán canadienses y el 5% serán sudafricanos, ¿no? Sí, verá que se está moviendo mucha afición de todo el mundo, de todas las selecciones por todos los estadios. Obviamente hay más presencia mexicana, estadounidense y canadiense.
0: Se juega en Los Ángeles, en el SoFi Stadium de Los Ángeles el partido. Es verdad que Sudáfrica a mí me ha sorprendido. Yo no la metía en 16avos, porque, o al menos entre las dos primeras, porque creo que, bueno, el grupo de México, Corea del Sur, República Checa, eran selecciones todas muy igualadas o a priori sobre el papel y que podían quedar por delante de Sudáfrica. México se va a enfrentar a una tercera que podría ser Escocia, pero lo dicho, para saber qué terceras pasan tienen que acabar todos los grupos, porque hay selecciones que van terceras, como por ejemplo Ecuador, que juega esta noche, Pedro, ante Alemania, y que tiene un punto. Si gana, se pone con 4 y lo más probable es que pase a 16avos. Si pierde, evidentemente no.
2: Los goles son muy importantes, ¿eh? Los goles que la selección, que las terceras tengan a favor, cuanto mayor sea la diferencia de goles a favor de dicha selección, mucho mejor, porque va a haber varias terceras de grupo con la misma puntuación y la diferencia van a ser esa, ¿no? Entonces, Ecuador, que hasta el momento está defraudando bastante la fase de grupos, hoy tiene la ultimísima bala para seguir soñando.
0: Sí, es verdad que yo, por ejemplo, la ponía como una de las posibles selecciones de revelación y la verdad es que ha hecho unos dos primeros partidos bastante malos. En Televisión Española...
2: Ya pasaremos facturitas.
0: Sí, ya pasaremos las facturas.
2: Yo, mi revelación hasta el momento fue México y ahí está.
0: Sí,
2: mi decepción, Argentina, y ahí está.
0: Ahí está también, porque precisamente decepcionante no está siendo
2: Bueno, pero que pierda en octavos de final a Argentina, sí, la actual campeona, sigue siendo decepción.
0: Y ojo que...
2: Si ahora es que pierde, claro, a lo mejor gana otra vez el Mundial.
0: Ahora hablaremos un poquito de España, pero ya saben que la primera de nuestro grupo, sea España, ojalá, o sea Uruguay, o sea Cabo Verde, se va a enfrentar a la segunda del grupo de Argentina. Que Argentina, bueno, pues puede ser primera, puede ser segunda, en fin, que podría haber un cruce ahí ya para Argentina o para España importante. Hoy a las 10, Ecuador-Alemania y Curazao-Costa de Marfil. Y ya de madrugada, a la 1 de la noche, tenemos Túnez-Países Bajos y Japón-Suecia. A las 4 de la madrugada, Paraguay, Australia y Turquía, Estados Unidos. Y eso es lo que tenemos esta noche. Interesante lo de Marruecos, precisamente. Ayer en Rabat lo hemos comentado, jugó todo el partido, porque es probable que se enfrente a Países Bajos en 16avos. Vamos, probable. ¿De qué tiene que pasar para que eso ocurra? Por parte de Marruecos, nada, porque ya es segunda, por lo que se enfrenta a la primera del grupo F. Ahora mismo el grupo F está Países Bajos con 4 puntos, que lo normal es que gane a Túnez y goleando. Segunda, Japón con 4. Tercera, Suecia con 3. Cuarta, Túnez con 0. Entonces, Países Bajos, lo normal es que quede primera y por tanto tengamos ese Marruecos-Países Bajos.
2: Sí, y es que te diría, me dejaría perder si fuera Países Bajos, pero es que si no te enfrentas a Brasil. Claro. O sea que ese sí es un partido de 16avos de final, que si te dicen que son semifinales, claro, o
0: es que
2: cuartos,
0: va a haber partido,
2: Pedro, crees,
0: en 16avos. Ese Sudáfrica-Canadá y probablemente un México-Escocia, como decíamos, y luego va a haber otros que van a ser, pues eso, Países Bajos-Marruecos.
2: Sí, dos selecciones llamadas a llegar.
0: Candidatas,
2: lejos,
0: decir,
2: sí, a llegar lejos. Sí, es verdad que ninguna tiene un mundial, una estrella en su escudo, pero sí es verdad que, bueno, sin ir más lejos, nosotros le ganamos el mundial a Países Bajos, ¿no? Entonces son selecciones que tienen historia detrás y que una podría quedar muy pronto en el camino.
0: Bueno, pues suerte hoy para nadie, porque o para todos, porque no tenemos béticos en juego. Ya en los próximos días le tocará a Giovanni Lo Celso, a Cedric Bacambo y a
2: el Cucho
0: Hernández completar esa fase de grupos. Hablamos de la actualidad verde y blanca, Pedro, que viene marcada por un fichaje, en este caso, que nadie se asuste si va en el coche, tranquilidad, fichaje en los servicios médicos.
2: Sí, concretamente se trata de la incorporación aprobación del doctor Adolfo Muñoz como nuevo director de los servicios médicos del club. Muñoz es licenciado en medicina, especialista en medicina del deporte, grado en ciencias de la actividad física y el deporte y máster en alto rendimiento deportivo. Entre otras titulaciones, acumula más de 20 años de experiencia en el mundo del fútbol profesional. De hecho, ha liderado el área médica del Real Club Deportivo Mallorca, en el que ha militado las últimas 4 temporadas, además de otros equipos como Villarreal, Sevilla, entre otros. Por su parte, Alejandro Fernández será a partir de ahora el nuevo coordinador de fisioterapia del primer equipo. Fernández, que fue canterano del Real Betis Balompié, es diplomado en fisioterapia, certificado en osteopatía y forma parte de los servicios médicos verde y blancos desde 2011. Así que bienvenido al doctor Adolfo Muñoz y, por supuesto, enhorabuena también a Alejandro Fernández.
0: Bueno, pues enhorabuena para ellos. Bienvenidos a la que ya es su casa, el Real Betis Balompié. Y también, bueno, pues por qué no decirlo, ojalá tengamos que hablar muy poquito de los servicios médicos, porque será síntoma de que no tenemos jugadores en la enfermería. Hablamos rápidamente también, luego terminaremos de nuevo en clave mundial, que es lo que marca estos días, pero hablamos también rápidamente del Real Betis Féminas, porque son días de mucho movimiento, son días de mucho trabajo. De hecho, hace un ratito el club ha hecho oficial una extensa lista de bajas para esta próxima temporada. Ana Guerra, Paula Vizoso, Ángela Cabeza, Mabel Sierra, Malen Solozábal, María Gómez, Sara Sánchez, Andrea Ay, Marina Sánchez, Sara Balma, Paula Guerrero, Natalia Montilla, Carla Santaliestra, Laura Fernández, Rocío Salado y Yasmín Zouir no continúan en el Real Betis Féminas. El club les desea la mejor de la suerte en sus próximos retos. Y evidentemente, a partir de ahora, lo que van a llegar es, bueno, pues en cascada, nuevas incorporaciones. Uno que sigue es el entrenador que estuvo cerca de salvar al Real Betis Féminas en el tramo final de la pasada temporada, Marco Tamariz, que ha renovado con el club hasta 2027, renueva una temporada más, y con él hemos charlado para saber, bueno, cuáles son los objetivos y cuál es también un poco la planificación de la próxima temporada. Marco Tamariz.
6: Muy contento por la apuesta y también por esa fase final en la que decíamos que tocaba un reset, y yo creo que es importante, bueno, para mí es muy importante poder continuar, porque creo que se va a sentar una base importante. Creo que ese reset se va a dar totalmente a nivel de estructura, a nivel de plantilla, a todos los niveles. Creo que va a ser bastante, bastante positivo. También una manera de reencontrarnos también con lo que quizás la sección necesita. Y bueno, para mí, evidentemente, un honor, un privilegio, un orgullo total poder continuar aquí y de esta forma. Sabemos que lo mínimo es que el equipo esté donde tendría que estar, que al menos es en la primera ref, aunque a nivel de representativo podría estar en la máxima categoría siempre, por lo que significa estar aquí en el Betis. Pero

0: finalizamos otra vez en México, Estados Unidos y Canadá, acabamos en esa Copa del Mundo, en ese Mundial en la que tenemos muchos representantes dentro del campo y, ojo, también muchos representantes fuera, en las diferentes retransmisiones televisivas. Hemos hablado estos días de Andrés Guardado, que está con los compañeros de la televisión de México, comentando partidos, charlando, reencontrándose con antiguos compañeros como Borja Iglesias. Y tenemos que hablar ahora de Denílson de Oliveira, el brasileño, uno de los jugadores más carismáticos que ha pasado por el Real Betis Balompié y que en exclusiva para Betis Televisión analizaba desde allí, desde la Copa del Mundo, desde este Mundial, cómo ve al conjunto de Manuel Pellegrini.
1: Bueno, tengo el corazón verde, ¿no? Porque desde lejos, ¿no? Desde Brasil sigo al Betis en todo el tiempo. Pellegrini lleva ya muchísimo tiempo con este equipo, un equipo que se ha transformado en los últimos años, está siempre peleando ahí por las plazas de arriba, ¿no? Por ejemplo, ahora la próxima temporada tenemos Champions. Esto para el club es importante, para los jugadores aún más. Y los aficionados que merecen vivir este momento, ¿no? Porque ver un equipo como el Betis de tantos años, que es muy difícil en mi época, por ejemplo, terminar ahí en segundo, tercero, cuarto, ¿no? Porque siempre tenía ahí, ahora igual, ¿no? Madrid y el Barcelona siempre peleando por la Liga y ahora ha tenido la posibilidad de jugar Champions. Voy a estar en esa próxima temporada de ojo del técnico y de los jugadores, ¿no? Porque creo que es un trabajo colectivo, porque el entrenador puede ser muy bueno y si los jugadores no se entienden, no vale para nada la experiencia del entrenador. Entonces creo que la importancia del entrenador, claro que es importante, pero los jugadores precisan entender lo que pide el entrenador.

0: un grande, ¿eh?, de Nilsson, hablando sobre el Real Betis Balompié y, bueno, pues también participando en esas retransmisiones desde el Mundial. Por cierto, si les ha coincidido fuera de casa o escuchando precisamente este programa, les recordamos que Real Betis Summer Time, el programa que emitimos de lunes a jueves de 2:30 a 3:30, se redifunde también a las 6:30 de la tarde y a las 9:30 de la noche. Que ha sido además hoy muy interesante hablar con otro exfutbolista del Real Betis Balompié Internacional, en este caso con Uruguay, como es Washington Tice. Hemos charlado también con Rafa Navarro y hemos puesto imagen a todo lo que hemos comentado aquí en la radio. Gracias, Pedro Preciado.
1: A ti, Ignacio, un placer.
0: En la técnica estuvo Quique Macía. Gracias a todos ustedes. Mañana cerramos la semana aquí en Hora Betis a partir de las 3. Hasta entonces, adiós.
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0: Hablábamos hace dos semanas de ciudades legendarias, de ciudades míticas, y dijimos que íbamos a dejar un apartado porque era una que merecía un programa en especial. Y es que si hablamos de ciudades legendarias y ciudades perdidas, todo el mundo pensamos en la Atlántida. Es que la Atlántida ha sido pues el sueño de muchos, la obsesión de otros tantos, y la gran ciudad perdida y la gran ciudad buscada por todos. Esta noche vamos a acercarnos a esta ciudad mítica, esta ciudad de la Atlántida, y para ello contamos en nuestro estudio con nuestra compañera Belén Pérez.
1: Hola, buenas noches, Pedro.
0: Hola, Belén, buenas noches. Y con nuestro compañero José Manuel García Bautista.
2: ¿Qué tal, compañero? Buenas noches.
0: José Manuel, buenas noches. Y entrará también por teléfono nuestra compañera Ana Garrido, que nos van a ayudar a acercarnos a esta ciudad de la Atlántida, y ver si es un mito, si es una realidad, teorías de su ubicación, teorías de por qué desapareció y todo lo que nos vamos preguntando y lo que nos estamos preguntando hace quizás hace 2.000, 3.000 años sobre esta ciudad mítica de la Atlántida. Empezamos aquí al filo de lo real.
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0: Y vamos a empezar contigo, Belén. Vamos a empezar porque, según parece, las primeras noticias que nos vienen de la Atlántida es a través de los escritos de Platón.
1: En efecto, sí, a través de los escritos de Platón. Concretamente, hace 350 a.C., Contimeo y Critias, exactamente.
0: ¿Qué es lo que cuenta Platón sobre esta ciudad de la Atlántida?
1: Bueno, cuenta varias cosas, como por ejemplo que existía una civilización más allá de las columnas de Hércules. Todos estos escritos se basaron en el sabio griego Solón, en unos escritos que él reunió, que Platón reunió sobre Solón, ¿vale? Que hablaba de que 200 años antes oyó que una isla fue destruida al oeste.
0: Al oeste de Grecia, ¿no?
1: Al oeste de Grecia, y entonces, pues, a partir de ahí, los que vinieron después, pues, empezaron ya a investigar dónde podría ser, porque al oeste de Grecia podía ser mar Mediterráneo, podría ser Océano Atlántico, o podría ser mucho más para allá.
0: Sí, bueno, luego ya veremos qué teorías que sitúan desde Antártida, América, Atlántico, Mediterráneo, cerca de las islas griegas, la misma Andalucía, África, sí. Que la Atlántida se ha repartido por todo el mundo.
1: Incluso ha llegado hasta Noruega.
0: Sí, sí, por eso te digo que luego veremos, o de lo que nos dé tiempo, de teorías que hay de todos los gustos. Pero, ¿qué de especial tenía esta ciudad de la Atlántida para que todo el mundo después haya seguido buscándola? Porque, claro, a ver, ciudades, tenemos el caso de Pompeya, que era una ciudad también mítica romana, que sabemos que existió, que sabemos que se hunde bajo la erupción del Vesubio. Pero quizá Platón la vende como una sociedad utópica, ¿no?
1: Una sociedad utópica es más bien una sociedad muy avanzada. Se dice, bueno, Platón en concreto no, pero los escritos que, los estudios que se han realizado después hablan de que incluso llegaban a dominar la energía atómica.
0: Vaya.
1: Fíjate. Energía atómica, robótica, tenían máquinas para volar, uh-huh. que incluso en jeroglíficos de Egipto ya se ve esas máquinas parecidas incluso a helicópteros.
0: Bueno, de hecho también tenemos máquinas parecidas a aviones en Centroamérica y en Sudamérica, que también es otra de las teorías que luego vamos a exponer, que si la Atlántida hubiera estado en medio del Atlántico, uh-huh. parte de la sociedad de la Atlántida, los atlantes emigraron hacia la izquierda, parte hacia la derecha cuando la Atlántida se hunde, y por eso también la similitud de las pirámides de Sudamérica, de África, de Egipto y de Camboya, India, todas las pirámides guardan una similitud bastante amplia, y eran sociedades que en principio no podían tener ningún tipo de contacto con los... Si se supone que, por ejemplo, América no se conocía hasta el 1500 o hasta el 1492 que llega Colón en el descubrimiento. Pero, José Manuel, paso ahora contigo. ¿No será realmente que esto de la Atlántida para Platón no es más que el uso que él da para hacer una crítica al poder de Grecia en ese momento?
2: Es una de las hipótesis que se ha dado, es una de las hipótesis que de alguna forma se habló en su día, porque fíjate, Pedro, y esto es importante, dentro de esa sociedad idílica que se plantea, que hay diferentes historiadores que indican que el propio Platón no habría más que dividido los estratos sociales en siete, quedando la monarquía teniendo el poder absoluto, decisión, y también acción sobre el resto del pueblo, y el último nivel serían los esclavos, que no tenían ni voz ni voto. Uh-huh. A partir de ahí, siete estadios, como siete eran los aros que iban, en este caso, hacia de fuera, dentro, hacia la capital, hacia el centro de la Atlántida. Como siete también eran los chakras. Es decir, estamos chocando con una tradición orientalizante en el que ya los antiguos fenicios tenían unos conocimientos bastante amplios. Pero el problema de todo esto llega en que Solón tampoco fue la fuente original de Platón en cuanto a la inspiración de esos documentos y de ese diálogo que es Critias y el Timeo, ¿verdad? Sino que el propio Solón habla que él lo copia a su vez a los sacerdotes del templo de Sais en Egipto. Y a su vez los sacerdotes del templo de Sais en Egipto nos estamos yendo ya así, como el que no quiere la cosa, hacia 2000 años antes de Cristo. A su vez, los sacerdotes del templo de Sais lo habrían copiado de las primeras dinastías egipcias. Es decir, nos vamos mucho más atrás, nos vamos casi al año aproximadamente 5600 antes de Cristo, y en un periodo en el que, como bien sabes, pues hubo una predinastía a mí es una historia que particularmente me encanta, que es la de los dioses, semidioses o dioses, mitad humano, que fueron los que gobernaron precisamente todo el territorio de Egipto. Pues bueno, a partir de esa época es desde donde ya viene el mito de la Atlántida.
0: O sea, que estamos hablando de 5.000, prácticamente 5.000, 6.000 años
2: estamos hablando,
0: atrás en nuestra historia.
2: Estamos hablando mínimos de ese tiempo. Pero claro, Atlántidas ha habido muchas.
0: Claro, es que ese es el tema, porque yo también muchas veces, cuando esta semana preparando el programa he estado leyendo diversas teorías que hay, como tú dices muchas veces también, para hablar de, por ejemplo, de la piedra filosofal, realmente no es más que una señal, un MacGuffin, como decimos muchas veces en términos cinematográficos, de algo que realmente está más allá, que es una idea del conocimiento. Entonces, puede ser que realmente el Atlántida no sea más que un sueño de la utopía o de cómo se debe alcanzar una sociedad que sea justa, que sea válida, que no haya estos estratos de separación que había en Grecia o en Roma.
2: De momento, evidentemente, es una utopía, porque no hemos encontrado vestigios de la Atlántida y porque donde se ubica la Atlántida geográficamente es imposible, puesto que el nivel medio de profundidad que tiene el océano Atlántico en esa zona es aproximadamente entre 2.500 y 3.800 metros de profundidad. Es decir, no hay una meseta donde fijar una isla, un continente tipo Australia, que hubiera emergido allá.
0: Ni siquiera una isla.
2: Por eso
1: una pregunta, José Manuel. ¿No podría haber sido, en vez de una isla, un continente, no podría haber sido un reino? Y estuviese cada parte del reino en una zona del mundo.
2: Date cuenta, tendríamos un problema gordo.
1: ¿Por?
2: ¿Dónde metemos América, por ejemplo? Es decir, hay un conocimiento que no se nos tiene que escapar. Y es que en ese diálogo, basándonos propiamente dicho en los escritos de Platón, él lo ubica siendo muy tácito, más allá de las columnas de Hércules, es decir, en un punto indeterminado. Si tenemos en cuenta que América no existía ni se tenía conocimiento de ello, aunque geográficamente estaba allí.
0: Efectivamente.
2: Claro, geográficamente estaba allí. Podemos entender incluso que la Atlántida pudiera haber sido América. Bueno, podría ser, porque entre otras cosas, acordaros que hay una estela en Brasil, la estela de Paraíba, que está en carácter fenicio. Por ejemplo, y está allí, y no es una piedrecita. Cuando se habla de una estela, todo el mundo se cree que es la piedra Rosetta. La piedra Rosetta, en este caso, la estela de Paraíba, tiene como 200 metros de largo, y es roca pura, es decir, y es
0: no, la piedra Rosetta es más bien pequeñita.
2: Es complicado, es más pequeña. Entonces, lo que sí es cierto es que tal y como describe la destrucción, el fin de la Atlántida, en tan solo una noche, que también puede hacer referencias a una metáfora de lo efímero que es el poder y lo efímero que es la grandeza. Es decir, se va todo en tan solo un abrir y cerrar de ojos, ¿verdad? Pero tal y como él lo manifiesta, lo que está describiendo es una especie de maremoto que sumerge aquel continente isla. Lo hemos tenido hace poco muy visible cuando, con estas lluvias en Cádiz, por ejemplo, el nivel del agua ha tomado la ciudad. O cuando en Venecia, por ejemplo, sube un poquito. Es decir, puede destruir a una ciudad. Se cree más, y yo me oriento más en esa línea, a pensar que efectivamente era un reino que estaba más allá de las columnas de Hércules, que ahora veremos posibles ubicaciones, a encontrarnos un continente isla, que ya sabemos que no, en medio del Atlántico, ahí, que dicen hoy día... No, es que las Islas Canarias, las Azores o Madeira son el vestigio de aquella gran isla. No, mire usted, perdone, porque aunque le quitáramos nivel del agua al Atlántico, es que tendría que bajar tanto que tocara suelo, es decir, es imposible.
1: Pero estamos hablando de hace miles de años atrás, cuando la Tierra se orientaba de otra manera. Donde estaban ahora, por ejemplo, el Valle del Guadalquivir, Sevilla no existía, era todo agua.
2: Claro, pero te explico también otro matiz. El eje de la Tierra, tal y como lo concebimos ahora mismo, sigue en esa misma ubicación desde la noche de los tiempos. Lo único que sí ha podido variar es el nivel del agua. Efectivamente, como tú bien indicas, donde hoy está el Valle del Guadalquivir, antiguamente se hablaba del Valle Ligustino. decir, que de hecho tiene una gran tradición precisamente en la provincia de Sevilla, porque se cree que era el eje de aquel gran reino que era Tarteso, que uh-huh. pudiera tener uh-huh. mucho de la Atlántida, ¿verdad? Uh-huh. Pero no como hay otras hipótesis que nos hablan, por ejemplo, que nuestra tierra, imaginaros una naranja, uh-huh. Y la pinchamos, tiene ¿sí? un eje. Si variamos ese eje, el agua se va a otro sitio dejando
1: claro.
2: al descubierto tierra. Eso sabemos que es imposible hoy día. Es decir, eso no ha variado. Podemos tener ciclos de glaciaciones en las que el agua suba un poco más y en las que el agua descienda más. Pero porque nos estamos encontrando como lo que nos

0: encontramos hoy día en pleno siglo XXI. Es decir, la desglaciación del polo puede provocar la subida de un metro con que suba el nivel del mar, un metro es una auténtica tragedia.
1: Sí.
0: Pero en aquellos tiempos no. Lo que sí también es verdad es que para encontrarnos un gran acontecimiento cósmico en la Tierra, nos vamos al año 10.500 antes de Cristo. 10.000, 11.500 antes de Cristo. Y ahí sí confluyen muchas culturas. Confluimos en Europa, Egipto, Asia, donde, fíjate, casi todos indican que en esa época ocurrió algo en la Tierra que cambió el concepto. Lo que no sabemos es evidentemente lo que fue. Y luego, por otra parte, culturas mesoamericanas también nos hablan de los Atlans, aquellos que venían más allá, incluso se confunden con los Viracochas. Los Viracochas, que eran los antiguos dioses, que los tomaron por dioses porque eran barbados, llegaron armados, llegaron a bordo de unas naves. Evidentemente, si Erich von Däniken cogiera esto hoy día, creerían que son los extraterrestres que llegaron en aquella época. Pero, oye, ¿por qué no pensar que eran antiguos exploradores de otras culturas europeas que llegaron a aquellas tierras y que sorprendieron a aquellos indígenas, a aquellos nativos, y de alguna forma fueron tomados por dioses?
1: ¿Y no se puede barajar la opción, por ejemplo, de un meteorito?
0: ¿Un meteorito?
1: Sí,
0: meteorito.
1: Bueno, no el mismo, pero similar al que destruyó a los dinosaurios. Ha habido tantos meteoritos en la historia de la Tierra y no lo sabemos.
0: Sí,
1: algunos
0: claro,
1: no lo sabemos.
0: Evidentemente, lo que pasa es que tendría que ser
1: de una gran magnitud.
0: Tendría que ser de una gran magnitud.
2: De cambiar la faz de la Tierra prácticamente hasta
0: dejar
2: un continente.
0: Claro, lo que
2: arrasado.
1: Eliminar un continente.
2: Lo que pasa es que también, claro, aquí el tema del meteorito también entraría un poco en contrario a lo que Platón refiere a la destrucción de la Atlántida, porque aquí no habla ningún caso ni de fuego, ni de erupciones volcánicas.
1: Pero sino de un tsunami, o
2: sí,
1: lo parecido a un
2: claro,
1: tsunami.
2: Claro, pero es que ese tsunami daría pie a una... O sea, si cayera un meteorito, daría pie a una cantidad de factores de cambios climáticos y de erupciones volcánicas y demás, que ahora te iba a preguntar yo, por ejemplo, eso. ¿Cómo refiere Platón, dejando un poco al lado las hipótesis de civilizaciones antiguas, o como tú bien has apuntado, que estas civilizaciones estuvieran tan sumamente avanzadas, que hoy en día no lo sabemos, que incluso tuvieran contacto entre ellas, no sabemos qué tipo de contacto, pero realmente Platón, el final de la Atlántida, ¿cómo refiere Platón en su cuento que ocurre?
1: Pues básicamente lo que te acabo de decir, que fue algo así como un tsunami, que acabó totalmente con esa isla barra continente.
2: En una sola noche, como he dicho José
1: Manuel.
2: En
1: un solo día y una sola noche.
2: Isofacto.
1: Exacto.
2: Por ejemplo,
1: claro que si estamos hablando de que quizás todo esto viene de antes, de civilizaciones antes, que incluso los egipcios, puede que hubiese pasado dando tiempo suficiente como para que la Tierra se estabilizase otra vez y que solo perdurase esa historia de que había habido algún castigo de los dioses, ¿vale?
2: Sí, eso era muy socorrido en la época, para cualquier cosa, evidentemente, ante el... Claro, pero también el desconocimiento sí que hacía hacer eso. Es un castigo de los dioses. Por ejemplo, los egipcios, dentro de su gran cultura, su gran avance, Ra, el dios sol. Pero una cultura como la que se supone que tendrían los atlantes o la Atlántida, que además tú mismo has dicho que pueden ser una serie de ciudades concatenadas o relacionadas en toda la geografía del planeta...
1: Sí.
2: Que tuvieran ese retraso, por así decirlo, en cuanto al desconocimiento de los fenómenos atmosféricos, sí, gracias, me parece un poco chocante. Es decir, tan avanzados en unas cosas y tan retrasados en otras.
1: Pues no es así, porque realmente sí lo sabían, o por lo menos su dios lo sabía. Fue algo así como un acto, un castigo, por ellos osar, digamos, algunas civilizaciones lo dicen que es que, bueno... La cristiana dice que es que tendieron al pecado, ¿no? Digamos que...
2: Sí, pero eso más sería Sodoma y Gomorra.
1: Exacto, sí, porque por ahí va la cosa también. Los griegos decían que quisieron saber más que los dioses y que fueron castigados por los dioses. O sea, que los dioses eran conscientes de todo
2: eso. También es algo recurrente el mito de Prometeo en cuanto al castigo del hombre por querer saber más que los dioses. De hecho, hablamos con nuestro compañero Manuel Jesús Palma del tema de Lucifer. Lucifer es el dador de luz, y también está la teoría de que, bueno,

0: Que fuera el primer rebelde hacia Dios por querer quedar, permanecer en la incultura al hombre.
1: Es que realmente cuando te pones a estudiar todo esto, encuentras un enlace, un vínculo entre todos los dioses, porque básicamente son el mismo haciendo lo mismo.
0: Sí, bueno, lo que pasa que es que nos ponemos a, claro, nos pondríamos a hablar de otras cosas, de teología y demás. Pero para ti, de lo que ha dicho José Manuel, la Atlántida, aparte de que no sepamos dónde está o dónde puede estar, ¿es más un mito utilizado por Platón para criticar a la sociedad griega en ese momento? ¿O si realmente crees que hubo una isla con esos avances, o por lo menos más avanzada tecnológicamente que su época, y que fue destruida por un maremoto?
1: Pues personalmente, la verdad, yo esta investigación me ha ayudado a responder muchas preguntas que tenía yo con respecto a eso. Y quiero creer que sí, que sí, que existieron, que en un momento dado nosotros fuimos el resultado de un experimento, como sale en la película Prometeo,
0: sí,
1: por ejemplo, y que el experimento no le salió como ellos querían y decidieron quitarnos de en medio, digámoslo así.
2: Ya estamos en la línea de, en este caso, de aquellos Anunnaki.
0: Sí,
1: exacto.
2: Que nos habrían visitado allá por el 3600 antes de Cristo.
0: Claro, lo que pasa es que de lo que tú estás diciendo podemos hablar. Yo he estado contigo en conferencias sobre civilizaciones perdidas en el tiempo, que para nada son estilo edad de bronce y de plata, sino eran civilizaciones totalmente tecnológicas, como veníamos hablando tú y yo cuando veníamos esta noche para acá, o esta tarde y anoche. Que claro, dicen, porque hemos estado hablando, que hay teorías que dicen, bueno, pero es que se habla de una sociedad súper científica, súper tecnológicamente avanzada, pero no, estarían en la del cobre, no, muchachos, pero es que resulta que tenían alcantarillado, que tenían sus calles pavimentadas.
2: Ahí es donde nos
0: que
2: tenemos,
0: es que eso ya...
2: Ahí está, justamente, ahí es donde nos tenemos que parar, vamos a ver. Cuando se habla de la Atlántida, tenemos el falso concepto de creer lo que muchas veces se nos vende a través de... películas,
0: bueno,
2: a través de libros.
0: Estamos,
2: es decir,
0: escuchando la banda sonora,
2: claro,
0: de la ciudad perdida de Disney, que es, bueno, poco
2: en
0: más.
2: En una época en la que nos vamos muchos años atrás, ubiquémonos mínimo en esos 5.000, 6.000 años antes de Cristo, y ya los dibujantes hábiles, ¿verdad?, pintan una sociedad con grandes rascacielos, con poco menos que objetos que vuelan por el aire. No, vamos a ver. Cuando hablamos de una sociedad tecnificada para su época, era que, por ejemplo, tuvieran sistema de alcantarillado. Es decir, eso es un gran avance.
0: Uh-huh.
2: Eso es una sociedad tecnificada para su época. Estamos hablando de ciudades que no fueran nómadas, sino que fueran asentamientos, y que no fueran casas de barro, sino que fueran casas ya hechas de un material un poco más duro, llámense ladrillo de adobe o llámense roca, y que fueran construcciones a dos niveles. Eso es un avance. Capaces también de gestionar sus propios recursos naturales sin necesidad de buscar. Ser autosuficiente. Todo eso es una sociedad tecnificada para su época.
0: Lo estamos buscando hoy todavía,
2: claro,
0: nosotros.
2: Claro, el problema que eso lo hemos tenido. Eso, cuando nos vamos a lugares como, por ejemplo, el Valle del Indo, y nos encontramos con Mohenjo-Daro o con el Valle de Harappa, nos encontramos que allí había ciudades que tenían sistema de alcantarillado, que utilizaban construcciones de adobe, que eran y podían contener ciudades con aproximadamente 30 y 40 mil personas dentro del núcleo urbano, que tenían depósitos de agua para surtirse de agua. Es decir, estamos hablando de una cultura que floreció allá, se dice que antes que la cuna de la humanidad, que la ubicábamos entre el Tigris y el Éufrates, tan bíblicos ellos, y que estos habrían estado antes incluso que esa cuna de la civilización, que era el imperio sumerio mesopotámico.
0: Sí.
2: Es decir, a eso nos estamos refiriendo.
0: Pero
2: es posible que se diera eso antes de lo que tenemos creído, y más allá de las columnas de Hércules, posible.
0: Pero
2: es posible.
0: Incluso en las puertas de Istar, que sé que están, vamos, están en Berlín, yo lo que he visto en la réplica
2: Berlín
0: que está
2: hay
0: en, yo lo que he visto en la réplica que está en el British Museum, incluso hay una figura que a mí me llamó mucho la atención porque se parece mucho, salvando la distancia, porque ellos la pintan como un demonio, a esa figura que tú estás hablando de las personas que llegan a América. Una persona barbuda, grande, más grande de lo normal, que ellos pintan como un demonio, pero claro, realmente cuando tú lo ves es, podríamos estar hablando incluso de los Nephilim, de los atlantes, es decir, que todo, todas las culturas al final están relacionadas, de que claro, algo hubo, porque una imaginación tan profusa como para imaginar a ese ser, cuando hay un montón de culturas que recogen, sin en principio haber tenido contactos unas con otras, algo que está recogida en todas. Como tú dices, toda la leyenda tiene un pozo
2: claro,
0: de verdad.
2: Hay otro detalle que tampoco se nos puede pasar, ¿no? Que hay un tipo de construcción que se da además en la misma franja de paralelos, que son las pirámides. Uh-huh. Las pirámides son comunes en gran parte del mundo. Hay pirámides en China, eso ya es innegable a estas alturas del partido. Hay pirámides en Egipto, hay pirámides en la zona de Mesopotamia, ojo, entendiendo a los zigurats como pirámides,
0: sí,
2: eran especies de mastabas, siendo generoso la descripción, y Egipto, por ejemplo. Y que una de las hipótesis quizás más explotadas, antes hacía referencia a escritores de lo fantástico, del mal llamado realismo fantástico, como el propio Erich von Däniken, como Ernie von Kuhn, Peter Colosimo también, es decir, auténticas leyendas a la hora de escribir sobre este tipo de temas, hablaban de un conocimiento común que habría migrado a diferentes puntos del mundo, es decir, desde una base común que habría desaparecido, se habrían expandido y ese mismo conocimiento lo hubieran plasmado de forma independiente, pero partiendo de una madre común en sitios tan alejados, por ejemplo, como Egipto y y Mesoamérica, ¿no? Uh-huh. Bueno, realmente, yo lo vuelvo a decir, estamos ante un periodo histórico en el que evidentemente se demuestra un conocimiento, pero desconocemos el porqué de ese conocimiento. Por lo tanto, hablamos en hipótesis muchas veces y sobre unos postulados que tienen pies de barro. Es más, están dando por cierto hoy día, los historiadores dan por cierto determinadas bases que quizás mañana haya que variar. Es decir, yo te pongo un ejemplo que ahora está muy de moda, ¿vale? Cuando hablamos de la pirámide de Keops, todo el mundo dice que la gran pirámide de Keops es de Keops. Pero sin embargo,
1: se está postulando otra cosa, ¿es verdad?
2: El único sello que hay es en la cámara de descarga de Keops. Y la cámara de descarga que hay allá, es decir, sobre la cámara del rey, sobre donde descansa o tenía que haber descansado su inexistente cuerpo, arriba, pues te encuentra un sello que evidentemente pone Keops, pero pone Keops con falta de ortografía, ¿eh? Uh-huh. Según la forma de escribir cartuchos que había en torno a unos manuscritos, a un trabajo que se hace en el siglo XVIII, y que se sospecha que allí el que entró, basándose en ese libro, puso Keops. Pero la gran pirámide, como finge, podrían tener más edad, ¿verdad? Pero ¿hacemos bien o no hacemos bien en decir, no, este conocimiento es atlante? Es que no lo sabemos. Es que nuevamente estamos en lo mismo. Estamos imaginando.
1: Podría ser atlante o podría estar. Es por ponerle un nombre, porque claro, Realmente podría ser una civilización anterior a la nuestra.
2: Claro, ahí sí.
0: Sí, por supuesto. Que casi todo el mundo estamos de acuerdo, con los historiadores que y las postulaciones históricas hoy en día, que algo hubo antes de lo que conocemos y que quizá Platón, en esa mitad historia, esa mitad crítica, esa mitad novela o cuento, pues le pusieron nombre a Atlántida.
2: Y luego, no nos olvidemos, pudiera estar también en lo cierto. Pudiera haber descrito perfectamente a una sociedad idílica. Y estamos buscándole tres pies al gato.
1: Pero tener tan en común, en varias partes del mundo, historias, personajes, como por ejemplo en sitios tan dispares como lo que hemos dicho entre Egipto y América, uh-huh, es algo que roza lo increíble.
0: No,
1: si
0: pero no solamente Egipto y América, es que nos podemos ir incluso a Camboya,
1: sí.
0: o a China, como he dicho ellos,
1: pero incluso en el Tíbet,
0: España,
1: en el Tíbet, incluso en el, claro, Tíbet se hablaba de ello,
0: la Antártida.
2: Pero fijaros, hay más
0: que sé que Belén, pero le estoy viendo la China de detrás, por, y de Hitler también buscaron la Atlántida,
2: por tirar un poco allá, ¿verdad? Vámonos un poco más allá. Es que historias fabulosas comunes en otras culturas las sigue habiendo. Si hablamos del diluvio, diluvios ha habido en muchas culturas.
0: Sí,
1: Claro.
2: Es decir, van cogidas todas de bases comunes.
0: La Biblia es un batiburrillo.

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Buenas a todos, estamos aquí de nuevo en Barras Urbanas, aquí con Jesús Bronzo al micrófono. Hoy vamos a tener aquí en el programa a un artista de Barcelona, Jaque Franco, un artista que perteneció al grupo Al Compás, con el que lanzó varios trabajos y aparte también lanzó varios trabajos en solitario. Pero aparte vamos a hablar con él no solamente de su etapa en la música, sino también de lo que ha estado haciendo todos estos últimos años, en los que ha estado involucrado en varios proyectos de divulgación de culturas hip hop a través de proyectos como Gu es para los niños, que empezó siendo una cuenta de Telegram en la que difundían bastante información y contenido sobre la cultura hip hop, muchos de ellos bastante difíciles de conseguir. Y también, pues bueno, dentro de proyectos como la revista Knowledge, más reciente, va por el tercer número, o la cuenta de BZN Vieja Escuela, que también a través de redes sociales pues hablan de la cultura también de aquellos años primeros en España, en los que, bueno, la cultura estaba comenzando. Y luego, pues bueno, muchos contenidos que poco a poco, sobre todo de la cuenta de Web para los Niños, pues va difundiendo a través de estas cuentas pues información sobre grupos, proyectos, discos, coleccionismo y muchas cosas, no solamente de la cultura hip hop, sino también de lo que es la cultura general de la música, ¿no? Vamos a hablar con él de todas estas cosas, pero antes vamos a coger un poquito el ritmo con un tema que lanzó con su grupo, Al Compás. El tema pues estaba dentro de un trabajo que se titulaba Puzzle, un trabajo que lanzaron en el año 2010. La canción se llama La hora más calma del día y con esta pues vamos a coger el ritmo.

0: Bueno, pues tenemos con nosotros en el programa a Jaque Franco. Muy buenas.
1: Muy buenas, ¿cómo estás? Como por fin hemos podido coincidir.
0: Por fin, la verdad que llevamos tiempo
1: Por fin,
0: hablando
1: por fin.
0: y eso, y al final, pues bueno, entre una cosa y otra, hasta ahora pues no hemos podido coincidir, incluso desde la temporada
1: Exacto.
0: pasada del programa.
1: Exacto.
0: Bueno, un poquito por ponernos también, porque bueno, tú, aparte de lo que te pueda conocer la gente a día de hoy, ¿no? Por la revista, por web para los niños y por todos los proyectos estos, que haces también en internet, difundiendo cultura, no solamente de hip hop, sino también de música en general, de coleccionismo y de muchas cosas. Por ponernos un poco para quien no te conozca de tu etapa en la música, ¿no? Como artista, cuéntanos un poco cómo comienzas y cómo te metes en lo que es en el mundo de este del hip hop, ¿no? De la cultura.
1: Pues, ¿cómo comienzo? Bueno, era la época mitad de los 90, 94. Yo descubrí el rap en el 91. ¿Vale? Con Public Enemy, un de Public Enemy, me dejaron, que no lo tengo aquí ahora mismo, pero le grabaron a mi hermano un cassette de Public Enemy, allí porque toda mi familia es de allí, de un pueblo de Sevilla, que se llama Peñaflor, está al lado
0: Sí.
1: de Palma del Río. Y nosotros veraneábamos, bueno, veraneábamos, que ahí está la familia. Y a mi hermano, pues en ese momento, en un verano, le pasaron la cinta de Public Enemy, la grabaron y todavía la conservo, escrito a boli. Y ahí fue el primer contacto que yo tuve con el hip hop, que yo vi algo relacionado con el hip hop. Luego, poco a poco, pues ya viene el Príncipe de Bel-Air, recuerdo a Coolio, el tema de Coolio, Gangsta's Paradise, te recuerdo pues MC Hammer. El Can't Touch This, ¿no? Recuerdo Vanilla Ice, la película de Vanilla Ice, viéndola ahí con mis primos en su casa, alquilabas un VHS, recuerdo. Y fue alrededor del 94 cuando yo ya digo, aquí empieza todo. Y fue pues eso, a raíz del Príncipe de Bel-Air, por ejemplo, mi ciudad estaba llena de tags, era brutal. Y fue un poquito gracias a mi hermano, que es el mayor, y que él también empezó con esto de graffiti y tal. Y eso me recuerdo en cuarto de la EGB, que yo tendría pues 9 años, 10 años casi, y cabeceando ahí como y pintando donde podía. O sea, con 10 añitos empecé yo en el 94.
0: 94.
1: Y 94, sí. Yo creo que ese momento es el que yo doy rienda suelta a todo esto del hip hop. A partir de ahí, pues ya llega. Conoces a alguien, un niño de mi clase también tenía otro hermano que le gustaba el hip hop. Y pues yo le pedía cintas a mi hermano, se las dejaba a él y nos intercambiábamos cosas. A día de hoy es mi compañero de toda la vida y uno de mis mejores amigos, y todavía tengo contacto con él. Fue miembro de mi grupo Al Compás. Y vamos, ha perdurado hasta siempre. Luego, a raíz de ahí, pues bueno, poco a poco seguimos y empezamos a rapear y formamos el grupo Al Compás. Al principio éramos Al Compás del Tiempo y luego lo acortamos ahí Al Compás. Hicimos nuestras primeras jams, nuestros primeros conciertos. Y bueno, así siguió toda la etapa de lo que es el
0: Musical.
1: rapear. La etapa musical fue con Al Compás, hasta que nuestras vidas ya no podían sostener aquello, por familia, novias, estudios, universidad, etcétera. Y bueno, un poquito así hasta el día de hoy, que hemos decidido. Y he decidido dedicarme un poquito a la divulgación del hip hop a través de Web para los Niños y la revista Knowledge, que lo formamos tres personas y algunos amigos que nos ayudan de vez en cuando.
0: Ajá. Es verdad que lo que sí es cierto que, bueno, sobre todo a la generación de los 80-90, lo que llegó a influenciar el cine a la hora de lo que es la divulgación y lo que es que la gente se introdujera en la cultura hip hop. Porque yo creo que fue una de las influencias que, bueno, que en muchas entrevistas, muchísima gente porque a lo mejor a día de hoy es verdad que está muy presente en redes sociales, en 20.000 sitios, pero en aquel momento el cine, el poder del cine a la hora de influir en las personas, bueno, ya no solamente en la música, sino en general de muchas cosas, pero el cine la fuerza que tuvo a la hora de difundir, ¿no? Porque, bueno,
1: Claro,
0: en lo que
1: claro,
0: era que
1: claro.
0: la gente se metiera, ¿no? En
1: Claro,
0: esto.
1: bueno, tú recuerdas la peli 8 millas, toda la gente que se metió en el hip
0: Ahí.
1: hop a raíz de la película 8 millas. Anteriormente fue Wild Style, Beat Street, Style Wars, que si no llega a ser gracias a esas películas, a lo mejor el hip hop no estaría aquí en España, ni
0: Claro.
1: siquiera en Francia, a lo mejor. Bueno, sí, obviamente hubiera venido de otras
0: Sí, pero
1: formas.
0: claro,
1: Claro,
0: o de
1: pero
0: incluso más lento.
1: ¿cuánta gente conoces que dice, hostia, pues yo me metí en esto del hip hop por las películas? ¿Sabes? Por las películas. Mira, Wild Style, esta fue la primera película que se vino, ¿no? Digamos. Style Wars y Beat Street también la tendré por ahí. Pero si no llegan a ser por estas dos películas,
0: Claro.
1: a lo mejor muchos no hubieran empezado. Vieron
0: Vamos, yo de
1: esto.
0: hecho las tengo por aquí, las tengo ahí en un mueble también. Hasta las tengo un poquito más lejos. Y sí es verdad que bueno, por ejemplo, nosotros hicimos aquí en Sevilla hace la segunda temporada, hicimos con miembros de KD Pose, también de Yo Soy, de los primeros grupos de aquí de la ciudad. Y todos ellos coincidían que, bueno, que las películas fueron las que le hicieron a ellos meterse en el mundillo y conocer esto. Algunos a lo mejor
1: Claro.
0: había tenido algo de contacto con haber escuchado algo o alguien, pero sí es verdad que las películas ves la estética, ves la música, ves la actitud, ¿no? Era
1: Claro.
0: un poco lo que te hacía entrar, ¿no?
1: Exacto, por algún sitio tiene que entrar y
0: Claro.
1: las películas eran muy importantes. Esto es como un skater y se pone a ver thrashing. Pues dices, hostia, eso me encanta, voy a hacerlo. O te pones a ver los biciboladores. ¿Tú te acuerdas de los biciboladores?
0: Sí.
1: Y a partir de ahí empiezas con la BMX, por ejemplo. Los
0: Claro.
1: biciboladores fue la primera peli de Nicole Kidman, ahí de chiquita. Y luego la ves y dices, mierda. Y claro, piensa, Vanilla Ice, la película Fríos como el hielo, que puede ser una película bastante malilla, pero oye, la recuerdas con cariño, recuerdas a ese tío con los peinados aquí rapados, con tochos, con rayos, y oye, todo lo que salía por la tele, porque no había otros estímulos. Más allá de alquilarte una película en el videoclub, ponerla y wow, no había otro
0: Claro.
1: estímulo.
0: Claro, y era
1: Entonces.
0: como, vamos, de hecho, yo es verdad que, por ejemplo, las películas como Beat Street o la de Wild Style, todas estas películas, las he visto incluso ya más ahora, ¿no? No las hace unos años.
1: Ajá.
0: En aquel momento eran películas que incluso, a no ser que las echaran en la tele, no tenías acceso, pero sí es verdad que en los 90 salieron películas como la de Mentes Peligrosas, ¿no? Con las bandas sonoras de
1: Exacto.
0: Coolio. A mí en mi caso fue una de las que me hizo ver, hostia, pues esto para mí es rap de como más serio, ¿no? Como más, te llama más la atención que otras cosas que había escuchado que eran como más comerciales o más. Incluso Julio ya
1: Exacto.
0: en su momento era comercial, no era. Pero sí es cierto que había escuchado lo más típico que llegaba a la radio, ¿no? Y es verdad la influencia que tiene el cine, tanto, bueno, ya no solamente en este ámbito, sino en cualquier
1: En todo.
0: ámbito político y en todo, que muchas veces no nos damos cuenta, ¿no? Hasta
1: En
0: el
1: todo, sí.
0: nivel en que puede llegar el cine a influenciar. Y
1: Sí.
0: bueno, de la etapa de Art Compass, es verdad que el grupo sacó varios trabajos y también, bueno, y dio bastantes conciertos y tuvo bastante movimiento. Y yo incluso, si es verdad que tú, como ya como individual en solitario, si has hecho también algunas cosas, ¿no? A raíz, digamos, de
1: Sí.
0: la ruptura del grupo, ¿no?
1: Bueno, yo tuve varias maquetas. El grupo nunca
0: Bueno,
1: se
0: ruptura,
1: rompió, ¿eh?
0: stand-by, ¿no?
1: Simplemente.
0: Que
1: Simplemente, pues cada uno tomó su camino, dejamos de hacer, porque de amigos seguimos siendo muy amigos. Entonces, simplemente, pues ya era inviable, ¿no? Y yo, como soy un fanático, pues me encanta y yo seguí haciendo mis maquetas en solitario, mis trabajos en solitario, sin pretensión de nada. Simplemente. Pues en aquella época no existía esto de la divulgación, digamos, y simplemente pues yo seguía haciendo mis trabajos, pues como el que va al fútbol de su barrio. que
0: Sí,
1: tiene
0: claro.
1: su equipo de fútbol y se junta los domingos y juegan un partidito con los demás equipos. Yo me lo tomo un poquito, me lo tomaba y ahora me lo tomo también un poquito así,
0: Claro.
1: sin pretensión absolutamente de nada. Hice varios trabajos con buenos amigos, con buenos beatmakers y todo un poquito aquí, en casa o donde se podía, digamos.
0: Claro, sí, que porque es cierto que es verdad que muchas veces, sobre todo cuando, bueno, eso tendrá todo el mundo que lleva muchos años en esto, sabe que hay mucha gente que comienza y luego durante van pasando los años, mucha gente se va despegando, lo va dejando por, bueno, por lo que hemos dicho, ¿no? Familia, pareja, trabajo y la falta de tiempo, que al final, bueno, hay gente, no por falta de tiempo muchas veces, sino porque, bueno, priorizas el tiempo en otras cosas y hay gente, pues,
1: Claro.
0: bueno, que también en mi caso, ¿no? Yo empecé con el graffiti, pero sí es cierto que dejé de pintar hace ya muchos años y con la gente que pintaba ninguno ha seguido, pero yo me he mantenido haciendo cosas, ahora más en la divulgación también, ¿no? De tanto la radio como la web desde hace muchos años, pero sí que es cierto que, bueno, que ha pasado a mucha gente que incluso después con los años lo han cogido y lo han retomado, incluso muchos grupos que han vuelto, ¿no?
1: Sí,
0: Nunca.
1: exacto. Yo conozco gente mejor que pinta por el barrio que dices, wow, oye, he vuelto a ver una firma por ahí de este que hace 30 años que no cogía un bote. Eso se ve, porque al final eso es algo que forma parte de tu juventud y la nostalgia y todo eso, sabes que siempre llega. Siempre
0: Claro.
1: llega. Aquellos que hacía de juventud, luego cuando ya tienes un poquito más de tiempo libre, que tus hijos ya son mayores, que tú ya estás estable, pues entonces lo vuelves a retomar y eso también es bonito. La
0: Sí,
1: verdad es que
0: además.
1: a veces, claro, hay veces que juega también un poquito la desilusión, digamos, de no poder llegar a nada, de decir, hostia, pues lo único que estoy haciendo es gastar energías. De si haces un videoclip y no llegas ni a las 100 reproducciones, dices, al final dices un poco para qué, ¿no? Pues al final te resignas y dices, pues simplemente lo hago por mí. Ya
0: Claro.
1: está.
0: Y yo creo que al final incluso puede ser que todo el mundo que venga de una etapa, incluso gente que ha tenido una etapa, pues de incluso vivir de la música durante unos años, hay DJs, por ejemplo, o gente que ha estado de coristas también, incluso no han llegado a tener una carrera en solitario, en plan de esto, pero han vivido, porque bueno, han participado en giras o en cosas con otros artistas y durante unos años han estado ahí, pero
1: Exacto.
0: no han dejado de hacer música al final. Han tenido que, han ido tirando, lo hacen eso, por gusto. E incluso yo creo que lo disfrutan mucho más a la hora de no tener esa presión de las
1: Exacto.
0: visitas y la cosa de mirar los números y el resultado, que bueno, que no tienes que llegar a nada, simplemente por disfrutarlo, ¿eh?
1: Es un trabajo más.
0: Claro.
1: Ahí
0: Como el que
1: se me ocurre,
0: disfruta
1: claro.
0: yéndose en bicicleta el fin de semana.
1: Exacto. Se me ocurre, por ejemplo, Barrabás de H Mafia, que estuvo
0: Claro.
1: mucho tiempo de corista del Satu. Oye, pues dices, mira, a lo mejor con H Mafia no llegó a tener una carrera, pero oye, estuvo ahí un tiempo y estuvo dando el callo. O
0: Claro.
1: Legendario, por ejemplo, también, hablando de SFDK, ¿no? El Legendario también, oye, pues está ahí dando el callo y está trabajando y ole por él, que no
0: Claro.
1: está en otro sitio y está ahí
0: Metió
1: haciendo
0: la música.
1: lo que realmente le gusta, ¿no? Que al final es para lo que hemos nacido, para el hip hop, que es lo que nos gusta en realidad. Y
0: Claro.
1: cuando te gusta algo, deja de ser un trabajo.
0: ¿Y tú crees que alguna vez pasará con Arcompás que puede ser, o alguna vez habéis hablado de decir si alguna vez, pues mira, por pues lo mismo cogemos y nos hacemos algo? O sea.
1: No creo, no creo, no creo. Mira, porque el Ted Bundy, el DJ está ya en Back in the Day Records y él está ahí a su. Él está con sus cosas. Y sería por esa parte quizás sería imposible. Con Dani, sí que él está en el mundo del beatmaking, pero ya no rapea. Y Arquitecto ya está también con su familia y sus cosas y tampoco ya. Ya no. A veces sí que les he querido tirar un poquillo, pero no, no creo, no creo que eso vuelva a pasar, la
0: Sí,
1: verdad.
0: es verdad que hay gente que cuando lo deja muchos años le cuesta incluso volver a coger el ritmo
1: Claro,
0: Vamos, aquí me ha pasado con
1: claro.
0: un amigo, ¿no? Que lleva muchos años sin hacer cosas e incluso alguno que ha vuelto se ha animado y ahora como que se han reenganchado a todo, ¿no?
1: Claro,
0: Pero
1: pero
0: que es
1: tampoco ya no,
0: verdad.
1: claro, ya no estamos en ese circuito de decir, oye,
0: No.
1: pues nos juntamos para ir a un concierto. No, no, no, no. Ya cada uno está y nos juntamos para hablar de nuestras batallitas
0: Claro.
1: y ya está.
0: Y
1: No, no, a lo mejor
0: otro, y
1: no.
0: otra historia.
1: Exacto, sí.
0: Y bueno, y
1: Ojalá.
0: ya aparte de que, de lo que es la divulgación, que ya cuando tú dejas esta etapa, aparte, independientemente de la que hagas musical o sigas haciendo, también es una cosa que, que lo hemos hablado con no solamente en el programa, sino en general, que siempre es muy importante también, no solamente que haya gente sacando material de pintando y haciendo cosas, sino también haciendo divulgación y dando información. Para que, para que todo tampoco se quede ahí, ¿no? Sino que se mueva.
1: Claro.
0: Y ahí es una parte importante que, que en unos años hubo un boom, ¿no? De tanto páginas web, revistas y un montón de medios. Hoy en día con internet hubo una etapa que es verdad que empezó a bajar un poco y desaparecieron muchos medios digitales y físicos. Y ahora, pues bueno, aunque no hay una enorme cantidad de medios, sí es verdad que hay muchos. Pero no muy constantes y que algunos que han aparecido y han estado un tiempo. Pero es verdad que tú eres una de las personas que sí lleva bastante tiempo creando cosas. Incluso, con el proyecto de Google para los niños. No sé cómo se inicia ese. Porque yo no sé si ese es tu primer proyecto como de divulgación, ¿no? De decir, vamos, comienzo a hacer cosas de distribuir
1: Mira,
0: información. O si antes
1: yo
0: ya tenías
1: te.
0: algo.
1: No, no había. Antes de eso, no. Antes de Bues para los niños, no, no había nada de divulgación. Sí que a mí personalmente me ha gustado mucho pues el empaparme de información. Yo cuando compraba un CD, no, no lo escuchaba simplemente. Yo me empapaba, miraba, compraba libros, o sea, no, yo no he sido un oyente de hip hop. Yo he sido alguien, pues, podría llamarse un estudioso del hip hop, ¿sabes? Yo lo veía de otra forma, a mí me encantaba el
0: Sí.
1: empaparme de la información. Bues para los niños se crea con Odisea y Salva. Salva tiene Soul Capture, ¿vale? Tiene BZN Rap Vieja Escuela. Él ya tenía esa página en la que él informaba sobre la old school de España y sobre música old school y un poquito de nostalgia también rapera. Y un día pues dije, en el grupo que compartimos, dije, oye, ¿por qué se me ha ocurrido esto? Yo ya veía páginas de Instagram dedicadas a cosas, a grupos y cosas. Dije, oye, ¿por qué no vamos a abrir un Insta hablando sobre Wu-Tang? Porque el WhatsApp del grupo de Bues para los niños, eso echa humo. Y somos tres, ¿vale? Eso echa humo. Y es todo el día hablando de hip hop. O sea, llevamos años, años y años y todo el día, todo el día, todo el día. Es una locura, ¿eh? Y a mí me encanta. Porque voy a abrir un melón y te manda un audio de 10, 12 minutos tranquilamente y te lo pones en formato podcast mientras cocina, lava los platos y yo también, y luego respondo y guau. Y está muy divertido. Pues para los niños no soy yo, somos tres. Los que te he dicho, Odisea y Salva, somos los mejores colegas y nos divertimos mucho haciendo eso. Y al principio, pues no sabemos decirnos que no. A veces dice, oye, esto es una tontería, pero normalmente los proyectos no solemos decirnos que no. Y pues se me ocurrió abrir la página, se nos ocurrió abrirla y ellos dijeron que sí, nos pusimos como una fanpage, pero tampoco era una fanpage, era una página para contar todo lo que había debajo del nombre de Wu-Tang Clan. Porque es. Nosotros ya llevamos estudiando a Wu-Tang mucho tiempo, sabemos los Killaviz, sabemos los productores, sabemos quién son. Y dijimos, pues vamos a explicar todo esto que hay, a ver quién, el chico este de Sons of Man, por qué se fue del grupo, cuando sacó su movida en solitario, y explicar un poquito todos los entresijos que hay detrás del universo Wu-Tang, que es
0: Claro,
1: inmenso.
0: para poder, digamos, desgranarlo e informar.
1: Exacto.
0: Pero era un proyecto centrado entonces
1: En Wu-Tang.
0: Y de ahí viene lo que es el nombre. Que es verdad
1: Claro.
0: que yo lo conocí en su momento por el canal de Telegram. Que bueno, que en el
1: Ajá.
0: canal de Telegram, pues bueno, compartí bastante información. Y yo creo que fue uno de los, creo yo, uno de los que mucha gente conoció, ¿no? Lo que era el canal de Telegram, pues bueno, por la
1: Sí.
0: información y un montón de cosas que muchas de ellas, pues era complicado conseguir la información. Que a
1: Sigue
0: día de
1: estando,
0: hoy
1: ¿eh? El canal de Telegram sigue
0: sigue
1: estando, ¿eh?
0: estando. Pero sí es verdad que, claro, era como la base, ¿no? Yo creo que luego es verdad que con la página web y con todas las cosas, pues bueno, ha ido diversificando, ¿no? Y más material también YouTube y con el canal. O sea, que yo he visto que habéis ido
1: Ahora.
0: lanzando cosas también en otros formatos, ¿no? Aparte de lo que era, pues, la información que colgabais y eso, mucho material que era
1: Exacto.
0: complicado de conseguir, porque pese a que en Internet hoy sea tan global y esté la IA y esté todas estas historias modernas en lo digital, es verdad que no deja de ser, pues, muy complicado conseguir cierta información a día de hoy,
1: Exacto.
0: pese a la cantidad de tecnología que hay y cada vez más digital. Porque
1: Exacto.
0: realmente, como ya en algún programa hemos hablado, la IA no deja de ser, por ejemplo, una herramienta que parece que sabe, pero realmente no sabe lo que coge información de páginas que alojan contenido. Y si ese
1: Exacto.
0: contenido no está, no existe para la IA. Y es verdad que, bueno, que esta divulgación a través de proyectos como el vuestro no se queda en el olvido, pasa como muchas maquetas y muchos grupos que, bueno, que o discos descatalogados, ¿no? Que se han quedado un poco en el olvido, y si no es por esa vuelta a darle, ponerlo de actualidad en algún medio, pues no se conocerían, ¿no?
1: Exacto. Piensa que, por ejemplo, hablando de la película Fríos como el hielo de Vanilla Ice.
0: Sí.
1: Vale, será Vanilla Ice, será un toyaco y todo lo que tú quieras, pero consigue esa peli. ¿Dónde la puedes ver hoy en día? Hoy en día es imposible. Incluso con todas las plataformas que hay películas que son imposibles de ver. Y no hay manera de encontrarlas. Un New Jersey Drive, por ejemplo, o un Wild Style, un Beat Street en español. Subtitulado en español, imposible, imposible encontrarlas. Entonces, pues nosotros dijimos, pues vamos a abrir este canal con ayuda de varios también amigos que están ahí metidos y quisimos abrir este canal pues para compartir los videojams del metro. En realidad, como que se abrió un poco para compartir los videojams de metro. Tiene que haber alguien que meta ese VHS y lo grabe en un ordenador para que tú lo puedas ver. Eso es imposible. Ahora hay un chico, el feo, que le van a llevar a juicio por este tipo de cosas. El Enrique Cerezo, el presidente del Atlético de Madrid, está, vamos, le ha denunciado por compartir películas que nadie, absolutamente nadie quiere. Ni no están en ningún sitio. Y al muchacho no sé qué le pide 1 millón de pavos y cárcel. Y estar a espera de juicio, ¿no? Y entonces dices, a ver, pero si esto nadie lo quiere,
0: Claro.

0: se perdió el canal de web para los niños, lo tenemos ahora también, con las mismas cositas. Lo que pasa que hay veces que hay cosas que no deberíamos subirla y a veces se te cuela. Y no lo tumbaron, el canalito no lo tumbaron, pero bueno, ¿qué le vamos a hacer? También
1: Sí, bueno, son,
0: jugábamos
1: al
0: a...
1: final son las cosas que pasan con todo esto, ¿no? Que es verdad
0: Exacto.
1: que, bueno, pasa como con el mundo discográfico, que hay mucho, y bueno, tú que eres un coleccionista, que ya se ve la buena colección que llevas también de discos y en tus vídeos, que es verdad que muchos discos, por ejemplo, acabaron, eran de pequeñas discográficas, acabaron en multis con los años, que fueron comprando una, otra, otra, y catálogos que muchos de ellos no saben ni las multis, ni siquiera que tienen en su catálogo ciertos discos y los tienen
0: Exacto,
1: ahí, pero no los
0: exacto.
1: explotan, no los suben a plataformas, no los suben a ningún lado. Sin embargo, cuando hay alguien que lo pone en tal sitio, o lo
0: Sí.
1: sube, o lo que sea, como que parece que salen ahora el interés, ¿no? Sobre
0: Exacto.
1: todo, si no hay un mercado, no, porque bueno, hay cosas en internet que están colgadas que nadie dice nada, porque es que no tienen una demanda como para que sea rentable para una multinacional. Pero bueno, en el momento en el que haya algo de interés, ya como que parece que se le ponen los símbolos del dólar en
0: Exacto.
1: los ojos y ya pues van a atacar cuando no han explotado eso nunca, ni han tenido
0: Esto es
1: interés
0: como,
1: nunca.
0: claro, esto es como ni como ni dejo comer, ¿no? O sea,
1: Es
0: yo
1: un
0: no lo
1: poco.
0: saco, yo no lo saco, no lo exploto, pero tampoco quiero que tú lo explotes, ni aunque sea gratis.
1: Claro.
0: Pero bueno, ¿qué le vamos a hacer? Y a lo que venía ya a decir antes, al final empezamos con el canal de YouTube, empezamos, Odisea estuvo intentando abrir Twitch un poquito. Y lo que pasa es que a veces el tiempo juega malas pasadas cuando estás trabajando, cuando tienes familia, cuando tienes todo. Y por ejemplo, no podríamos mantener algo como Twitch, por ejemplo, tan asiduamente, porque no sabemos cuándo vamos a poder conectarnos. Entonces, en mi caso, pues decidimos eso. Yo me cojo, me grabo mis cositas y las subo
1: Y la
0: cuando.
1: sube.
0: Y la subo cuando pueda. Ese día de ahora es cuando he dicho, vamos a tope con esto. Y en YouTube estoy un poquito ahí, un poquito a tope porque me gusta,
1: Claro.
0: básicamente. Porque es lo que te digo, hay otros que se bajan a jugar a fútbol y van los martes y los jueves a entrenar y el domingo a jugar. Y yo hago esto. Igual que tú, haces un
1: Un
0: programa
1: programa.
0: y vas a la radio y todo.
1: Claro.
0: Claro.
1: Sí, es verdad que claro, formatos como Twitch necesita estar in situ a tales horas, a tal hecho, y claro, eso al final no siempre es posible con los trabajos y con todas estas cosas, ¿no?
0: Exacto.
1: Luego, aparte ya, de ahí salió la revista. Mira, que aquí tenemos el
0: Esa misma.
1: número, que se ve esto ahí con el croma este, Noble. La
0: Nobles.
1: revista surgió también un poco de ahí, ¿no? De este proyecto
0: Sí.
1: de web para los niños, es decir, vamos a retomar, porque bueno, las revistas que había en España, había unas cuantas, fueron desapareciendo una después de otra. Algunas incluso aparecieron después de que una abriera el melón, ¿no? De la revista, de que ya empezaran a venderse una cierta cantidad, y algunas editoriales pues vieron que había un filón y dijeron, vamos a abrir la nuestra, aunque después fueron desapareciendo todas. ¿Cómo fue un poco la cosa de decir, vamos a hacer este proyecto de Nobles y vamos a hacer una revista?
0: Pues esto fue porque fuimos a una feria de hip hop, ¿vale? Una concentración de old school, una quedada old school que se suele hacer aquí. Y tenemos un amigo que tenía un fanzine que se llamaba Oh My Tag, ¿vale? Que es un fanzine de graffiti clásico, solo fotos y fotos y fotos. Y a Odisea se le ocurrió, dice, oye, ¿por qué no hacemos esto? Pero hablando de lo que nosotros solemos hacer, es decir, trasladar Instagram, lo que hacemos en Instagram, porque ya nos habíamos diversificado y hacíamos no solo Wutan, sino más cosas, traer el Instagram al papel. Y como te digo, no sabemos decirnos que no, porque todo nos parece genial y dijimos, pues vamos a ello. Y entonces hicimos la revista en papel y una mixtape. Entonces cada revista vendrá acompañada de su mixtape en físico y para que tú sepas valorar lo que tienes entre manos, una revista atemporal sobre todo, la podrás ver cuando tú quieras

0: y no se pasará de moda. Y un poquito aprovechamos ese vacío de revistas que había. La verdad, yo creo que las revistas no supieron un poco el amoldarse a los nuevos tiempos, a las cosas digitales, y al final lo único que tienes que hacer es tirar con lo que tienes siempre, porque la gente lo aprecia, la gente aprecia el tener algo que puedas tocar, que dices.
1: Sí,
0: por eso me
1: que,
0: encanta.
1: Por ejemplo, para que no lo veas, el cassé, ¿no? De esta revista, por ejemplo. Que, bueno,
0: Exacto.
1: En el primero era R de Rumba, el que hacía la mixtape. En esta
0: en el DJ. Primero era en el primero era Sad Falafel.
1: Ah, bien, entonces el segundo era R de Rumba, ¿no?
0: R de Rumba y DJ Lady Fang en el tercero.
1: En el tercero. Pues que sí es verdad que, bueno, que la gente que le gusta el tema del formato físico de la revista, es cierto que, bueno, que ahí tiene revistas. Hay revistas que, bueno, que en su momento, pues muchas eran más de novedad, ¿no? Y es verdad que hoy en día las novedades con el tema de internet, pues, como se decía también, pues no necesitas tener que coger y esperar a tal fecha para enterarte de las cosas, cuando ahora el mismo artista te lo va diciendo a través de su red social, ¿no? Entonces,
0: Exacto.
1: a lo mejor el carácter de la revista mensual, como vi antes, ¿no? Que te anunciaba un disco, tú ya sabías del disco hace casi el día siguiente de que el artista pensó de hacerlo, y no tenías que esperar al mes siguiente a la revista para enterarte. Entonces, es verdad que en ese aspecto las revistas que había, pues bueno, perdieron un poco la como la su mercado, ¿no? De decir, bueno, la novedad ya no es nuestro mercado, no es nuestro
0: Exacto.
1: producto. Pero sí es verdad que esta revista, pues, es contenido que es como un libro, ¿no? Al final tú lo tienes ahí, lo puedes leer, tienes información, puedes consultarlo si alguna vez tienes una duda sobre
0: Una duda.
1: alguna de las temáticas. Y ese yo creo que, bueno, que sí puede ser un poco el mercado de a quien le gusta, pues mantener ahí una cierta colección de información, y sobre todo, pues, gente que al final le gusta el coleccionismo, le gusta tener material, y le gusta tener, pues, en su casa al final, pues, una serie de cosas para
0: Yo
1: cualquier día, pues, echar un vistazo.
0: claro, yo siempre digo que lo bueno de tener música, de tener cosas, es que puedas tocar. Yo siempre digo que yo ahora mismo cojo un vinilo y yo puedo sentir la música. Estoy tocando la música, ¿no? Entonces es una forma romántica de decir, pues estoy tocando el hip hop. Esto es hip hop. Esto no es un DVD. Para mí esto es hip hop y esto es cultura y esto es una forma de expresarme, de una forma de vida, ¿no? Y eso es lo que más me gusta de tenerlo en físico, no sé, un vinilo. Por ejemplo, ¿no? Dices, ah, pues mira, este me lo compré ayer, por ejemplo. Dice, mira, Sweet, la primera mujer en España en rapear y sacando cosas. Para mí esto es tocar la historia, el hip hop. Y eso es lo que me gusta del formato físico, del tener algo, de abrirlo. Como cuando te compras unas bambas nuevas, una gorra nueva,
1: Claro.
0: la tienes, lo estás llevando encima tuyo. Al final lo digital se queda ahí.
1: Sí, se queda ahí. Aparte, se ha visto ya como incluso, pues, algunos catálogos de algunos artistas, a lo mejor no está entero, porque la discográfica, distribuidora o lo que sea, no lo ha puesto. Sin embargo, cuando tú tienes el disco, hay ciertas cosas que no están todavía en internet, de discos incluso de los 2000, o sea, que no son discos súper antiguos. Y sin
0: Claro.
1: embargo, pues no están en plataformas porque la discográfica no existe. Los derechos pertenecían a esa discográfica, que a saber ya en manos de quién están, y los propios artistas ni siquiera pueden a lo mejor subirlo. O sea que
0: Exacto.
1: se ha quedado
0: Sí.
1: en la colección que las personas que en su momento lo compraron. Es cierto que, bueno, que hoy en día el coleccionismo ha vuelto otra vez un poco de actualidad, sobre todo con el formato vinilo. Incluso los cassettes están volviéndose a fabricar cassettes, muchos grupos, y sacando pequeñas tiradas limitadas. No solamente aquí en España, sino, bueno, en Estados Unidos o en muchísimos países están volviendo a los artistas a sacarlo, más que como una medida de financiación, sino como el que saca gorras y camisetas para los
0: Exacto,
1: conciertos, como un merchant, que todavía, pues, hay mucho público que le gusta tener su colección. Y ya incluso, porque mucha gente te dice, yo sigo comprando también, yo ahora no tanto vinilo, pero sí CD y algunos cassettes, pero, y bueno, y algún vinilo de vez en cuando. Pero sí es verdad que mucha gente te dice, bueno, ¿y para qué si no lo escuchas? Yo creo que la gente pasa eso. Era como cuando antes tú te comprabas tus discos, y yo, por ejemplo, en mi caso, yo tengo una colección muy grande de CD. Yo nunca, mis CD nunca se quedaban, por ejemplo, en mi coche. O sea, nunca dejaba los CD en el coche,
0: Te lo
1: Y
0: llevas y te lo estás.
1: bajaba uno, hecho, o sea, el que coleccionaba y le valoraba lo que tú dices, ¿no? Lo de lo toco la música y le doy un valor más allá de que esto sea un CD. Para mí no es un CD, para mí es una es el trabajo de una persona con su diseño, con su
0: Exacto.
1: información, con
0: Exacto.
1: un todo en un pack, un concepto, todo aquí puesto, y yo solo quiero cuidar porque para mí tiene un valor más allá del CD y de la cajita. Y
0: Exacto.
1: luego está porque lo compraba para escucharlo en el coche, que a día de hoy, como no lo valora de esa manera, pues no lo necesita. Lo escucha en Spotify, en YouTube o lo que sea, y ya está.
0: Sí.
1: Es cierto que, bueno, que a día de hoy hay un mercado y bueno, y este tipo de revistas y de proyectos como el vuestro, que bueno, que para quien nos escuche lo quiera conseguir a través del Instagram,
0: A través del
1: de
0: Instagram, sí, que lo tire,
1: lo puede ver.
0: que tire privado a través de Instagram. Nos quedan muy pocas copias de la 3 y de la 1 y la 2 están agotadísimas. Nos quedan muy pocas copias de la 3. Y bueno, vamos haciendo. En cuanto podamos, haremos otra.
1: Otra más. Claro, porque es bajo demanda. Es decir, o sea, que hay una tirada y cuando se vende, pues vais
0: Ya está.
1: lanzando otra.
0: Sí,
1: Vale, más o menos para que la
0: sí.
1: gente sepa que no está
0: Sí, porque no
1: en los
0: tenemos tiempo.
1: kioscos,
0: No,
1: ¿no?
0: nosotros no podemos hacer una vez al mes o una vez cada 2 meses. Es muy difícil, muy difícil. Muy
1: No,
0: difícil.
1: incluso la revista especializada de, bueno, ya no solamente de música, sino, bueno, de ciencia o de muchísimas cosas, lanzan números cuando hay contenido. O sea, no. Cuando hay
0: Exacto.
1: contenido, cuando tal, y a lo mejor, pues, si lanzas un año, tres, una o ninguna o 20, pues
0: Exacto.
1: no tienen un tiempo que es bueno, que es verdad que para manejarla y para el tema del tiempo de los que participáis en ella, pues bueno, vais dedicándole el tiempo que podáis en cada momento.
0: Exacto, ese es el problema, el tiempo. El tiempo.
1: Claro.
0: Ojalá yo estuviera aquí todo el día metido, pero es imposible. Es
1: Y
0: muy
1: bueno.
0: difícil.
1: Y la aceptación de toda esta del proyecto de la revista, supongo que ya después de haber sacado tres números, ¿cómo lo habéis ido viendo? Se han agotado las
0: Pues
1: primeras y la tercera a punto, yo creo que bien, ¿no?
0: Muy bien, la verdad.
1: Que, bueno, es cierto eso, que lo de la revista que bueno, que engloba las cosas como un libro, que el tema
0: Sí.
1: del valor que se le da al formato físico a día de hoy todavía por mucha gente, ¿no? Y
0: Exacto.
1: la divulgación, pues bueno, desde cómo cuidar un vinilo, ¿no? Con la funda. O hablar de ciertos artistas o discos que son un poco más desconocidos, a lo mejor por el público, y que
0: Sí.
1: bueno, que muchas veces hay gente que no le prestará atención. Nos pasa a nosotros con la sección que tenemos con Cade, por ejemplo, en el programa, que es sobre historia, y también pues, en muchos programas pues, se habla de samplers, de dónde salen los samplers, de bueno, de temas pues muy míticos en el hip hop, ¿no? Que
0: Hijo.
1: de dónde sale ese sample, ¿no? Y las veces que se ha utilizado. Son curiosidades que mucha gente a lo mejor pues no se ha parado a pensar y luego cuando lo escucha, que nos ha pasado en el estudio,
0: Claro,
1: se queda un poco
0: claro,
1: alucinando, ¿no? De dónde pueden llegar a salir pues ciertos temas
0: claro.
1: clásicos que tienes el ritmo en la cabeza, ¿no?
0: El tema es que lo nuestro es muy de nicho.
1: Claro.
0: Entonces, yo entiendo que no le va a gustar a todas las personas. O sea, yo qué sé, a mi primo segundo, pues a lo mejor no le va a gustar porque él no entiende de rap, no entiende de hip hop. Te hablo de primo segundo, no,
1: Sí,
0: pero a lo
1: sí.
0: mejor a tu vecina de 58 años no sabe de qué estás hablando, no le interesa.
1: Claro.
0: Entonces es algo muy, muy de nicho. Entonces, si ahora tienes un sampler que ha usado tal persona en el año 1996 en Estados Unidos y solo usó 2 segundos de fragmento yo entiendo que es algo muy, pero que muy difícil de que alguien se pueda sentir interesado por eso que no seamos nosotros.
1: Claro,
0: Por esa,
1: gente
0: por,
1: muy
0: claro.
1: vinculada.
0: Claro, por eso un beatmaker sí que se puede sentir atraído. Entonces, es muy difícil, es muy difícil. Por ejemplo, yo si hablo de vinilos y de cómo cuidar un vinilo, de cómo abrir un vinilo, bueno, hay mil personas que lo hacen, pero yo lo hago desde el prisma del hip hop.
1: Claro.
0: Entonces, yo intento, pues si digo que cómo cuidar este vinilo, pues yo a lo mejor voy a intentar indagar mientras te abro ese vinilo sobre esta artista en este caso. Yo
1: Claro.
0: intento hacerlo desde el prisma del hip hop, pase lo que pase. Y a lo mejor te voy a ir soltando pildoritas que tú tienes que pillar.
1: Claro. Pero sí es verdad que bueno, que no es, que en lo que es, digamos, en la globalidad que hoy en día es Internet de contenido, o en radio, o en, no son temáticas que, bueno, que eso de masas, ¿no? De que cualquiera le va a atraer y le va a escuchar, sino que al final es un público muy específico que sí tiene interés por informarse, que, bueno, que al final también pasa un poco como la generación de los 70, 80, 90, que vivieron el formato físico, que tú, si querías saber de un artista, tienes que verlo a través de la contraportada y las cuatro informaciones que podías encontrar en algún libro o revista. Pero sí es verdad que hoy en día, con tantísima información, toda, hay gente que sí, joven, que sí tiene interés de, no la mayoría, pero sí hay mucha gente que tiene interés por saber más allá de escuchar la
0: Tanto.
1: canción, sino de conocer, bueno, pues este artista colabora con este, colabora con el otro, el producto tal, de un poco de interesarse, que también esas cosas, pues bueno, se han perdido un poco con el hecho de no tener en físico el disco y no tener la información físicamente, sino que lo escuchas en Spotify
0: Claro.
1: y tú pues no sabes quién
0: Y
1: está detrás de esa
0: también,
1: canción.
0: también nosotros como divulgadores y como artistas tenemos que saber transmitir ese cariño por el conocimiento y ese cariño por el querer empaparte de lo que estás viviendo. Entonces, nosotros, en este caso, Barlas Urbanas, Pues para los Niños, Voiders, y quien sea, tiene que saber transmitir ese amor por el conocimiento para que esa persona que está viendo tu contenido quiera saber más sobre ese otro artista. Los
1: Claro.
0: artistas también son en parte responsables. El artista hace su música, pero el artista también tiene que saber querer transmitir dónde estás metido, ¿no? Si estamos en el hip hop, el artista tiene que saber transmitir hip hop, da igual de lo que hables, pero tiene que saber decir, oye, quiero escuchar más de eso.
1: Claro.
0: Yo qué sé, un decir, venga, Cecilio G, ¿vale? Cecilio G tiene que transmitir de alguna forma que la persona que te está escuchando quiera escuchar más cosas como Cecilio G. ¿Vale? Te pongo ese porque es el primero que se me ha ocurrido. Y da igual de lo que hables y da igual del estilo que hagas, ¿eh? Da igual si es boom bap, si es trap, si es lo que sea. Tienes que saber transmitirlo, aunque lo hagas sin querer, aunque no lo hagas queriendo. Pero yo creo que ahí está el quid de la cuestión, ¿no? Los artistas y los divulgadores somos responsables de que la gente quiera saber más sobre nosotros. Si haces una canción y ya está, pues a lo mejor la gente le va a dar un poco igual.
1: Claro.
0: Y ahí está un poquito también, a veces subestimamos a las personas, a la juventud en este caso, que pensamos que no quieren saber nada y tal, pero hay muchísima gente que está ahí metida y quieren saber cosas y tienen esa sed de conocimiento. En el cine pasa, ¿cuántas cuentas de Instagram, de TikTok hay hablando sobre películas? Hay miles y todas tienen un público súper amplio. Entonces, simplemente a veces lo subestimamos y pensamos que no, pero hay muchísima gente que sí.
1: Sí, y a pesar que no sea de masas, ¿no? Porque bueno, también es verdad que los medios para, bueno, no es lo mismo estar en un canal o en algo que tenga un apoyo de alguna empresa o de alguna radio o de alguna historia grande, ¿no? Como pasa, bueno, en Estados Unidos, que hay programas que tienen un presupuesto bastante grande y entonces, pues bueno, pues llega incluso a mucha más gente, aunque sea un nicho, pero sí es cierto que, bueno, que al final siempre tiene su mercado y siempre tiene su gente interesada por esta información. Y lo positivo de todo esto, que al final tú haces hoy en día un vídeo y no es momentáneo, es decir, bueno, lanzas una, por ejemplo, la revista, si es una cosa que tú la lanzas, ves, hay unas unidades y aunque incluso se la presten entre la gente, pero eso queda ahí. En internet
0: Eso que
1: todo
0: hay.
1: queda ahí y puedes verlo. Esta misma entrevista que estamos haciendo nosotros, la puedes ver hoy o la puedes ver dentro de 5 años, porque
0: Claro.
1: estará ahí colgada en YouTube, entonces, y en las plataformas. Entonces, al final, lo positivo es que ahora las cosas se quedan ahí para, digamos, que la divulgación no tiene límite, ¿no? Igual,
0: Claro,
1: al
0: yo lo
1: igual que la
0: hago.
1: música.
0: Claro, yo lo hago. El otro día hice una entrevista a Tribade y yo tuve que empaparme de entrevistas que ellas habían hecho antes para saber lo que dicen, para
1: Claro.
0: saber qué cosas tengo que poder preguntarle. Claro, lo hago como una herramienta de trabajo, pero si yo como público descubro hoy a Tribade, pues a mí personalmente me gusta saber qué han hecho antes
1: Claro.
0: y quién había antes y qué discos han tenido antes. Entonces, con Wu-Tang Clan, por ejemplo, pues oye, vamos a saber qué discos hay antes de Wu-Tang, ¿no? Si ahora descubro pues a Fandubis, pues digo, oye, ¿cuántos discos han tenido? ¿Qué salió? Ay, pues me acuerdo de este remix que solo estaba en un maxi. Alguien te tiene que enseñar eso y los divulgadores también estamos un poquito
1: Claro.
0: para eso.
1: Y es cierto que bueno, que incluso la evolución de los artistas con el respecto a las propias entrevistas, pues también es una forma de conocer al artista, incluso en todas las etapas. Tú coges, por ejemplo, de His Own Nation, pues una entrevista que hiciera, por ejemplo, a SFDK cuando sacó su primer disco, lo coges en el segundo, en el tercero, y todos los que ha ido sacando, y tú ves la evolución del grupo y de la propia vivencia del grupo en cada entrevista, la manera en la que está viviendo el grupo el proceso de cada disco y también el momento en el que está, ¿no? Entonces, al final,
0: Claro.
1: bueno, es un poco como es la evolución histórica a través de entrevistas
0: Exacto.
1: y que al final eso hoy en día sí se quede y esté disponible ahí, pues, durante mucho tiempo o indefinidamente, pues, es una ventaja con la que, bueno, que puedes preparar cosas, contenidos dentro de unos años y los tienes ahí disponibles para decir, bueno, pues,
0: Exacto.
1: escucho, a ver qué hablaba este grupo, qué tal, que a lo mejor, pues, de ahí sale una pregunta años después de cómo un proyecto acabó, de cómo tal fue tal cosa o algo así, ¿no?
0: Claro, también yo hablo, ahora te he hablado desde el prisma divulgador, pero desde el prisma persona normal, pues también es lícito que no te interese absolutamente nada de eso. Ahora SFDK coge, saca un disco, lo escucho y adiós.
1: Claro.
0: No me, pues no tengo por qué saber qué zapatillas usaba Zatu en el
1: En
0: 96, ¿sabes? No, pero hay gente que sí que le interesa eso y hay gente pues que pues le da igual, y también es lícito y también es respetable. O sea, hay gente que simplemente usa la música pues
1: Claro, pero eso al final, a mí, por ejemplo, el género de películas de biográfica, de las típicas películas biográficas de artistas de la
0: Sí.
1: vida, que bueno, que muchas está claro que no son, al final no deja de ser una adaptación al cine. Pero bueno, tiene la parte biográfica, a mí siempre me ha gustado mucho, pero yo entiendo que haya gente que va al cine y digo, yo no quiero ver que me cuenten la vida de este hombre, si, aunque me
0: Claro.
1: guste su música, prefiero una película de Marvel o de miedo o de lo que
0: Claro.
1: sea, ¿no? Al
0: Claro, yo voy
1: final
0: al
1: esto es
0: cine
1: igual,
0: para ver
1: ¿no?
0: bombas. Claro, yo voy al cine para
1: Claro,
0: ver bombas
1: o
0: y
1: para
0: fuegos
1: explosiones,
0: artificiales.
1: pero sí es cierto que bueno, que es la oferta, ¿no? que hay hoy en día en medios y en esto, pues bueno, tiene un abanico amplio y desde, bueno, de entrevistas que van al mero hecho de tal cosa a conocer al artista o otras que, bueno, que son más divulgadas, pues cosas más técnicas o más enfocadas a la cultura musical o un rollo así, ¿no? O sea, un rollo así que
0: Claro.
1: bueno, que al final el público, cada público pues, va eligiendo un poco
0: Exacto.
1: la historia, ¿no? Y bueno, ya por ir un poco cerrando la entrevista. Más o menos tenéis, ya bueno, ya nos comentas que lo de el que habrá a lo mejor más adelante, un cuarto número de la revista. ¿Hay otros proyectos en marcha, fuera parte de revista Gu y los vídeos que vais lanzando continuamente? Tanto,
0: Ahora
1: bueno.
0: mismo hay proyectos en marcha. ¿Vale? Hay muchas ideas, hay muchos proyectos en marcha. Algunos no te los puedo decir. Lo que pasa es que porque muchos proyectos son ideas, que de decir, oye, pues tengo esta idea. ¿Me
1: Claro.
0: apoyáis? Sí, no. Entonces yo maquino mucho, yo trabajo, mi cerebro está pensando todo el día en cosas. Y luego tengo a mis dos compañeros, Salva y Odi, que dicen, tranquilo. Entonces yo primero les pido permiso a ellos. Y luego hago, ¿sabes? Entonces, si ellos me dan el ok, yo tiro para adelante. Y al revés, si a alguien se le ocurre algo, primero nos preguntamos. Yo ya te digo que estoy trabajando, lo único que así, lo más, en un calendario, ¿vale? De estos de pared gigantes, a ver si sale. Un calendario rapper de que diga, pues mira, para tú apuntarte los médicos a los que tienes que ir y a las cositas. Pero en vez de tener a la Fundación La Caixa, pues tienes ahí a Notorious B.I.G., por ejemplo, ¿no? Eso es lo que estoy haciendo. Y luego seguimos trabajando en un nuevo número de la revista. Eso sí. Lo que pasa que no sé cuándo va. No sabemos. O sea, simplemente cuando esté. Nosotros siempre lo hemos dicho. La revista cuando esté.
1: Sí,
0: No te
1: sin
0: puedo
1: prisa,
0: decir.
1: sí,
0: Que no, claro.
1: trabajando y ya está.
0: Claro, porque es que a lo mejor hoy puedo hacer un artículo, pero no puedo hacer a otro dentro, hasta dentro de 3 semanas. Es que es complicado. Es
1: Claro.
0: complicado. Pero mientras estamos ahí en YouTube, en Instagram, yo estoy en TikTok también. O sea que cuando salgan, las cosas cuando salgan. Hay muchas ideas y poco tiempo. Así que
1: Cuando
0: cuando
1: vaya
0: salgan.
1: surgiendo. Bueno, pues darte las gracias por estar aquí con nosotros y
0: Nada,
1: bueno,
0: gracias a ti.
1: estaremos ahí en contacto para más cositas y bueno, y más cosas que vayas ahí sacando, pues las iremos también compartiendo.
0: Claro, nada, muchas gracias a Barlas Urbanas, gracias a ti por contactar. Que a mí me mola que hayan programas como el vuestro, que vayan más allá de entrevistas a MCs o porque muchos solo son entrevistas a rappers que acaban de sacar un disco. Y hay veces que dices, oye, pues yo a mí me gustaría saber, pues no, lo que hace el Cade, ¿no? A mí personalmente me gusta ese contenido de decir, pues mira, ese sampler o tal, o ese escritor de graffiti que acaba de sacar un libro, o a mí me gustan esas
1: Sí, te
0: cosas
1: varía
0: más.
1: un poco la cosa, claro.
0: Claro, no solo MCs, MCs, MCs. O sea que muchísimas gracias.
1: Pues vamos a despedir esta entrevista con otra canción del grupo Al Compás, en esta ocasión de un trabajo del año 2004 titulado Optimus Prime, y la canción se llama Cuentos de la Nada.

0: para decapitar. Pues ahora vamos a darle paso a nuestro compañero Viru con su sección Expedientes V, en la que va a continuar con el programa que tuvimos anteriormente, en la que nos habló pues de la famosa 1312, y va a continuar pues contándonos un poco sobre esta historia.
1: Pues bueno, pues toda esa tensión y muerte fue expuesta de manera creativa por el grupo NWA. Lo cierto es que en aquella época, estamos hablando, nos hemos dado un salto temporal. Estábamos en Los Ángeles para la Olimpiada, las Olimpiadas ocurrieron, fue en el año 84 y el disco pues salió en el año 88, que más o menos pues bueno, pues toda esta tensión siguió ahí, porque evidentemente la Operación Hammer nunca cesó. Ya nos vamos a 1990, para 1990 pues era el dato desde de las 50.000 personas entre afroamericana e hispanos. 50.000 personas fueron detenidas en ese tiempo. Sobre los muertos no hay datos, tío. No he encontrado realmente nada. Entonces, realmente no hay cifras oficiales. Yo lo que sí puedo decir es que, por ejemplo, hay uno de los, bueno, luego cuando tal, hay uno de los documentales que he estado viendo, que en ese documental solo era como 48 horas, era un fin de semana de seguimiento a las bandas, y en ese fin de semana no sé si los muertos ascendían a, creo que eran 40 y pico, entre ellos, quiero decir, de guerra, en un fin de semana. O sea, aquello era, pues
0: una
1: eso.
0: Una batalla, ¿no?
1: Una batalla, tal cual. Entre todo esto, no solo era la tensión entre bandas, también había muchas tensiones, porque claro, recordemos que toda esa parte, había muchísimos latinos, había también muchos coreanos, y los coreanos era la etnia que se encargaba, que empezó a hacer negocios con, empezó a hacer todas las tiendas de alimentación, licorerías, etcétera, las llevaban coreanos y tal. Todo eso creó mucha tensión racial, porque los coreanos, claro, los afroamericanos parte estaban no celosos, pero ¿sabes? Sino que y luego aparte que los coreanos pues no hablaban mucho inglés, entonces claro, no se entendían bien, lo había mucha gente que robaban en las tiendas, asaltaban tiendas, de hecho murieron por lo menos hay reporte de dos personas muertas durante ese tiempo en asaltos. Y claro, múltiples casos de robo e intimidación. Claro, la tensión entre los coreanos era muy tocha. Entonces, en marzo del 91, que es la época clave de todo esto, marzo del 91, una chica llamada Latasha Harlings, que era una chica, una adolescente de 15 años, pues iba a comprar un zumo a la tienda con su hermana y su amiga, lo típico, comprar un zumito, darte una vuelta por el barrio y nada. Entonces, bueno resulta que esta muchacha pues tenía el dinero, está en vídeo grabado, esta muchacha mientras tenía el dinero en la mano, se guardó el zumo de naranja. Entonces la coreana, la dependienta, digamos, lo malinterpretó, y empezaron a forcejear, se empezaron a insultar, esto, lo otro. La dependienta se puso muy nerviosa y le pegó un tiro en la cabeza. Delante de la hermana y de la amiga, ¿vale? Entonces, bueno, esto generó un revuelo de 15 años. Esta mujer era una mujer de 51 años. Que al final, que se ve en el vídeo claramente que no, que bueno, que forcejearon y demás, pero que tenía el dinero en la mano, que era una chica de 15 años inocente, que no tenía nada que ver con ningún pandillero ni nada, ni ningún delincuente, simplemente era una muchacha que fue a comprar y que se metió el zumo antes de tiempo en la bolsa, pero de ahí a llevarte un tiro en la cabeza, pues hay un trecho, evidentemente. Entonces esta señora, por decir algo, ya te digo que había mucha tensión. Toda esa tensión también en la parte creativa. Por ejemplo, hay la peli de Spike Lee de The Right Thing, de nuestro, del icono del movimiento, ¿no? Esa película, uno de los iconos del movimiento, ¿no? Con Radio Rahim. Esa película precisamente habla de todo esto. Esta película es del año 89. Toda esta película habla de eso. Aunque esté en Nueva York, pero sí que era palpable, ¿no? Bueno, entonces el caso es que esta muchacha fue asesinada en una tienda por un zumo de naranja que valía $1.80. Y en el juicio, pues claro, evidentemente toda la gente y todos los defensores de derechos humanos estaban allí, activistas, etcétera. Resulta que el jurado la declaró culpable, porque claro, evidentemente, estaba en vídeo y tenía dos testigos, pues evidentemente con un jurado te va a declarar culpable. El problema vino porque la juez Carling, que fue la jueza que estaba instruyendo el caso, lo desestimó el veredicto, y lo que la dio fue, porque el jurado la dio 16 años de prisión por asesinato. Sin embargo, la juez Carlin desestimó el veredicto para darle 5 años de condicional, 400 horas de trabajos comunitarios no forzados. Trabajos forzados es, pues eso, te vas a limpiar carreteras y cosas de estas, no forzados, importante el dato, y $500 de multa. Evidentemente, la comunidad afroamericana, después de que mataran a una muchacha, pues tú imagínate la familia, de que te llegue la jueza y diga, no, si es que no, o sea, 16 años, porque la metieron 16 años en el veredicto, y que la tía desestime el veredicto para que tenga una multa y para casa. Eso fue el desencadenante de mucho del activismo, claro, entre la brutalidad policial. Tú ten en cuenta que la policía sí, lucha contra las bandas, pero claro, que también a cualquier persona, había mucha gente que eran currantes, no todo el mundo eso es como en todos los barrios, no todo el mundo está metido en rollo, ¿sabes? Claro. Entonces, pues claro, mucha gente se la estaba llevando calentita porque sí, ¿sabes? Entonces, claro, todo el mundo estaba muy acojonado. De hecho, hay casos en los que hasta la policía se metía en casas y allí no había órdenes de nada. O sea, patadón y para adentro. Y hay incluso imágenes de casas destrozadas, porque sí, ¿sabes? O sea, es que allí hacían eso, estaban ahí haciendo lo que les parecía. Entonces, claro, si la policía te acosa de esta manera tan brutal, y luego cuando te pasa algo como esto, que tienen un vídeo e incluso dos testigos, la jueza va y desestima el caso después de que el jurado dé un veredicto, pues eso, evidentemente, la gente se caldea, ¿sabes? Lógico. De hecho, la jueza hizo unas declaraciones en prensa en las que dice que que Mrs. Du actuó mal, sin duda, pero ¿fue su reacción entendible? Yo creo que sí. La jueza diga eso de una niña de 15 años que se iba a comprar un zumo, es una pasada. Entonces, claro, bueno, pues resulta que eso fue el 10 de marzo y en el mismo mes fue cuando ocurrió lo de Rodney King. Rodney King fue perseguido por la policía, era una persecución policial, él se dio a la fuga porque estaba, bueno, porque se habría tomado dos o tres copas, estaba con la condicional y se había tomado dos o tres copas. ¿Qué pasa? Que la policía intentó parar y él, como estaba con la condicional, claro, si a ti te pillan de aquí con la condicional, porque él estaba por robo, evidentemente vas para adentro. Entonces, claro, él se quiso dar la fuga diciendo, bueno, pues estoy con la condicional y tal, me voy.
0: Le quito el medio.
1: Claro, ¿qué pasa? Que le cogieron. Le cogieron y le pegaron, y evidentemente todos hemos visto el incidente de Rodney King. ¿Qué se grabó? Se grabó porque un señor que vivía enfrente de donde ocurrió el incidente, bueno, pues era un aficionado a las cámaras, porque claro, estamos hablando del 91. Del 91, para tú tener una cámara, te tenía que gustar mucho, pues eso vale una pasta. Ahora
0: Claro.
1: no, pero en aquella época estamos hablando 91. Entonces, el señor George Holliday, que era un señor, pues eso, que vivía enfrente de donde se produjo la detención, la mandó a los medios de comunicación. Hubo, claro, evidentemente, cuando eso llegó a los medios de comunicación, pues todo el mundo reaccionó. Madre mía, la policía, no sé qué. Para la gente del barrio, decía que eso era un martes cualquiera. Porque, claro, Rodney King, tengamos en cuenta que Rodney King le verificarían, dirían: este tío está en la condicional, este se va a llevar la curra y lo metemos para adentro y aquí pues después gloria. Aquí no ha pasado nada. De hecho, la policía, cuando se fue de vuelta a comisaría con él detenido, declararon que él intentó forcejear, incluso que intentó quitarle la policía la policía, perdón, la pistola a uno de ellos, cosa que evidentemente es todo falso, que estaba también bajo las que estaba, pues eso, puesto de CP y de crack y de, bueno, y de cualquier cosa que se te ocurra, etcétera. Cuando realmente es mentira. A Rodney King en marzo del mismo año, del año 91, que fue cuando bueno, pues la pobre de Latasha Harlings fue asesinada, en el mismo mes, en un intervalo de 3 semanas, porque lo de Latasha fue en el 16. Perdón, el 3 y Rodney el 16. Bueno, pues Rodney estaba en libertad bajo fianza y claro, la policía le paró. Él estaba, como digo, estaba en libertad bajo fianza, entonces él estaba bebido y claro, cuando la policía le paró, como ya sabía lo que le iba a pasar, que le iban a pegar una, digamos, por el mito urbano de toda la tensión que venía de antes, probablemente se llevara una buena y de vuelta a la cárcel, pues huyó. Estuvieron durante en una persecución hasta que lo pillaron, ¿vale? Entonces, cuando lo cogieron, le pegaron la paliza, que bueno, yo creo que todos hemos visto esas imágenes. Es un vídeo de 12 minutos en el que están 12 minutos pegándole, creo que la cuenta son 56 porrazos de policía, 56 porrazos. Como resultado, él tuvo, le rompieron el pómulo. Bueno, aparte de costillas y también le metieron con el taser, porque él tenía quemaduras aquí y
0: Sí.
1: debajo del pectoral. Claro, como él estaba en con la condicional, cuando le llevaron a comisaría, nada. Bueno, probablemente la atendieron, tampoco es que le dejaran ahí y tal, probablemente la atenderían, pero lo que la policía reportó, porque eran cinco policías, lo que la policía reportó fue que él se resistió, que intentó quitarle la pistola a uno de ellos y que por eso se llevó la paliza. Para la desgracia de los agentes, bueno, pues hubo un ciudadano que resulta que vivía enfrente de donde pasó, que era un cámara aficionado. Este señor, bueno, pues lo grabó todo. Su nombre es George Holiday y él lo que hizo fue, según sus declaraciones, bueno, pues él escuchó el ruido, el trajín, claro, de la persecución, el coche frenando, no sé cuánto, los gritos, esto, lo otro, y dijo, esto lo, y claro, vio que empezaron a tal y dijo, esto lo grabó. Lo grabó con el resultado que todos conocemos y lo mandó a los medios. ¿Qué ocurre? Que claro, él no sabía que estaba grabando historia. Eso es una cosa que. Y aparte que en el año 91, bueno, pues evidentemente no todo el mundo también tenía acceso a cámaras, ¿no? Bueno, pues cuando una vez eso llegó a los medios, evidentemente los medios, pues. Es que las imágenes son devastadoras, tío. Claro, los medios. Y aparte ya que se sabía de la brutalidad policial, todo esto lo que hizo fue probar, digamos, cómo se la gastaban, porque mucha gente de los barrios, digamos, de South Central y tal, bueno, pues ellos lo que decían era que lo de Rodney King era bastante habitual, ¿sabes? De que era habitual, hombre, a lo
0: Fíjate.
1: mejor no tan tan, pero sí que era habitual de que te dieran. Claro, evidentemente todo esto causó un revuelo muy grande y bueno, y esto a lo que llevó entre esto y lo de la Tasha, bueno, pues causó bastante revuelo. Después de la de la Tasha y la cantidad de casos que hubo de brutalidad policial, Ice Cube sacó el disco Death Certificate, en el que contiene el tema Black Korea. Es un tema corto de 46 segundos que está producido por Sir Jinx. Sir Jinx es un primo de Dr. Dre, que producía, bueno, y produce cosas a día de hoy. Y que hablaba cómo los coreanos persiguen a cualquier persona de raza negra e hispana cuando, bueno, pues cuando vas a comprar. Este disco coincidió, bueno, salió 7 meses después de los incidentes. Y bueno, y también en ese año, en julio, salió la película de Boys in the Hood, que refleja también buena parte de
0: De tus
1: cómo
0: estudios.
1: los barrios, evidentemente no deja de ser una película, pero no deja de ser parte de la historia. Así que nada, aquí os dejamos con Black Korea.

0: Vale, pues eso era Black Corea. Ya, como os he dicho, era un tema muy corto. Es como un skit. No hace mención absolutamente a nada del caso de Latasha, pero sí que, bueno, pues sí que menciona la tensión vivida entre los dependientes y los clientes, digamos, en las zonas de por allí. Bueno, pues moviéndonos un poquito para adelante, damos un salto el 29 de abril de 1992. Esa fue la fecha en la que el juicio de Rodney King, el jurado dio el veredicto, no sin antes mencionar de que, bueno, de que el juicio, debido a la presión mediática, según ellos, según el tribunal, lo decidieron mover de Los Ángeles a un condado, es un suburbio. Cerca de Los Ángeles se llama el condado de Ventura. Es un suburbio, como decimos, los suburbios en América pues son donde vive la gente un poquito más para arriba. Y bueno, y por aquel entonces, pues estamos hablando del año 92, por aquel entonces el 1% de la población de 700.000 y pico que tenía el condado de Ventura. El 1% solo era población negra o hispana. El tribunal disculpó el traslado del juicio, porque evidentemente trasladar un juicio de un condado a otro es una cosa que se ve. El tribunal decía que bueno, ellos decían que era demasiado mediático y la presión era demasiado grande para llevarlo a Los Ángeles, pero bueno, como declaraban, o sea, no tiene mucho sentido cuando, por ejemplo, Charles Manson, que es un asesino en serie que todos conocemos y muy mediático, fue juzgado ahí. O sea, entonces, bueno. Esas cosas que tal. Bueno, entonces, claro, como decía, el 29 de abril de 1992 fue cuando el jurado dio su veredicto por los cinco agentes que pegaron la paliza a Rodney King. Ninguno de ellos fue imputado, o sea, es decir, ninguno de ellos fue. Fueron todos absueltos. Y el 29 de abril de 1992 fue cuando empezaron los disturbios de Los Ángeles. Los disturbios de Los Ángeles duraron 4 días. Se declaró un toque de queda para esa zona y llevaron a los militares, 3.000 militares y 2.000 marines. Cuando estás en América y los marines van a un problema, di tú que sos gordo. Entonces, bueno, pues eso fue el Bush padre, digamos, que no es, o sea, Bush, conocemos a Bush por bueno, fue el presidente que estaba durante las Torres Gemelas, él fue el anterior, es el padre. Y ya te digo, los disturbios, pues eso, fueron 4 días, hubo 70 muertos. Oficialmente, son las cifras, ninguno de ellos fue policía, fueron 70 muertos que, bueno, pues de gente de allí. Yo he visto, bueno, hay un documental que puedo compartir después, cuando pues, esté biografía, y en los documentales se ve claramente que se ve que los dejaron sin luz durante todos estos días, que todas las tiendas fueron saqueadas, etcétera. O sea, que fueron 4 días de casi ley marcial, por así decir. Así que nada, después de aquello, sí que es cierto que hubo otro juicio, gracias a la presión social de los disturbios, porque evidentemente, recordemos el caso de la muchacha esta, es que fue en el mismo mes. Entonces, claro. Venía de toda la historia de brutalidad policial años atrás por las bandas, etcétera, y luego la muerte de esta chica teniéndolo en vídeo, para que luego llegue Rodney King grabado en vídeo llevándose una paliza. Entonces, claro, todo eso fue lo que...
1: Y provocó que reaccionara todo el mundo a la bestia.
0: Sí, claro, evidentemente, si tú tienes, o sea, es que los absolvieron.
1: Claro.
0: Entonces, claro, no es justo, en realidad. Es que esa gente, es que no, ni los suspendieron del trabajo, tío. Era muy injusto. En parte ahora, con años, bueno, ahora que ya han pasado tantos años, evidentemente el movimiento sigue ahí, lo del tema de la brutalidad policial sigue ahí. De hecho, el chico este que comentábamos en el primer, al principio del expediente SUBE, pues el chico este que murió ahogado, de James Mincy, claro, él murió asfixiado y tantos otros. Pues este muchacho, cuando la pasó esta historia con el de morir asfixiado, bueno, pues también hubo otro chico que murió también así recientemente, en el 2009, que era el chico este que decía lo del I can breathe, que fue el que generó todas
1: las protestas,
0: toda esta historia del Black Lives Matter, ¿sabes? Entonces, claro, una cosa, o sea, todo se juntó ahí, fue por lo que hicieron, porque este chico murió por lo mismo, murió por un shock hold en el 2009. Entonces, claro, todo esto, bueno, pues que sigue bastante vigente, aunque hayan pasado 30 y pico años. Evidentemente, ahora, en España, evidentemente, esto no ocurre, ¿sabes? Afortunadamente. Pero, bueno, pero, por ejemplo, con el tema del ICE, toda esta gente de la inmigración, pues está bastante vigente.
1: La brutalidad ahora, policía, ¿verdad? Hombre, la brutalidad policía en Estados Unidos. Aparte que, bueno, se ha visto reflejada en muchísimas películas, documentales, canciones, y que sí es verdad que van a saco con toda la gente, que no tienen término medio.
0: Sí. No. Es que, claro, también hay que tener en cuenta que en Estados Unidos, como todo el mundo tiene, digamos, acceso a armas, pues evidentemente la policía pues también no es lo mismo, ¿sabes? No es lo mismo pelearte con un tío que bueno, que... Hombre, un cuchillo es peligroso, pero que a lo mejor te puede sacar un cuchillo o tal, que un tío que te pueda sacar un arma y dispararte de vuelta, ¿sabes? Claro. Entonces, claro, entendible. El problema de la brutalidad policial es que al final la policía, o sea, a ver, evidentemente el crimen no se debería consentir, ¿no? O sea, pero claro. La policía no siempre le mete al crimen. De hecho, ya te digo, hay mucho de la brutalidad policial y muchos de los casos de gente que son currantes. O sea,
1: sí, que no tienen término.
0: Y ese es ahí está el problema.
1: Claro, que lo pagan con todo el mundo por igual.
0: Ahí está el problema.
1: Sean delincuentes o no, claro.
0: Que no. Es claro que son momentos de tensión. Claro, tienes que pensar rápido y no. Es complicado. Yo no digo absolutamente nada de esto. Yo creo que es una barbaridad. El pibe, que el jefe de policía, es un salvaje, porque, bueno, si alguno de nuestros oyentes quisiera ver los documentales que podemos pasar después, vas a ver que mucho del problema lo causó su actitud también, ¿sabes? Pero bueno, así fueron las cosas. Ya para terminar, bueno, pues en 1992 fue el año en el que salió el The Chronic, que curiosamente, bueno, pues bueno, Dr. Dre, todos sabemos que es el papá del gangster rap. Evidentemente, Dr. Dre no se mete en movidas políticas ni nada. Él nunca, bueno, probablemente podría decir F de Police aquí y allí, pero no es un tío que realmente tenga más mensaje que el que todos ya sabemos, de drogas, misoginia y pistolas. Pero, por ejemplo, Ice Cube sí que estuvo más, y de hecho tiene un tema sobre el veredicto a Rodney King en el álbum de Predator, que también que es el de, bueno, el famoso tema de Today Was a Good Day. Y bueno, ese él tiene un tema que es el corte llamado We Have to Tear This Motherfucker Up, que es que lo produce DJ Max de Cypress Hill. También Rage Against the Machine sacó el disco ese mismo año, en el 92, el clásico, y el himno que todos conocemos, el de Killing in the Name of, es también un tema contra los abusos policiales. Y hasta aquí la famosa 13-12.
1: Pues muy interesante esta primera sección. Bueno, está dividida en dos partes y bastante interesante. Para empezar, sí, con Expedientes V.
0: Pues nada, hasta el próximo capítulo.
2: Pues esto ha sido todo. Espero que os haya gustado el programa de hoy, el número 112. 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Y que bueno, si queréis hacernos llegar algo o también pues toda la información que tenemos de Barras Urbanas, lo tenéis a través de nuestra página web, barrasurbanas.com. Así como ya he dicho, pues bueno, espero que os haya gustado el programa de hoy. Y nos vemos en el siguiente.

y aparte también lanzó varios trabajos en solitario. Pero aparte vamos a hablar con él no solamente de su etapa en la música, sino también de lo que ha estado haciendo todos estos últimos años, en los que ha estado involucrado en varios proyectos de divulgación de cultura hip hop, a través de proyectos como Gu es para los niños, que empezó siendo una cuenta de Telegram en la que difundían bastante información y contenido sobre la cultura hip hop, muchos de ellos bastante difíciles de conseguir. Y también, pues bueno, dentro de proyectos como la revista Knowledge, más reciente, que va por el tercer número, o la cuenta de BZN Vieja Escuela, que también a través de redes sociales pues hablan de la cultura también de aquellos años primeros en España, en los que, bueno, la cultura estaba comenzando. Y luego, pues bueno, muchos contenidos que poco a poco, sobre todo de la cuenta de Google para los niños, pues va difundiendo a través de esta cuenta pues información sobre grupos, proyectos, discos, coleccionismo y muchas cosas, no solamente de la cultura hip hop, sino también de lo que es la cultura general de la música, ¿no? Vamos a hablar con él de todas estas cosas, pero antes vamos a coger un poquito el ritmo con un tema que lanzó con su grupo, Al Compás. El tema pues estaba dentro de un trabajo que se titulaba Puzzle, un trabajo que lanzaron en el año 2010. La canción se llama La hora más calma del día, y con esta pues vamos a coger el ritmo.

0: Ángel.
1: Bueno, pues tenemos con nosotros en el programa a Jaque Franco. Muy buenas.
2: Muy buenas, ¿cómo estás? Como por fin hemos podido coincidir.
1: Por fin, la verdad que llevamos tiempo
2: Por fin,
1: hablando
2: por fin.
1: y eso, y al final, pues bueno, entre una cosa y otra, hasta ahora pues no hemos podido coincidir, incluso desde la temporada
2: Exacto.
1: pasada del programa.
2: Exacto, exacto.
1: Bueno, un poquito por ponernos también, porque bueno, tú, aparte de lo que te pueda conocer la gente a día de hoy, ¿no? Por la revista, por web para los niños y por todos los proyectos estos, que haces también en internet, difundiendo cultura, no solamente de hijos, sino también de música en general, de coleccionismo y de muchas cosas. Por ponernos un poco para quien no te conozca de tu etapa en la música, ¿no? Como artista, cuéntanos un poco cómo comienzas y cómo te metes en lo que es en el mundo de este del hip hop, ¿no? De la cultura.
2: Pues, ¿cómo comienzo? Bueno, era la época mitad de los 90, 94. Yo descubrí el rap en el 91. ¿Vale? Con Public Enemy, un de Public Enemy, me dejaron, que no lo tengo aquí ahora mismo, pero le grabaron a mi hermano un cassette de Public Enemy, allí porque toda mi familia es de allí, de un pueblo de Sevilla, que se llama Peñaflor, está al lado
1: Sí.
2: de Palma del Río. Y nosotros veraneábamos, bueno, veraneábamos, que ahí está la familia. Y a mi hermano, pues en ese momento, en un verano, le pasaron la cinta de Public Enemy, la grabaron y todavía la conservo, escrito a boli. Y ahí fue el primer contacto que yo tuve con el hip hop, que yo vi algo relacionado con el hip hop. Luego, poco a poco, pues ya viene el Príncipe de Bel-Air, recuerdo a Coolio, el tema de Coolio, Gangsta's Paradise, te recuerdo pues MC Hammer. El Can't Touch This, ¿no? Recuerdo Vanilla Ice, la película de Vanilla Ice, viéndola ahí con mis primos en su casa, alquilabas un VHS, recuerdo. Y fue alrededor del 94 cuando yo ya digo, aquí empieza todo. Y fue pues eso, a raíz del Príncipe de Bel-Air, por ejemplo, mi ciudad estaba llena de tags, era brutal. Y fue un poquito gracias a mi hermano, que es el mayor, y que él también empezó con esto de graffiti y tal. Y eso me recuerdo en cuarto de la EGB, que yo tendría pues 9 años, 10 años casi, y cabeceando ahí como y pintando donde podía. O sea, con 10 añitos empecé yo en el 94.
1: 94.
2: Y 94, sí. Yo creo que ese momento es el que yo doy rienda suelta a todo esto del hip hop. A partir de ahí, pues ya llega, conoces a alguien, un niño de mi clase también tenía otro hermano que le gustaba el hip hop. Y pues yo le pedía cintas a mi hermano, se las dejaba a él y nos intercambiábamos cosas. A día de hoy es mi compañero de toda la vida y uno de mis mejores amigos, y todavía tengo contacto con él. Fue miembro de mi grupo Al Compás. Y vamos, ha perdurado hasta siempre. Luego, a raíz de ahí, pues bueno, poco a poco seguimos y empezamos a rapear y formamos el grupo Al Compás. Al principio éramos Al Compás del Tiempo y luego lo acortamos ahí Al Compás. Hicimos nuestras primeras jams, nuestros primeros conciertos. Y bueno, así siguió toda la etapa de lo que es el
1: Musical.
2: rapear. La etapa musical fue con Al Compás, hasta que nuestras vidas ya no podían sostener aquello, por familia, novias, estudios, universidad, etcétera. Y bueno, un poquito así hasta el día de hoy, que hemos decidido. Y he decidido dedicarme un poquito a la divulgación del hip hop a través de Web para los Niños y la revista Knowledge, que lo formamos tres personas y algunos amigos que nos ayudan de vez en cuando.
1: Ajá. Es verdad que lo que sí es cierto que, bueno, sobre todo a la generación de los 80-90, lo que llegó a influenciar el cine a la hora de lo que es la divulgación y lo que es que la gente se introdujera en la cultura hip hop. Porque yo creo
2: Claro.
1: que fue una de las influencias que, bueno, que en muchas entrevistas, muchísima gente de. Porque a lo mejor a día de hoy es verdad que está muy presente en redes sociales, en 20.000 sitios, pero en aquel momento el cine, el poder del cine a la hora de influir en las personas, bueno, ya no solamente en la música, sino en general de muchas cosas, pero el cine la fuerza que tuvo a la hora de difundir, ¿no? Porque bueno,
2: Claro,
1: en lo que
2: claro,
1: era que
2: claro.
1: la gente se metiera, ¿no? En
2: Claro,
1: esto.
2: bueno, tú recuerdas la peli 8 millas, toda la gente que se metió en el hip
1: Ahí.
2: hop a raíz de la película 8 millas. Anteriormente fue Wild Style, Beat Street, Style Wars, que si no llega a ser gracias a esas películas, a lo mejor el hip hop no estaría aquí en España, ni
1: Claro.
2: siquiera en Francia, a lo mejor. Bueno, sí, obviamente hubiera venido de otras
1: Sí,
2: formas.
1: pero de, claro, de
2: Claro,
1: o de
2: pero
1: incluso más lento.
2: ¿cuánta gente conoces que dice, hostia, pues yo me metí en esto del hip hop por las películas? ¿Sabes? Por las películas, mira, Wild Style, esta fue la primera película que se vino, ¿no? Digamos, Style Wars y Beat Street también la tendré por ahí. Pero si no llegan a ser por estas dos películas,
1: Claro.
2: a lo mejor muchos no hubieran empezado.
1: Yo de,
2: Vieron
1: vamos, yo de
2: esto.
1: hecho las tengo por aquí, las tengo ahí en un mueble también. Hasta las tengo un poquito más lejos. Y sí es verdad que que bueno, por ejemplo, nosotros hicimos aquí en Sevilla hace la segunda temporada, hicimos con miembros de KD Pose, también de Yo Soy, de los primeros grupos de aquí de la ciudad. Y todos ellos coincidían que, bueno, que las películas fueron las que le hicieron a ellos meterse en el mundillo y conocer esto. Algunos a lo mejor
2: Claro.
1: había tenido algo de contacto con haber escuchado algo o alguien, pero sí es verdad que las películas ves la estética, ves la música, ves la actitud, ¿no? Era
2: Claro.
1: un poco lo que te hacía entrar, ¿no?
2: Exacto, por algún sitio tiene que entrar y
1: Claro.
2: las películas eran muy importantes. Esto es como un skater y se pone a ver thrashing. Pues dices, hostia, eso me encanta, voy a hacerlo. O te pones a ver los bici voladores. ¿Tú te acuerdas de los bici voladores?
1: Sí.
2: Y a partir de ahí empiezas con la BMX, por ejemplo. Los bici
1: Claro.
2: voladores fue la primera peli de Nicole Kidman, ahí de chiquita. Y luego la ves y dices, mierda. Y claro, piensa, Vanilla Ice, la película Fríos como el hielo, que puede ser una película bastante malilla, pero oye, la recuerdas con cariño, recuerdas a ese tío con los peinados aquí rapados, con tochos, con rayos, y oye, todo lo que salía por la tele, porque no había otros estímulos. Más allá de alquilarte una película en el videoclub, ponerla y wow, no había otro
1: Claro.
2: estímulo.
1: Claro, y era
2: Entonces.
1: como, vamos, de hecho, yo es verdad que, por ejemplo, las películas como Beat Street o la de Wild Style, todas estas películas, las he visto incluso ya más ahora, ¿no? No las hace unos años.
2: Ajá.
1: En aquel momento eran películas que incluso, a no ser que las echaran en la tele, no tenías acceso,
2: No.
1: pero sí es verdad que en los 90 salieron películas como la de Mentes Peligrosas, ¿no? Con las bandas sonoras de
2: Exacto.
1: Coolio. A mí en mi caso fue una de las que me hizo ver, hostia, pues esto para mí es rap de como más serio, ¿no? Como más, te llama más la atención que otras cosas que había escuchado que eran como más comerciales o más. Incluso Julio ya
2: Exacto.
1: en su momento era comercial, no era. Pero sí es cierto que había escuchado lo más típico que llegaba a la radio, ¿no? Y es verdad la influencia que tiene el cine, tanto, bueno, ya no solamente en este ámbito, sino en cualquier
2: En todo.
1: ámbito político y en todo, que muchas veces no nos damos cuenta, ¿no? Hasta
2: En
1: el
2: todo, sí.
1: nivel en que puede llegar el cine a influenciar. Y
2: Sí.
1: bueno, de la etapa de Art Compass, es verdad que el grupo sacó varios trabajos y también, bueno, y dio bastantes conciertos y tuvo bastante movimiento. Y yo incluso, si es verdad que tú, como ya como individual en solitario, si has hecho también algunas cosas, ¿no? A raíz, digamos, de
2: Sí.
1: la ruptura del grupo, ¿no?
2: Bueno, yo tuve varias maquetas. El grupo nunca
1: Bueno,
2: se
1: ruptura,
2: rompió, ¿eh?
1: stand-by, ¿no?
2: Simplemente.
1: Que
2: Simplemente, pues cada uno tomó su camino, dejamos de hacer, porque de amigos seguimos siendo muy amigos. Entonces, simplemente, pues ya era inviable, ¿no? Y yo, como soy un fanático, pues me encanta y yo seguí haciendo mis maquetas en solitario, mis trabajos en solitario, sin pretensión de nada. Simplemente. Pues en aquella época no existía esto de la divulgación, digamos, y simplemente pues yo seguía haciendo mis trabajos, pues como el que va al fútbol de su barrio, que
1: Sí,
2: tiene
1: claro.
2: su equipo de fútbol y se junta los domingos y juegan un partidito con los demás equipos. Yo me lo tomo un poquito, me lo tomaba y ahora me lo tomo también un poquito así,
1: Claro.
2: sin pretensión absolutamente de nada. Hice varios trabajos con buenos amigos, con buenos beatmakers y todo un poquito aquí, en casa o donde se podía, digamos.
1: Claro, sí, que porque es cierto que es verdad que muchas veces, sobre todo cuando, bueno, eso tendrá todo el mundo que lleva muchos años en esto, sabe que hay mucha gente que comienza y luego durante van pasando los años, mucha gente se va despegando, lo va dejando por, bueno, por lo que hemos dicho, ¿no? Familia, pareja, trabajo y la falta de tiempo, que al final, bueno, hay gente, no por falta de tiempo muchas veces, sino porque, bueno, priorizas el tiempo en otras cosas y hay gente, pues,
2: Claro.
1: bueno, que en mi caso, ¿no? Yo empecé con el graffiti, pero sí es cierto que dejé de pintar hace ya muchos años y con la gente que pintaba ninguno ha seguido, pero yo me he mantenido haciendo cosas, ahora más en la divulgación también, ¿no? De tanto la radio como la web desde hace muchos años, pero sí que es cierto que, bueno, que ha pasado a mucha gente que incluso después con los años lo han cogido y lo han retomado, incluso muchos grupos que han vuelto, ¿no?
2: Sí,
1: Nunca.
2: exacto. Yo conozco gente mejor que pinta por el barrio que dices, wow, oye, he vuelto a ver una firma por ahí de este que hace 30 años que no cogía un bote. Eso se ve, porque al final eso es algo que forma parte de tu juventud y la nostalgia y todo eso, sabes que siempre llega. Siempre
1: Claro.
2: llega. Aquellos que hacía de juventud, luego cuando ya tienes un poquito más de tiempo libre, que tus hijos ya son mayores, que tú ya estás estable, pues entonces lo vuelves a retomar y eso también es bonito. La
1: Sí,
2: verdad es que
1: además.
2: claro, hay veces que juega también un poquito la desilusión, digamos, de no poder llegar a nada, de decir, hostia, pues lo único que estoy haciendo es gastar energías. De si haces un videoclip y no llegas ni a las 100 reproducciones, dices, al final dices un poco para qué, ¿no? Pues al final te resignas y dices, pues simplemente lo hago por mí. Ya
1: Claro.
2: está.
1: Y yo creo que al final incluso puede ser que todo el mundo que venga de una etapa, incluso gente que ha tenido una etapa, pues de incluso vivir de la música durante unos años, hay DJs, por ejemplo, o gente que ha estado de coristas también, incluso no han llegado a tener una carrera en solitario, en plan de esto, pero han vivido, porque bueno, han participado en giras o en cosas con otros artistas y durante unos años han estado ahí, pero
2: Exacto.
1: no han dejado de hacer música al final. Han tenido que, han ido tirando, lo hacen eso, por gusto. E incluso yo creo que lo disfrutan mucho más a la hora de no tener esa presión de las
2: Exacto.
1: visitas y la cosa de mirar los números y el resultado, que bueno, que no tienes que llegar a nada, simplemente por disfrutarlo, ¿eh?
2: Es un trabajo más.
1: Claro.
2: Ahí
1: Como el que
2: se me ocurre,
1: disfruta
2: claro.
1: yéndose en bicicleta el fin de semana.
2: Exacto. Se me ocurre, por ejemplo, Barrabás de H Mafia, que estuvo
1: Claro.
2: mucho tiempo de corista del Satu. Oye, pues dices, mira, a lo mejor con H Mafia no llegó a tener una carrera, pero oye, estuvo ahí un tiempo y estuvo dando el callo. O
1: Claro.
2: Legendario, por ejemplo, también, hablando de SFDK, ¿no? El Legendario también, oye, pues está ahí dando el callo y está trabajando y ole por él, que no
1: Claro.
2: está en otro sitio y está ahí
1: Metió
2: haciendo
1: la música.
2: lo que realmente le gusta, ¿no? Que al final es para lo que hemos nacido, para el hip hop, que es lo que nos gusta en realidad. Y
1: Claro.
2: cuando te gusta algo, deja de ser un trabajo.
1: ¿Y tú crees que alguna vez pasará con Arcompás que puede ser, o alguna vez habéis hablado de decir si alguna vez, pues mira, por pues lo mismo cogemos y nos hacemos algo. ¿Sabes?
2: No creo, no creo, no creo. Mira, porque el Ted Bundy, el DJ está ya en Back in the Day Records y él está ahí a su. Él está con sus cosas. Y sería por esa parte quizás sería imposible. Con Dani, sí que él está en el mundo del beatmaking, pero ya no rapea. Y Arquitecto ya está también con su familia y sus cosas y tampoco ya. Ya no. A veces sí que les he querido tirar un poquillo, pero no, no creo, no creo que eso vuelva a pasar, la
1: Sí,
2: verdad.
1: es verdad que hay gente que cuando lo deja muchos años le cuesta incluso volver a coger el ritmo
2: Claro,
1: Vamos, aquí me ha pasado con
2: claro.
1: un amigo, ¿no? Que lleva muchos años sin hacer cosas e incluso alguno que ha vuelto se ha animado y ahora como que se han reenganchado a todo, ¿no?
2: Claro,
1: Pero
2: pero
1: que es
2: tampoco
1: verdad.
2: ya no estamos en ese circuito de decir, oye,
1: No.
2: pues nos juntamos para ir a un concierto. No, no, no, no. Ya cada uno está y nos juntamos para hablar de nuestras batallitas
1: Claro.
2: y ya está.
1: Y
2: No, no, a lo mejor
1: otro, y
2: no.
1: otra historia.
2: Exacto, sí.
1: Y bueno, y
2: Ojalá.
1: ya, aparte de que, de lo que es la divulgación, que ya cuando tú dejas esta etapa, aparte, independientemente de la que hagas musical o sigas haciendo, también es una cosa que, bueno, que lo hemos hablado con, no solamente en el programa, sino en general, que siempre es muy importante también, no solamente que haya gente sacando material, pintando y haciendo cosas, sino también haciendo divulgación y dando información. Para que, bueno, para que todo tampoco se quede ahí, ¿no? Sino que se mueva.
2: Claro.
1: Y ahí es una parte importante que, bueno, que en unos años hubo un boom, ¿no? De tanto páginas web, revistas y un montón de medios. Hoy en día con internet hubo una etapa que es verdad que empezó a bajar un poco y desaparecieron muchos medios digitales y físicos. Y ahora, pues bueno, aunque no hay una enorme cantidad de medios, sí es verdad que hay muchos. Pero no muy constantes y de algunos que han aparecido y han estado un tiempo. Pero es verdad que tú eres una de las personas que sí lleva bastante tiempo creando cosas. Incluso, bueno, con el proyecto de Google para los niños. No sé cómo se inicia ese. Porque yo no sé si ese es tu primer proyecto como de divulgación, ¿no? De decir, vamos, comienzo a hacer cosas de distribuir
2: Mira,
1: información. O si antes
2: yo
1: ya tenías
2: te.
1: algo.
2: No, no había. Antes de eso, no. Antes de Bues para los niños, no, no había nada de divulgación. Sí que a mí personalmente me ha gustado mucho pues el empaparme de información. Yo cuando compraba un CD, no lo escuchaba simplemente. Yo me empapaba, miraba, compraba libros. O sea, no, yo no he sido un oyente de hip hop. Yo he sido alguien, pues, podría llamarse un estudioso del hip hop, ¿sabes? Yo lo veía de otra forma. A mí me encantaba el
1: Sí.
2: empaparme de la información. Bues para los niños se crea con Odisea y Salva. Salva tiene Soul Capture, ¿vale? Tiene BZN Rap Vieja Escuela. Él ya tenía esa página en la que él informaba sobre la old school de España y sobre música old school y un poquito de nostalgia también rapera. Y un día pues dije, en el grupo que compartimos, dije, oye, ¿por qué se me ha ocurrido esto? Yo ya veía páginas de Instagram dedicadas a cosas, a grupos y cosas. Dije, oye, ¿por qué no vamos a abrir un Insta hablando sobre Wu-Tang? Porque el WhatsApp del grupo de Bues para los niños, eso echa humo. Y somos tres, ¿vale? Eso echa humo. Y es todo el día hablando de hip hop. O sea, llevamos años, años y años y todo el día, todo el día, todo el día. Eso es una locura, ¿eh? Y a mí me encanta. Porque voy a abrir un melón y te manda un audio de 10, 12 minutos tranquilamente y te lo pones en formato podcast mientras cocinas, lavas los platos y yo también, y luego respondo y guau. Y está muy divertido. Pues para los niños no soy yo, somos tres. Los que te he dicho, Odisea y Salva, somos los mejores colegas y nos divertimos mucho haciendo eso. Y al principio, pues no sabemos decirnos que no. A veces dice, oye, esto es una tontería, pero normalmente los proyectos no solemos decirnos que no. Y pues se me ocurrió abrir la página, se nos ocurrió abrirla y ellos dijeron que sí, nos pusimos como una fanpage, pero tampoco era una fanpage, era una página para contar todo lo que había debajo del nombre de Wu-Tang Clan. Nosotros ya llevamos estudiando.

0: ejecutan mucho tiempo. Sabemos los quilavis, sabemos los productores, sabemos quiénes son. Y dijimos, pues vamos a explicar todo esto que hay, a ver quién. El chico este de Sons of Man, ¿por qué se fue del grupo? Cuando sacó su movida en solitario. Y explicar un poquito todos los entresijos que hay detrás del universo Wutan, que es
1: Claro,
0: inmenso.
1: para poder, digamos, desgranarlo e informar.
0: Exacto.
1: Pero era un proyecto centrado entonces en
0: En
1: Wutan.
0: Wutan,
1: De
0: sí.
1: ahí viene lo que es el nombre. Que es verdad
0: Claro.
1: que yo lo conocí en su momento por el canal de Telegram. Que bueno, que en
0: Ajá.
1: el canal de Telegram, pues bueno, compartíais bastante información. Y yo creo que fue uno de los, creo yo, uno de los que mucha gente conoció, ¿no? Lo que era el canal de Telegram. Pues bueno, por la
0: Sí.
1: información y un montón de cosas que muchas de ellas, pues era complicado conseguir la información. Que a
0: Sigue
1: día de
0: estando,
1: hoy
0: ¿eh? El canal de Telegram sigue
1: sigue
0: estando, ¿eh?
1: estando. Pero sí es verdad que, claro, era como la base, ¿no? Yo creo que luego es verdad que con la página web y con todas las cosas, pues bueno, ha ido diversificando, ¿no? Y más material también YouTube y con el canal. O sea, que yo he visto que habéis ido
0: Ahora.
1: lanzando cosas también en otros formatos, ¿no? Aparte de lo que era, pues, la información que colgabais y eso, mucho material que era
0: Exacto.
1: complicado de conseguir, porque pese a que en Internet hoy sea tan global y esté la IA y esté todas estas historias modernas en lo digital, es verdad que no deja de ser, pues, muy complicado conseguir cierta información a día de hoy,
0: Exacto.
1: pese a la cantidad de tecnología que hay y cada vez más digital. Porque realmente,
0: Exacto.
1: como ya en algún programa hemos hablado, la IA no deja de ser, por ejemplo, una herramienta que parece que sabe, pero realmente no sabe lo que coge información de páginas que alojan contenido. Y si ese
0: Exacto.
1: contenido no está, no existe para la IA. Y es verdad que, bueno, que esta divulgación, a través de proyectos como el vuestro, no se queda en el olvido, va a ser como muchas maquetas y muchos grupos que, bueno, que o discos descatalogados, ¿no? Que se han quedado un poco en el olvido, y si no es por esa vuelta a darle, ponerlo de actualidad en algún medio, pues no se conocerían, ¿no?
0: Exacto, piensa que, por ejemplo, hablando de la película Fríos como el hielo, de Vanilla Ice,
1: Sí.
0: vale, será Vanilla Ice, será un toyaco y todo lo que tú quieras, pero consigue esa peli. ¿Dónde la puedes ver hoy en día? Hoy en día es imposible, incluso con todas las plataformas que hay películas que son imposibles de ver. Y no hay manera de encontrarlas. Un New Jersey Drive, por ejemplo, o un Wild Style, un Beat Street en español. Subtitulado en español, imposible, imposible encontrarlas. Entonces, pues nosotros dijimos, pues vamos a abrir este canal con ayuda de varios también amigos que están ahí metidos y quisimos abrir este canal, pues, para compartir los videojams del metro. En realidad, como que se abrió un poco para compartir los videojams de metro. Tiene que haber alguien que meta ese VHS y lo grabe en un ordenador para que tú lo puedas ver. Eso es imposible. Ahora hay un chico, el feo, que le van a llevar a juicio por este tipo de cosas. El Enrique Cerezo, el presidente del Atlético de Madrid, vamos, le ha denunciado por compartir películas que nadie, absolutamente nadie quiere. Ni no están en ningún sitio. Y al muchacho no sé qué le pide 1 millón de pavos y cárcel. Y estar a espera de juicio, ¿no? Y entonces dices, a ver, pero si esto nadie lo quiere,
1: Claro.
0: es imposible de conseguir. Entonces, pues bueno, quizás sea más legal o más ilegal, bueno, pero al final es, si yo quiero ver eso, tengo que encontrarlo en algún sitio. Al final es un poquito, cogimos los discos duros que teníamos y de la época del caza, del Napster y todo eso, y vamos poniéndolo ahí. Ahora el canal lo está llevando Gerlock, que también es un buen compañero y un fanático, y lo está llevando súper bien y va colgando ahí cositas. O sea que
1: Cositas.
0: todo el que se perdió el canal de Web para los niños, lo tenemos ahora también, con las mismas cositas. Lo que pasa que hay veces que hay cosas que no deberíamos subirlas y a veces se te cuela. Y no lo tumbaron, el canalito no lo tumbaron, pero bueno, ¿qué le vamos a hacer? También
1: Sí, bueno,
0: jugábamos.